0: personajes muy de novela real, estos Caminantes de la Noche. Oye, Alberto, ¿se sabe cuánto se paga ahora mismo el coltán? ¿El kilo de coltán o...? Porque imagino que habrá muy poca sustancia, por ejemplo, en un móvil o en un...
1: Sí, nada,
0: muy poquito, ¿no?
1: Ten en cuenta que un hilo de cobre grueso de normal, de lo que tienes en un cable, el hilo de coltán es 100 veces más fino. Y ahora mismo, cuando los móviles te dicen que los dejes ahí porque los, para que los van a recoger, para que no contamine, inmediatamente te lo cogen y se lo llevan al Canadá. Y es donde en Canadá le sacan el coltán y luego lo mandan a la India para que en la India le saquen el resto, la India o Pakistán o Bangladesh le sacan. Pero lo importante es recuperar el coltán. Pero recuperan muy poco, recuperan aproximadamente, reciclan un 20, un 25%. El problema es que eso se está acabando.
0: Esa es la pregunta. ¿Qué puede pasar?
1: Pues, si pasa, nos encontraremos que hemos construido un mundo rompiendo los puentes con el pasado. Como tú verás, hay mucha gente que ya no quiere tener teléfono móvil en su casa, teléfono fijo en su casa. Ya nadie fabrica los televisores grandes ni los ordenadores personales grandes. No te imaginas a un señor yendo con un ordenador personal que tuviera una cabezota por detrás. Las radios, todo. Entonces, ¿qué va a pasar si eso empieza a desaparecer o si eso llega a ser controlado por tres o cuatro manos? Estaremos totalmente perdidos. No podrá despegar un avión en el mundo si no está dirigido por coltán. No podrá funcionar un satélite artificial. Gracias a Dios, tampoco ninguna de estas armas teledirigidas.
0: Internet incluso, Alberto,
1: decías. Internet. El otro día, el sábado, yo tuve una conferencia hablando de Internet, donde había una serie de periodistas que se preguntaban todos si era posible que el periódico de papel desapareciera.
0: Que esto se fuera al garete, ¿no?
1: Y que eso se fuera al garete. Y otros decían, y que los libros se fueran al garete, y que Internet fuera a comerse todo eso. Y yo le dije, un momento, el problema más próximo no es que el periódico de papel desaparezca, sino que desaparezca lo que conocemos ahora, Internet. ¿Por qué? Porque en el orden de los minerales que pueden sustituir algún día al tantalio, el único que podría hacerle ligeramente la competencia es el paladium, que es lo que conocemos por oro blanco. Pero el paladium es aún más escaso. Las minas de paladium también están en África y en Rusia. Es más escaso, es más caro y es menos fantástico, por así decirlo. ¿Qué pasará? Habrá que investigar muy profundamente para encontrar un sustituto. ¿Pero qué pasa? Los metales son los que son. Eso no hay más que eso. Y esto no se encuentra en minas, no es un... Dice, vamos a encontrar una mina, encontramos aquí un filón. No, se encuentra en estos terrenos. Y desde luego hoy en día todos los terrenos del mundo están fotografiados por satélites artificiales hasta la última piedrecita. Es decir, yo en la piscina de mi casa pongo un paquete de cigarrillos y un señor sabe si desde el aire si esos cigarrillos son de una marca o de otra. Es decir, que tienen vistos todos los terrenos de aluvión o de, como parece ser, de salida de volcanes del mundo. Y no se encuentra. ¿Qué va a pasar? En un momento en que estamos viviendo la crisis que estamos viviendo, todo es posible. El mundo está tan mal manejado políticamente y económicamente que no te sorprenda que de la misma manera que todo el edificio que teníamos construido se está viniendo abajo. Todo un futuro que hemos construido sin pensar en que estábamos rompiendo nuestra ligación con el pasado, se venga abajo. Ese día será la gran sorpresa. Pero ¿qué más gran sorpresa tenemos ahora que un banco multimillonario de repente quiebre y todos los recursos que la gente ahí tenía se fueran y que no sepas dónde invertir? Que diga, bueno, ¿y qué hago? ¿Dónde meto el dinero? Pues en un calcetín o en un ladrillo debajo del... El mundo se ha venido abajo. No les puede sorprender que si ese niño que está golpeando llega un momento en que no encuentra más... el mundo que conocemos ultramoderno se venga abajo. ¿Cómo el siglo XXI depende de ese niño dándole patadas, dándole martillazos a una piedra? ¿Estamos locos? ¿O no estamos locos?
0: De lo que no hay duda, queridos amigos de Cuarto Milenio, es que yo sabía que esto iba a tener una repercusión tremenda, que va a tener una repercusión tremenda, que llegarán opiniones de todo tipo, que evidentemente la... no profecía, un poco apocalíptica lo que dice Alberto Vázquez Figueroa, pero desde luego aterra, y esto aterra y es muy físico y está ocurriendo, y hay que sacar una reflexión de todo lo que hemos hablado aquí. Quedan dos cosas claras, ¿verdad, Santi? Una, que el tema es preocupante, que el tema nos lo han ocultado durante mucho tiempo y que de repente reluce gracias a un periodista, sobre todo aquí en España. Y la segunda que queda clara es la maestría indiscutible de Alberto para contar historias. Para contar historias que estoy seguro que van a hacer pensar. Si quieren más información, Coltán, una novela, pero basada, desgraciadamente, Alberto, en hechos reales. Un auténtico placer haber tenido aquí, aunque yo creo que la gente se ha quedado muy sobrecogida, porque esto sí que da miedo, pero quizá encontremos solución, quién sabe.
1: Bueno, lo que las soluciones no dependen de mí. Yo soy una persona que expone yo solo encontré una solución para algo, el agua, la desalación, y encontré la solución para que todo el mundo tenga el agua que quiera a un precio muy barato. Pero me ha costado tantos disgustos, tantos problemas y tanto dinero en esta vida, que ahora lo que mi obligación es exponer los problemas y decir: este es el problema, ustedes busquen la solución. Siempre lo malo de todo esto es que los gobiernos nunca resuelven esos problemas. Los gobiernos suelen ser el problema.
0: Alberto, un día te invitamos de verdad que nos cuentes misterios, enigmas y problemas de ese mundo que tú conoces, que es el agua y que es tan vital como el coltán. Muchas gracias, de verdad, muchísimas gracias.
1: No hay de qué.
0: Por estar aquí. Santi, que nos quedamos un poco, ¿verdad?, sobrecogidos. Sabíamos que aquí había una beta, nunca mejor dicho, pero caramba, es una beta que nos deja con miedo realmente. ¿Dependemos de todo esto?
2: Pues sí, dependemos de todo esto, y la verdad es que, aparte de eso, pues hemos asistido a una auténtica lección de un maestro.
0: Gracias, Santi, como siempre. Y ahora otras imágenes sorprendentes, imágenes que también les van a impactar, seguro, imágenes de Cuarto Milenio.

0: Ahora ya verán qué historia más interesante la que nos trae, junto con su fotografía, Tomás Martínez. Estaba con un amigo suyo, años 80, Badajoz, haciendo el montaje de unas letras, de un rótulo de un banco, Banco Vizcaya en aquella época. Y de pronto aparece algo. Y hace poco, observando esa foto, se han dado cuenta de que lo que ellos creían que era un simple cuponero o una persona que está ahí tranquilamente en la calle vendiendo, no, no, es que no tiene cara, Carmen.
1: La verdad es que es una foto de lo más insólita, porque según nos decía Guillermo León, ¿qué pinta ahí ese personaje al que no hemos podido identificar de ningún modo? Como bien decía Iker, no tiene rostro. Fíjense a qué personaje me refiero. Lo van a ver perfectamente, está iluminado. Vamos a ampliar la imagen para que lo vean. Porque en un primer momento pues puede ser un transeúnte, ¿verdad? Alguien que pasaba por allí, que parece llevar algo sobre el pecho, no sabemos muy bien qué, porque es como un objeto, ahí lo tenemos. Más bien parece un ninja. ¿No ven ustedes como una especie de pañuelo que está sobre la cabeza y algo también que tiene las manos? ¿O lleva una especie de casco? No lo sabemos. Las piernas se ven aquí y los zapatos, o lo que parecen ser zapatos. ¿Qué pinta eso en los años 80 en Badajoz, al lado de la puerta de un banco?
0: Claro, este hombre decía que era la entrañable figura típica, emblemática de nuestras calles, de la gente que vende el cupón y que son parte, ¿no? Pero claro, es que esto, si uno va aumentándolo poco a poco, se da cuenta que tiene poco que ver.
1: Sí, además, la gente que vende el cupón normalmente tiene cara. En este caso, como están viendo, no hay ningún rostro que podamos identificar. Además, la vestimenta es muy rara, incluso para los años 80.
0: Y centellea, ¿eh?
1: Sí, vamos a verla. Aquí la tenemos. Fíjense en el rostro. Como con unas gafas enormes, como si fueran de buceo, parece que lleva, ¿verdad? Ahí lo tenemos, ¿sí que?
0: ¿Serían carnavales en Badajoz?

0: suya obtuvo esta imagen, esta sí, formato digital, en Grandas de Salime, en Asturias.
1: Sí, hay que decir una cosa. Este amigo nos la enviaba diciendo que una conocida suya había obtenido la fotografía. Pero también hemos encontrado esta imagen en un portal de internet. Está allí colgada, con lo cual eso ya nos hace dudar un poco del origen verdadero de esta fotografía.
0: Es un poblado un poco fantasma, ¿no?
1: Sí, vamos a ver perfectamente. Ahora voy a ampliar la imagen. Hay varias fotografías, lo estamos viendo, ¿verdad? De una puerta, unos extraños reflejos, pero aquí viene la cuestión. Una imagen, una cara, la vemos, ¿verdad? Están los ojos. Voy a ampliarla incluso más, Iker, para que nuestros televidentes la vean perfectamente. Aquí la tenemos. Mírala. Los ojos, la nariz y la boca. ¿Puede haber algún retoque fotográfico? Bueno, lo que nos dice Guillermo, de nuevo, es que necesitaríamos tener más datos de esta imagen e incluso la persona que verdaderamente ha hecho las fotografías que se pusiera en contacto con nosotros para descartar 100% cualquier manipulación informática. Mira, le hemos aplicado varios filtros y aquí se ve todavía mejor.
0: Sí, perfectamente, con volumen. Claro, lo que hay que... Y nos encontramos mucho con esto, desgraciadamente, es que la gente dice que la ha obtenido un amigo, es como la leyenda urbana, y resulta que luego está en internet. Por lo tanto, yo desconfiaría.
1: Desconfiamos bastante de esta imagen, aunque eso sí, es impresionante. Fotográficamente lo que nos dice Guillermo es que puede haber sido algún reflejo, que no lo descarta. Pero necesitaríamos tener más datos, Iker, porque ahora, sobre todo las fotografías digitales, son muy fácilmente manipulables.
0: Bueno, pues espero que podamos descubrir a quién pertenece esta cara. Y de descubrimientos hablamos ahora, porque las noticias vienen cargadas. Noticias de Cuarto Milenio. Hemos visto supuestas apariciones de la Virgen en lugares insólitos. En un pasadizo del metro, en una hogaza de pan. Se han publicado mil cosas. Esta tiene cierto sentido, sea lo que sea, porque es la ventana de un lugar de sufrimiento y a veces de oración. Un hospital, Carmen.
1: Un hospital de Springfield, un hospital además católico. Se llama el Centro Médico de la Misericordia. Bueno, un jefe de mantenimiento pasaba por enfrente del edificio y se dio cuenta que había una curiosa imagen en la segunda planta de este edificio. Una de las ventanas de esa segunda planta muestra, como vemos, una imagen que, según los católicos, según los creyentes, es idéntica a la Virgen María. Bueno, se ha dado tal cúmulo de personas justo debajo, ya se han empezado a poner velas, la gente rezando, haciendo fotografías con sus móviles, porque de verdad creen que es una aparición divina. Además, piensan que la gente que hay en esa habitación, algún enfermo, se puede salvar de enfermedades muy graves. Todo claro dentro de las creencias, porque a ciencia cierta lo que se va a hacer es examinar este vidrio, comprobar además dos personas, un ingeniero que es experto en estructuras y propiedades del vidrio y la otra un restaurador profesional. Van a hacerse con esta imagen para ver cómo ha podido surgir.
0: Está
1: la iglesia
0: cristal.
1: Está en el cristal. Lo que no saben es cómo se ha podido formar y por qué solo en ese vidrio, no en otros cristales de la misma planta o de plantas superiores o inferiores. Además, lo que no se sabe es si estaba anteriormente de que se diera cuenta este hombre de mantenimiento o si por el contrario ha surgido de repente un día y nada más. La iglesia por el momento ya sabemos que es muy cauta con estos presuntos milagros y por el momento han dicho que habrá que investigar, pero que ellos no dicen nada.
0: Hombre, está claro que tendrá alguna explicación, pero hay algo que también es misterioso y eso nadie lo puede quitar, que es lo que llamaba Manuel Martín Serrano la sociología del milagro, que está ya en marcha y que es imparable. Veremos en qué queda. Sorprendente. Por cierto, hablando de imágenes, recordarán que hace unas semanas hablábamos de chemtrails, de estelas químicas, supuestamente, madre mía, la que se ha montado a raíz de que aquí en Cuarto Milenio saquemos estas imágenes. Bien, si tienen más filmaciones que creen que son de estas estelas extrañas, que son la última gran conspiración en España y en el mundo, sustancias extrañas que no son de aviones, dicen, yo no lo sé, enviéndoslas, hay dos vías de contacto porque parece ser que ha habido un revuelo tremendo. No hacemos más que recibir información sobre este fenómeno que no sabemos qué es. Lo dejamos ahí, pero seguimos, por supuesto, dispuestos a arrojar luz sobre esto. Es nuestra motivación. Como se intenta arrojar luz sobre unos restos famosísimos, los de Pizarro, ni más ni menos.
1: Francisco Pizarro, evidencias históricas y bioarqueológicas. Así se llama el estudio que se está llevando a cabo en la Catedral de

0: Lima, en Perú. Este estudio tiene como fin demostrar que el esqueleto descubierto por casualidad en una cripta de la catedral en 1977 es efectivamente el del conquistador extremeño. Recordemos que Pizarro murió asesinado el 26 de junio de 1541 a manos de los partidarios de su enemigo Diego de Almagro. Su cadáver fue enterrado casi clandestinamente en un patio de la catedral, pero alguien debió sacarlo de allí, pues ya en 1661 un acta catedralicia menciona que en una cajita de plomo se guarda un cráneo con esta leyenda: aquí yace la cabeza del señor marqués don Francisco Pizarro, que descubrió y ganó los reinos de Perú y los puso en la Real Corona de Castilla. Pero el rastro del fundador de Lima se perdió durante tres siglos, hasta que en 1977 unos trabajos de remodelación en una cripta sacaron a la luz la famosa cajita de plomo. Ahora esos restos han sido sometidos a nuevos análisis y han concluido que con un 80% de posibilidades se trata del esqueleto del gran extremeño.
1: Bueno, Pizarro y Orellana, el tuerto del Amazonas, ambos de Trujillo. Y en Trujillo, precisamente una de las plazas más bonitas de España, hay una escultura que todavía impresiona, si no la ve. Pero es que seguimos en Perú, porque ha habido hallazgos realmente extraordinarios.
0: Hallazgos que se han producido gracias a unas fotografías tomadas por satélite. Han sido científicos italianos los que han descubierto una pirámide sumergida, como decía Iker, en Perú. El hallazgo se ha producido cerca de la zona arqueológica de Cahuachi, considerada la ciudad de adobe más grande del mundo. Incola Massini y Rosa La Saporana, del Consejo Nacional de Investigación de Italia, lograron optimizar la calidad de las imágenes tomadas por el satélite QuickBird hasta obtener una visión detallada de la base de 9.000 metros cuadrados de la pirámide. Según afirman los expertos, hay muchos edificios enterrados bajo el suelo de Cahuachi, pero hasta ahora era casi imposible localizarlas y detectar su forma desde una vista aérea. El principal problema era el poco contraste entre el adobe y el subsuelo. La pirámide consta de al menos cuatro terrazas con niveles descendentes. Esta zona arqueológica en Perú fue cuna de la civilización Nazca, que floreció precisamente en este país entre los siglos I a.C. y V d.C.
1: Impresionante hallazgo en lo que llaman ni más ni menos el Vaticano precolombino, la ciudad de los videntes, Cahuachi. Impresionante, de verdad. Como impresionantes son estas huellas, remotísimas.
0: Tan remotas que son las más antiguas del mundo, o eso por lo menos es lo que afirman los científicos norteamericanos que las han hallado. Son huellas fosilizadas que un pequeño animal acuático dejó sobre una capa de sedimentos en Nevada hace unos 570 millones de años. Esto demostraría que animales provistos de patas caminaban sobre nuestro planeta por lo menos 30 millones de años antes de lo que se estimaba. Los científicos pensaban que los organismos que vivían en la Tierra durante el periodo precámbrico eran principalmente microbios y simples animales multicelulares.
1: Y ahora, noticia de alcance especial, con una imagen. Imagen alucinante, también arqueología y también misterio. Véanla, véanla muy atentamente. Bueno, si yo les digo, mostrando esta imagen potentísima, que se ha capturado una especie de extraterrestre en algún lugar desolado, que se habla de entidad biológica desconocida, ustedes seguramente, y más en internet, por ejemplo, lo creerían, se difundiría, porque es realmente impactante el aspecto. Pero ni mucho menos, hay que ir a una de las piezas, a uno de los hallazgos arqueológicos más importantes de todos los tiempos. Y ahí estaba, aunque los que no somos eruditos no lo sabíamos. Hablamos de Tutankamón, ni más ni menos. Por cierto, uno de los mejores trabajos sobre el último hijo del sol lo hizo nuestro querido amigo, director de la revista de Arqueología, Nacho Ares. Nacho, buenas noches.
2: ¿Qué tal? Buenas noches.
1: Gracias por traernos todo este material que es impresionante. Vamos primero con lo que se sabe, la noticia, y ahora con tus apreciaciones.
0: La noticia ha sido que habían sido descubiertos dos fetos, al parecer femeninos, de unos 5 y 7 meses de gestación, justamente en la tumba de Tutankamón. Eso es lo que decían las noticias, además, que también las muestras de ADN serán realizadas para ver si verdaderamente eran hijas de Tutankamón o tenían alguna relación familiar, porque eso es lo que no se sabe hasta ahora. Y tampoco se tenía ninguna noticia, ni arqueológica ni de ningún otro tipo, de que Tutankamón hubiera tenido descendencia.
1: Bueno, esta es la noticia que se ha publicado, que como ocurre ahora en todo el mundo, que tiene sus cosas buenas y cosas malas, se repite sin más en cientos de miles de fuentes. Ahora, ¿cuál es la verdad?
2: Ahora, tiene una doble vertiente este aspecto, esta noticia, ¿no? En primer lugar, como has señalado, la extracción de ADN, para saber si efectivamente son descendientes de Tutankamón. No se tiene constancia a través de los documentos históricos de que ellos tuvieran hijos. Sí que hay algunas representaciones en las tapas. Por ejemplo, estoy recordando ahora la tapa de un cofre de marfil en donde aparece Tutankamón y Anjesenamun, su esposa, y abajo aparecen dos niños que se decía en algunas interpretaciones que eran los hijos. Sin embargo, hay otra doble vertiente de esta noticia, es cuando al poco de dar a conocer los egipcios los estudios de ADN que se están realizando, pues en Manchester un profesor, Robert Connolly, da una conferencia en un congreso de egiptología, añadiendo otro dato más revelador, antiguo, porque hay que decirlo, no es nuevo, pero sí que es revelador, a raíz de la noticia, que se decía que eran que podían ser dos niñas mellizas, gemelas, que fueron depositadas en sendos ataúdes en la Cámara del Tesoro, en la tumba de Tutankamón, y que entraría de alguna forma a especificar uno de esos campos de investigación más desconocidos en el Antiguo Egipto, que es todo aquello relacionado con los niños y sobre todo qué importancia tenían los fetos depositados en algunas tumbas de ellas, que no es el único sitio donde han sido descubiertos.
0: Lo que dice además la noticia es que el Consejo de Investigaciones de Egipto ha dicho que las momias podrían haber sido colocadas en su tumba para así permitir vivir como un recién nacido en el inframundo.
1: ¿Pero esto era habitual, esto de los fetos ofrenda, Nacho?
2: Sí, se han encontrado en otros lugares, no quizás dentro en la tumba, pero sí en el exterior. Por ejemplo, en la tumba de Amenhotep, en el Valle de las Reinas, los visitantes pueden encontrar justo en la cámara funeraria la momia de un pequeño feto, está en una urna de cristal. No apareció en esta tumba, sí que apareció en la zona aledaña, pero se conoce, como digo, por excavaciones arqueológicas de otros fetos que fueron depositados, no sabemos por qué, porque tampoco hay textos que expliquen la razón, la cercanía de las tumbas. Lo más seguro es que quizás por esa idea que comentaba ahora Carmen, de intentar servir a modo de amuleto, una suerte de amuleto, de talismán, que ayudara al difunto a vencer ese paso que a todos nos toca cruzar de forma inevitable al final de nuestros días, y conseguir el tránsito más dulcificado posible al más allá.
1: Es un tema apasionante porque parece que se sabe todo de Tutankamón, o casi todo, aunque hay muchos enigmas, ¿no? Con su muerte, de qué forma, y no hay datos concretos de si tuvo estos o estas gemelas. Sin embargo, están en su tumba. Sorprendente de verdad, alucinante de verdad. Y otra cosa, ¿eran sacrificios? ¿Eran muertes naturales? ¿Eran neonatos?
2: A ver, el TAC, el escáner, todavía no ha sido publicado. Seguramente en las próximas semanas, a través de un programa de televisión de una gran cadena, se dará a conocer. Lo que sí que sabemos es que en este caso los antiguos egipcios hilaron muy fino en el proceso de momificación. Una de ellas, el feto de más edad, de unos 8 o 9 meses, sí que sufrió la incisión que se hacía en el abdomen, en la zona izquierda, y se rellenó todo esta parte del cuerpo con lienzos. El otro feto, el más pequeño, de unos 5 meses, sufrió una momificación natural y fueron depositados ahí, como decía antes, pues no sabemos todavía por qué. Lo curioso también, hay otra intrahistoria en estos fetos, es que desde que Douglas Derry, el fotógrafo de Howard Carter, hizo las fotografías en 1932, estuvieron más de 50 años perdidos, no se sabe dónde estaban. Reaparecieron en los años 70, cuando Harrison hizo unas nuevas radiografías, un profesor inglés, y volvieron a desaparecer. Hace a mediados de la década de los 90, Bob Breyer, otro egiptólogo americano, los descubrió en un hospital del Cairo, en Kasr el Aini, donde yo precisamente, hace unos 8 o 9 años, pude ver el pequeño de ellos. Yo recuerdo justo esta imagen que estamos viendo en la pantalla, es el único que me dejaron ver, y recuerdo, la tengo grabada la imagen, de que era nada parecido a aquellas fotos antiguas de los años 30 de Douglas Derry. Y sin embargo, pues un conjunto de astillas totalmente destrozado, nada parecido a la imagen antigua.
1: Se seguirá hablando seguro de los tesoros del faraón niño. Gracias, Nacho, porque como siempre contigo aprendemos de la arqueología, y más con imágenes tan misteriosas, ¿no? Tan alucinantes como esta. Esto estaba dentro de esa tumba real. Gracias, Nacho.
2: Gracias a vosotros.
1: Y ahora, si te parece, Carmen, bueno, esto podría entrar perfectamente en Mundo Insólito, pero es arqueología pura y dura. Pero ahora vamos con ello, con esas noticias asombrosas de verdad. Mundo Insólito.
0: Y hablando de momias, fíjense en estos budas vivientes. Son verdaderas momias. Pero porque ellos querían. Son sacerdotes que durante de 3.000 a 3.000 días dejan de ingerir alimentos y bebidas. Tan solo una especie de raíces, nueces y también un líquido que al parecer iba momificando poco a poco sus órganos. Después se les metía en un agujero y allí ya perecían. Pero durante ese tiempo tenían vida y poco a poco su cuerpo se iba arrugando. ¿Todo para qué? Para que los granjeros del pueblo donde vivían no tuvieran ninguna maldición y las cosechas y los animales vivieran en paz. Y nos vamos hasta el zoológico de Alice Springs. Fíjense, son las cámaras de seguridad. Están grabando cómo un niño de 7 años penetra en lo que es el recinto del cocodrilo. Además, parece que le lanza algo. Bueno, pues este pequeño de 7 años había matado a varios lagartos y otros reptiles que valen unos $5.500 para luego echárselos al que decía que era su animal preferido, este gran cocodrilo de 3 metros. No saben cómo el detector que hace que nadie pueda entrar precisamente en esos recintos por el peligro que hay no desató las alarmas, pero en este caso las cámaras de seguridad lo han captado. La madre ni se enteró. Y Robbie Williams nos sigue dando noticias. En este caso ha creado un álbum con el que pretende contactar con seres extraterrestres. Dice que a través de esta música está seguro que los ETs van a contactar con él y con otras personas de la Tierra. Además, cuando se encontraba en el monte esperando la visita de esos seres de otros mundos, se le iban ocurriendo las canciones. Y cuando en el estudio estaba grabando Arizona, dice que una fuerte luz penetró por ese estudio de grabación y que precisamente esa canción hablaba de abducciones. Tal vez a él le abduzcan dentro de poco.
1: Y ahora, directamente a nuestra hemeroteca para descubrir una historia que convulsionó a la capital de España.

0: Retrasamos nuestro reloj de la historia del misterio y el periodismo hasta la década de los años 10. Fue una década muy complicada, donde se hicieron públicos muchos casos de sacamantecas, de perseguidores de sangre que podía vivificar ciertas enfermedades. Heraldo de Madrid, mes de abril, en pleno Guadarrama, y una tragedia, concretamente en los Pinares de Balsain, Carmen.
1: Sí, allí Francisco González, que ya tenía algún antecedente penal, parecía que había rehecho su vida, se había convertido en soldado, pero siempre las malas artes le llevaban a quitar algún objeto. Con ello entró en la casa de unos guardeses esperando encontrar algo de valor, y lo único que encontró fue a una niña. Se llamaba Teresita, tenía apenas 5 meses y se encontraba en su cuna. Él empezó a mirar por la habitación, por las mesillas, a ver qué podía llevarse, pero se dio cuenta de que no había nada. Cogió tan solo unas hierbas medicinales que tenían y unas cuchillas de afeitar. Pero entonces la niña comenzó a llorar, y esto fue lo terrible, porque él intentó callarla. Cogió una toalla y la retorció sobre su cuello. Así creyó que no iba a llorar más. Y efectivamente, no lloró más.
0: Y a partir de aquí, la historia de una huida, la historia de un sacrificio, como decía la prensa, y sobre todo algo que estaba muy en boga, que era la sensación de que había raptores de niños. Es más, a este individuo se le atrapa cuando se escondía por los Pinares con la niña en un saco. O sea que ya no solo son los famosos casos de Gádor, Almería, sino que antes incluso hubo un hombre del saco transportando a su víctima en los bosques, ni más ni menos que de la Sierra de Madrid.
1: Pero fíjate cómo sería Francisco y su arte criminal, que cuando cogió a esa niña, la metió en su saco y se lanzó a los Pinares para esconderse, la dejó allí en un resguardo debajo de unos árboles y volvió. Volvió porque ya sabía que los guardias, la policía estaba investigando el caso. La madre se dio cuenta de que la cuna, que la habitación estaba completamente vacía. ¿Dónde había podido ir esa niña de tan solo 5 meses? Fue entonces cuando él le dijo, no se preocupe, que su hija aparecerá. Se lo dijo a la propia madre y empezó a buscar con la policía. Y dieron con ella, hasta que se derrumbó y declaró. Pero antes había apuntado una posibilidad, un bebedor de sangre.
0: Se le llamó vampiro de Guadarrama, ni más ni menos, y tras la detención se acabó su historia.
1: Tras la detención, Francisco González fue encarcelado y así la niña pudo descansar en paz. Sus padres le dieron sepultura y ahí acabó todo, pero el miedo seguía en la zona Iker porque no sabía si verdaderamente había sido Francisco González el asesino o algún vampiro u hombre del saco que se llevaba a los niños.
0: O sea, que no son personajes de leyenda que atemorizaron a España en cierta época y que fueron presentes en los terrores y en los crímenes, por desgracia. Esto que van a ver no son crímenes, son muertes extraordinariamente insólitas. Un fuego voraz. ¿Se acuerdan de estas imágenes? ¿Se acuerdan de la CHE, combustión humana espontánea?

0: Desde hace unos 250 años se tienen noticias de esta fase dramática del fuego espontáneo. La combustión humana, desde luego, no es común, pero ha impresionado a médicos y investigadores en todo este tiempo. Hay pocas respuestas. Hay quien dice que el origen de este fenómeno sí puede tener una raíz científica. Vamos a conocerla, vamos a saber más. Por cierto, el fuego es un misterio, ¿verdad? Estoy seguro que ustedes han ido a hablar de fuegos fatuos, siempre próximos a los camposantos. ¿Y qué decir? De los fuegos de San Telmo, acompañando a viejas embarcaciones. Pero estoy convencido de que nunca han oído hablar de los fuegos ameigados. Asolaron Galicia, una parte concreta de la Galicia profunda y querida. Y es curioso porque el pánico sigue allí, a pesar de que las llamas se marcharon hace tiempo. Hoy pocos quieren hablar y quieren recordar esta pesadilla. Recuérdenlo, fuegos ameigados.
1: A mediados de 1976, los escasos vecinos de algunas aldeas perdidas de Trazo, en Galicia, vieron súbitamente truncada su rutina laboral en el campo de forma inexplicable. Rápida y bruscamente se sucedieron unos fenómenos que ni ellos ni los investigadores fueron jamás capaces de explicar. Fuegos devoradores surgían de la nada, como por arte de magia.
2: En principio comenzó por arder los montes alrededor del pueblo, alrededor de las casas esas. Primero ardió el monte. Los vecinos salíamos a apagar el fuego al monte, pero de repente un día empezó a arder más cerca de las casas, pero ya no era terreno, sino el fuego cerca de las casas, pues un montón de leña que teníamos para el invierno, montones de paja, y se producía el fuego espontáneamente, no veíamos gente, tanto podía prender el fuego de día como de noche, pero no se veía gente alrededor de donde prendía el fuego.
3: El fuego aparecía, ellos decían, como del interior de la leña o del interior del material inflamable, empezaba con una llama azulada y empezaba a propagarse por el material inflamable. Esta especie de paranoia, ¿no?, de miedo continuo, llevó a hacer incluso a gente estar en alerta ante la posibilidad de que el fuego pudiera afectar a las casas.
1: Ante la mirada atónita de los aldeanos, las llamas prendían como si una mano invisible fuese la culpable de aquellas desgracias. Pronto se convirtieron en un espectáculo cotidiano indeseado.
2: Sacaron un montón de paja de delante de la casa donde yo nací y lo separamos de la casa porque estaba muy pegado a la casa y teníamos miedo que prendiera el fuego y que se pasara a la casa, y lo separamos como unos 100 metros de donde estaba, y cuando terminamos de sacarle las cuerdas de haberlo arrastrado, automáticamente ya se prendió el fuego en él. O sea que ya, pero delante nuestra, y no había ninguna persona cerca ahí.
1: Pasados 32 años desde aquellos intrigantes sucesos, un equipo de Cuarto Milenio se desplazó hasta las aldeas de Trazo para localizar a los antiguos testigos. Algunos ya no se encontraban entre el mundo de los vivos para contar su historia, pero otros se acordaban muy bien de aquellas aberraciones flameantes.
4: La madera ardió toda.
5: No quedó nada. Y eso que no pusieron todo en lo que es la aldea. Y aún así fue mucho lo que ardió. Además del susto que nosotros llevamos, no dormíamos en las casas.
4: ¿Y las personas no dormían en las casas?
5: Por el miedo. Se prendía el fuego y ¿qué hacías? ¿Por dónde salías?
1: Los siniestros se producían a menudo durante el día y jamás por la noche. Uno de los afectados, Francisco Otero, recuerda cómo ardió su hórreo sin intervención aparente de un agente humano.
4: Serían sobre las 11:30 o 12 horas. Yo sentí una cosa como si fuera un petardo antes de explotar. En un instante, la verdad es que vi la llama ardiendo, siempre que hubiese tojo.
1: Aquel verdadero infierno duró casi un mes, especialmente en la aldea de Outeiro, que se convirtió en el epicentro de los fenómenos.
4: Un día ardía aquí, otro día allá.
6: Es increíble. ¿Y cuánto tiempo duró?
7: Esa situación.
8: A eso votamos como...
6: Pues... bueno,
8: alrededor de unos 15 días.
6: Alrededor de unos 15 días.
7: Es mucho tiempo y eso no hace mucho tiempo.
6: Un día ardía más, otros menos.
8: Ardía menos.
6: Por cierto, si hacía tiempo de lluvia como hoy, no ardía.
1: La casa de Ricardo Liste, en Outeiro, inexplicablemente fue la más afectada, incendiándose en más de una docena de ocasiones. Todo el vecindario estaba atento a lo que se pasó a llamar fuegos ameigados o embrujados. Cierto día, los gritos anunciaban que la tragedia se mascaba dentro de la cuadra de los caballos.
2: Hubo que sacar el caballo porque el caballo con el fuego había mucho más humo que fuego en sí. Las llamas no las veíamos, pero el humo... había mucho humo dentro de las cuadras y entre pues una cadena de humana, entre 7 u 8 personas, adentrarse dentro de la cuadra para poder sacar el caballo, porque el caballo con el miedo no salía para la puerta y hubo que sacarlo.
1: El equipo de Cuarto Milenio intentó localizar a Ricardo Liste, pero este había, desgraciadamente, fallecido hacía varios años. Pero sí pudimos hablar con uno de sus hijos, Manuel, reticente a contarnos la historia. No tanto por el temor a las cámaras, sino por los tristes recuerdos que le traían aquella época de incidentes que tantos daños causaron a su finca.
6: Se juntaron todos y apagaron. En nuestra casa también. Lo que pasa es que nuestra casa era toda de madera. Los pisos quedaron deformados y la madera seca. ¿Y vinieron los vecinos a ayudar? Nos juntamos todos. No se hacía otro trabajo, la verdad.
9: Entonces, se paró todo, ¿no?
6: Aquí no se hacía más que vigilar y apagar cuando ardía.
1: Uno de los episodios más dramáticos e inesperados lo protagonizaron dos niños, vecinos de la aldea, que de milagro no se consumieron entre las llamas ameigadas gracias a la intervención premonitoria de la hermana de Manuel Liste.
2: Avisó de que había dos niños jugando muy cerca de un montón de paja que habíamos retirado de otra casa, y cuando fueron a recoger los niños allí, a los 10 minutos estaba ardiendo ese montón de paja también.
1: Entonces el pánico ya había cundido entre los escasos habitantes de Outeiro y de las aldeas vecinas.
3: El fenómeno llegó a tal magnitud que incluso la Guardia Civil de Sigüeiro se personó en estas aldeas, e incluso en presencia de una pareja de la Benemérita, pues se ocurrió uno de estos fuegos inexplicables.
1: La misma Guardia Civil no sabía qué hacer, cómo reaccionar ante las impactantes combustiones espontáneas. El miedo lo dominaba todo. Los vecinos montaron guardia fuera de sus hogares, temiendo lo peor.
2: Mientras se produjeron esos incendios, dormíamos fuera de las casas porque teníamos el miedo que prendiera dentro de noche. Entonces, una noche a las 4 de la mañana, oíamos los perros ladrar muy insistentemente hacia una zona del pueblo que había una robleda allí. Entonces quisimos ir, pero entre los vecinos solos, pues teníamos, digamos, un poquito de miedo. Y estaba cerca durmiendo una pareja de la Guardia Civil y, bueno, fuimos a buscarla para que vinieran, pero nos dijeron que mejor por la mañana, porque nosotros desconfiábamos que alguien anduviera merodeando y que fuera el que prendiera el fuego. Pero realmente nunca llegamos a ver nadie sospechoso, nunca.
1: La Guardia Civil llegó a recoger cenizas y partes de objetos quemados para someterlos a análisis, pero los resultados, si es que los hubo, nunca llegaron a conocimiento del público. Lo único que afirmaron es que tales llamas no desprendían olor a azufre o alguna otra sustancia química. Y así, como vinieron, los fuegos embrujados de Trazo desaparecieron a finales de julio de 1976. Mientras los científicos no se ponen de acuerdo, las tradiciones populares siguen atribuyendo el origen de estos incendios a entidades sobrenaturales invisibles, avivados por las voluntades malignas de las temidas meigas.
0: ...27 de junio 1976... el mítico rotativo La Gaceta del Norte, reportaje de JJ Benítez, titulaba de aquella forma que tenían de titular, ¿no? Magnífica, para mi gusto. El ganado nervioso. Y se referían ya con una serie de reportajes a un fenómeno que inquietaba en esta zona de España. Lo llamaban Galicia fuegos ameigados. Claro, hay que ponerse situación en ese ambiente sociocultural y qué iban a pensar aquellas gentes, qué iban a pensar. Ahora, ¿qué siguen pensando hoy? Esa pregunta ha intentado resolverla nuestro compañero Pablo Villarrubia, al que además le doy la bienvenida a esta cuarta temporada de Cuarto Milenio. Pablo, ¿cómo estás?
10: Maravilloso, muy bien.
0: Bueno, ¿qué se respiraba por ahí? Pablo, ¿sigue ese miedo? ¿Sigue la incomprensión? ¿La gente cree que fue un fenómeno sobrenatural o que hay raíces físicas explicables?
10: La gente sigue todavía muy reacia, como podemos comprobar, en hablar abiertamente sobre el tema, pero poco a poco, hablando con las personas, se fueron abriendo y contándome de que realmente el hecho fue inexplicable. Hasta hoy no tiene ninguna explicación para aquella serie de fenómenos. Dejó huellas en la población de forma psíquica, diría, pues sí, lo dejó. Hubo, y de hecho, al hablar con Manuel Liste, este chico que había entrevistado al principio allí en Outeiro, el hombre me confesó una cosa muy dura y que a mí me impactó, y por eso también uno de los motivos que no quiso hablar más, porque se emocionaba y lloraba este hombre. Un hombretón, un hombre ya formado, tal, y llorando por el siguiente motivo. Según él, la Guardia Civil de Sigueiro le había atribuido a él los incendios que habían surgido allí. De tal manera que se lo llevan a la comisaría y le propinan una paliza. Este chico, claro, queda muy traumatizado. Van los mismos vecinos de Outeiro, acuden allí para retirarlo, para sacarlo de la comisaría, indignados por el tratamiento que dieron al niño. Se concluye al final que el niño no había sido el causante de estos incendios, ¿no? Pero la huella quedó ahí. Y de hecho, hasta hoy, cuando yo le conté la historia de los fuegos, el hombre empezó a llorar de forma incontrolada y tuve que calmarlo, además por este motivo también. Entonces esta, digamos, la policía acusando a la gente, buscando, ¿no?, una solución, pero no la encontró al final.
0: Bueno, historia humana, hay que dejar claro que es el testimonio de esa persona. No es que digamos nosotros que la Guardia Civil, ni mucho menos, agredió a un muchacho. Es lo que cuenta esta persona.
10: Está hablando del año 76,
0: claro, será
10: había
0: realidad,
10: resquicios del franquismo,
0: bueno,
10: de aquella
0: será
10: época.
0: Será cierto,
10: ¿no?
0: Claro. No será cierto, no, aquí no podemos decirlo. Simplemente la sensación de que, por cierto, curioso, Pablo, y curioso lo digo a todos los componentes que voy a ir presentando. Ustedes recordarán, si siguen Cuarto Milenio, en la primera temporada, hablábamos de unos fuegos muy parecidos. Este caso era muy desconocido, pero uno que sí tuvo una relevancia importantísima fue el de los fuegos de la Arolla. Seguro que ustedes se acuerdan. Más de 1000 fuegos espontáneos en una zona de Almería. También allí se culpa a una niña. La llegan a llamar la niña de los fuegos, que además al final su vida es un poco dramática. La gente piensa exactamente lo mismo, en una especie de espíritus, de espectros, de fenómeno sobrenatural que le rodea. Ocurre en el mismo mes del año, es curioso, junio, y también la descripción del tipo de fuego, a veces azulado, es el mismo, la descripción idéntica, y no solo eso, sino que de repente un día todo eso se para, exactamente igual. Encima, la propia Guardia Civil, como manifestaba la prensa, fue testigo de uno de los fuegos. Da la impresión de que la historia, ni más ni menos que con 31 años de diferencia, la Arolla 1945, Galicia 1976, se repite milimétricamente. Y uno se queda asombrado. Desde luego, no había ninguna conexión aparente, ¿no?, entre los testigos, pero pasaba. Tenemos además la versión científica, la versión que nos puede hacer aprender, y la trae Antonio Álvarez. Él es químico industrial y además vicedecano del Colegio de Químicos de Madrid, y estamos realmente, bueno, pues muy contentos de que venga aquí, seguro que a explicarnos cosas interesantísimas. Antonio, bienvenido.
11: Gracias, Iker.
0: Por cierto, tú estabas viendo la pieza muy, muy interesado, con mucho detalle, y hay varias claves importantísimas. Primero, cuando un fuego, y yo te pregunto, como tiene que estar observando ahora todo nuestro público, ¿no?, sí, con el desconocimiento, evidentemente, hablan de fuegos verdosos o azulados. ¿Eso indica algo,
11: Andrés? Sí, vamos a ver. El tema, el color de la llama es significativo de cantidad de oxígeno que hay en la combustión, en este caso aire, o también la cantidad de combustible. Es decir, sea más azulado, puede ser azulado, rojizo, etcétera, ¿no? Luego también depende del tipo de compuesto, pues puede ser, por ejemplo, fósforo. Si se prende fósforo, la típica llama de las cerillas, pues da un fuego, digamos, de un color más rojizo, etcétera. Entonces depende del tipo de combustible, de la cantidad de aire o la cantidad de oxígeno, de las condiciones.
0: Cuanto más azulado, más cantidad de oxígeno.
11: Más cantidad de oxígeno.
0: Examinando lo que decía la gente, siempre desde la visión sociológica, lo que la gente interpreta, ¿tú qué claves a primera vista, Antonio, son sacas de esta historia? ¿Ves claramente algún tipo de fenómeno físico que hoy en día sí que podemos explicar?
11: Sí, vamos a ver. Para que tener una combustión hace falta tres elementos, fundamentalmente. Por un lado, que tengamos una fuente de ignición, o sea, digamos, sería una cerilla, por así decirlo. Por otro lado, que haya combustible. En este caso, por ejemplo, estamos viendo, podría haber paja, podría haber madera, etcétera. Y luego tiene que haber aire o oxígeno, básicamente. Entonces, eso es lo que se llama el triángulo de fuego, y con esos tres componentes, pues, se produce el incendio. Y si uno de los tres componentes falta, no se produce. Por ejemplo, si tú tienes en un cubo gasolina, y echas una cerilla, no arde. ¿Por qué? Porque el
0: no
11: cubo,
0: arde, no arde nada. Todo el mundo no creemos que es que salen unas llamas impresionantes.
11: Nada. ¿Por qué? Porque de hecho la cerilla la echas al cubo y se apaga. Porque el cubo está compartido mitad de gasolina líquida y mitad de vapores que han expedido el oxígeno, no hay aire ahí. Sin embargo, si tú esa misma gasolina la viertes en una superficie, hay un charco de gasolina, y en ese momento, si tiras una cerilla, eso arde. Entonces sería un poco la explicación.
0: Pero siempre, mi impresión, Antonio, es que viendo ese tipo de fuegos, que la gente veía que no había nadie, lo que dice la gente es que no hay ese activo, ¿no? Quizá esa cerilla.
11: Pero si analizamos un poco, yo le estoy tomando notas. Por ejemplo, hay una señora que comenta que empezó un fuego, o antes de empezar el fuego, arrastran algo, arrastran paja, etcétera, y digamos, para retirarlo, y empieza a arder. Entonces simplemente ese arrastrar lo que puede generar es una fricción y puede generar chispas. Yo tampoco desconozco cómo lo estaban haciendo, pero a mí lo primero que me ha surgido. Luego, por ejemplo, comentan que se han producido incendios en cuadras. Entonces, en cuadras, normalmente, si la cuadra no está limpia, entonces normalmente pues hay heces animales, esas heces se depositan unas encima de otras, y si no se retiran a tiempo pueden fermentar y producen metano. Metano es como gas natural, lo que utilizamos en las casas para calentar. Entonces, a la mínima chispa que surja, etcétera, pues por ejemplo, un caballo, pues simplemente taconeando contra el suelo, pues la herradura puede generar chispa, y esa chispa, si hay metano, pues porque hay fermentos de heces, etcétera, puede producir un incendio. Hay un tema que han comentado también, que salían unos niños jugando a la pelota, creo, y algo así como la madre o la hermana los vio y les retiró, y en el momento que les retiró empezó a arder. Claro, cuando están jugando a la pelota, lo que generan es electricidad estática. Es lo típico que cuando tú tienes, por ejemplo, pues
0: una puede hacer que se combustione.
11: Y eso puede hacer en condiciones, es decir, la electricidad estática sería la chispa, el combustible está, que sea la paja o el heno, y luego pues el aire que lleva oxígeno, ¿no?
0: Nuestro buen amigo, redactor de Año Cero, Miguel Pedrero, tuvo la oportunidad también de investigar sobre el terreno, algo que estaba pasando. Era el año 96. Miguel, bienvenido, buenas noches.
12: Muy buenas, Iker.
0: ¿Qué recuerdas de aquella historia? Incluso tenemos fotografías. ¿Qué pasó? Porque esto ya es muy cercano, no son los años 70.
12: No, esto ocurrió en abril de 1996, además.
0: ¿En esta casa de aquí, no?
12: Sí, sí, precisamente en esa casa. Además, recuerdo que cuando llegamos al lugar, digamos que el fenómeno estaba en plena efervescencia, ¿no? Estaba, pues bueno, hacía pocos días que se había terminado ese fenómeno de fuegos espontáneos y todo el mundo estaba bastante nervioso, ¿no? Esta historia, como te digo, comienza el 26 de abril de 1996, además precisamente aludiendo a las palabras que decía Antonio, precisamente en una cuadra, ¿no? Todos los fuegos, también en una cuadra, todos los fuegos tuvieron lugar en una cuadra y en un cobertizo anexo, ¿no? La dueña de la casa, pues bueno, María Jesús, se encontraba un día, pues bueno, en la cuadra, precisamente en la zona del bebedero, en la zona que vemos en esa fotografía.
0: Con marcas todavía del fuego de algunas zonas.
12: Y según nos comentaba, pues en un momento determinado vio como del bebedero pues surgía una llamarada. Bueno, en un principio no le dio mayor importancia al hecho, pero es que ese fenómeno se volvió a repetir ese mismo día también en la cuadra y en los días siguientes. Bueno, hasta el punto de que un montón de paja que tenían fuera de la cuadra, en el cobertizo, comenzó a arder. Bueno, aquello ya les alarmó muchísimo, ¿no? Y bueno, como te digo, incluso los vecinos, todos los vecinos de esta localidad, hicieron guardias durante la noche porque temían que esos fuegos espontáneos pues produjeran alguna desgracia. La propia María Jesús y varios de los vecinos que estaban allí haciendo guardia vieron en varias ocasiones esos fuegos espontáneos que surgían siempre de la zona del bebedero o bien de ese cobertizo del suelo. Por allí pasó Protección Civil, la Guardia Civil. Es más, incluso un vecino nos comentó que dos guardias civiles fueron testigos también.
0: ¿Otra vez?
12: ¿Otra vez? ¿Otra vez? ¿Otra vez? Es que Cuando se escuchaba, pues me estaba acordando de varias características de este caso, ¿no? De dos guardias civiles que allí, al lado de esta casa, pues observaron también cómo surgía de pronto del suelo una llamarada. Incluso llegaron técnicos del Ministerio de Medio Ambiente y en principio no encontraron ninguna explicación. En su momento yo entrevisté al que era delegado del Ministerio de Medio Ambiente en la provincia de La Coruña.
0: Pero ha habido casos incluso donde la extrañeza es mayor, podríamos decir, donde la alarma en la gente ha sido absoluta, incluso víctimas humanas. Hemos hablado en alguna ocasión de esto y ya no sabemos si tiene que ver con el mismo fenómeno, este que quema casa, que quema maderas, que quema materiales combustibles, y otros que queman incluso personas. Hay casos impresionantes.
13: Hay casos muy extraños de personas que no se sabe cómo han empezado a arder ellas solas. Y además es todo lo contrario que en estos casos, porque en estos casos lo que se queman son los objetos. En el caso de combustión humana espontánea, lo que se quema es la persona, pero respeta todo lo que hay alrededor. Es más, suelen estar en las camas y el colchón no se quema. Suelen estar acostados, dormidos, y el camisón ni siquiera sufre ninguna quemadura. Pero ellos, por ejemplo, tengo un caso de 1943. En Sackett, la señora Maid Knight tiene que ir al médico porque dice que siente un fuerte dolor en la espalda. Cuando levanta el camisón ve que su espalda está completamente quemada. No saben a qué es debido ese fuego, a qué son debidas esas quemaduras, porque en el resto de la habitación no hay quemadura por ningún sitio. No hay rastro, además, de que haya ningún líquido corrosivo que la pueda haber quemado la piel, pero también hubiera quemado el colchón y el camisón en el que ella estaba acostada, y hasta tal punto llegaban las quemaduras que tuvieron que ponerle anestesia para curarla. Es trasladada al hospital y a los pocos días muere a causa de esas quemaduras. Dicen además los expertos, y se han hecho verdaderos estudios, yo tengo aquí un libro que se llama Fuego del Cielo, porque antes la creencia es que ese fuego venía del cielo, era algo maldito.
0: ¿Desde la antigüedad?
13: Era un castigo divino desde la antigüedad, y hay casos de combustión humana espontánea recogidos desde principios del siglo XVIII, 1705, y hay casos donde los médicos, los forenses, dan cuenta de casos de personas que espontáneamente han comenzado.
0: Y además, Carmen, que la mayoría de las veces solo quedan, tenemos algunas imágenes, solo quedan las piernas.
13: Las extremidades parecen respetarse, tanto las manos como las piernas, como la cabeza. Hay otros casos que incluso han sido matrimonios los que ambos han ardido sin que se supiera la causa. Aquí vemos una de las más famosas.
0: Sí, algunas imágenes se han reproducido en ocasiones para hablar de esta CHE, combustión humana espontánea, que por cierto, Antonio, esto es un fenómeno distinto, es un fenómeno que nada tiene que ver con esto que estamos hablando. Y por la cara que pones, suena diferente, ¿verdad?
11: Sí, sí, vamos, yo me estoy quedando sorprendido. Vamos a ver, una combustión al final es un combustible, que en este caso sería, desgraciadamente, el cuerpo humano.
0: Claro,
11: que
0: el
11: tiene
0: cuerpo
11: carbono,
0: humano con su grasa y demás, y tal, puede...
11: Perfecto. Carbono, que es lo que tenemos. Segundo, tenemos oxígeno, que sería el aire, y luego lo que faltaría sería la fuente de ignición.
13: Claro.
11: Pues no sé, en este caso estoy viendo una chimenea. No sé
0: sí.
11: si... Pero claro, yo... Eso de que empieza a arder espontáneamente...
0: Y aprovechando además aquí el elenco, Carmen, tenemos algunas fotografías que mostramos con mucha ligereza hace muchos años ya aquí en Cuarto Milenio, pero que siguen siendo una muestra de un misterio, que ahí están, las fotos médicas y forenses y...
13: Bueno, si nos fijamos, además, algunos de los cuerpos están incluso con las medias que no se han quemado, que sería lo primero que ardería,
11: claro.
13: Porque claro, son acrílicas y
11: es
13: eso
11: sintético, sí, sí.
13: Lo que expande es el fuego. Y en este caso se ha respetado. Igual que en los otros casos, el caso de la señora que te contaba antes, ella estaba en la cama, todo era la tela y no había nada quemado, había respetado completamente todo, los materiales que normalmente se deben quemar antes que un cuerpo humano. Pero es que había un matrimonio, el matrimonio Keeley. En 1905 los vecinos en Southampton tienen que entrar a buscarlos porque empiezan a oír como una especie de arañazos en una de las puertas. Dicen que ni siquiera les oyen gritar, porque al parecer los fuegos humanos espontáneos son tan rápidos que ni siquiera la víctima la da tiempo a chillar. Ni siquiera eso. Entran a la casa, al ver que no les responden, tiran la puerta abajo y se encuentran al señor Keeley, que está en el suelo, completamente quemado, y a ella, que está sentada en una mecedora de terciopelo. Ella está completamente quemada, menos la cabeza y las extremidades, el pelo ni siquiera se quemó, pero en cambio el terciopelo de la mecedora estaba intacto.
0: Y Pablo tuvo la oportunidad de sacar unas fotografías impresionantes que vamos a ver en una investigación en Brasil de algo que pudo acabar muy mal.
10: Sí, en tragedia prácticamente. Estamos hablando de 1996. Estoy viajando por el norte de Brasil, estado de Piauí, y me llega la información de que en un pueblo llamado Pedro II, en una casa concretamente, ocurrían una serie de incendios terribles. Y que algunos de ellos, bueno, estaban, las pocas pertenencias de esta familia se estaban desapareciendo, consumidas por las llamas, 6 colchones quemados, y fíjate, por dentro, el incendio, siempre los fuegos empezaban siempre de dentro hacia afuera, lo que me contaban ellos.
0: ¿Esto es curioso, Antonio? Que un incendio, por ejemplo, en un material tan inflamable...
11: Sí, es lo que comentaba antes, es decir, seguramente, bueno, desconozco la zona, ¿no?, pero se produciría una situación climatológica o desde el punto de vista ambiente más favorable para el incendio en el interior, o sea, una especie de microclima, por así decirlo, y empieza a arder de dentro hacia afuera, expande.
10: Curiosísimo. Y lo curioso que había, por ejemplo, me contaba el propietario de la casa, que sobre la mesa había varias, hay una foto incluso de la mesa toda quemada, y dentro de un armario también, que el fuego partía dentro del armario, pero de la mesa era sobre la superficie de la mesa, y él sentía que ponía la mano en una extremidad, sentía calor, y al cabo de un rato en la otra extremidad surgía una llamita ya, y aquí se producía un pequeño fuego que quemaba, ¿no?, y se extinguía rápidamente. Pero lo peor sucedió con una bebé que tiene una niñita de un año y que estaba en una hamaca, la gente suele dormir en hamacas o echarse la siesta, y de pronto entonces ven, escuchan a la niña llorar y se acercan y ven entonces las llamas consumiendo las tiras, ¿no?, de cuerda, ¿no?, de que sostienen la hamaca de la niña, ¿no?, y por poco no sucede una tragedia, acuden, tiran una manta y parece que consiguen apagar el fuego.
0: Ha sido interesantísimo, de verdad, amigos, hacer este repaso entre ayer y hoy con fotos muy impresionantes, desde la maldición de la antigüedad hasta los casos de hace 10 años. Miguel Pedrero, como siempre, amigo, suerte en esa revista, en Año Cero, y nos vemos muy pronto, ¿eh?
12: Cuando queráis.
0: Gracias. Antonio Álvarez, químico industrial, vicedecano del Colegio de Químicos de Madrid, gracias por ser tan didáctico, por explicarnos todo de forma tan gráfica, te lo agradecemos, y que no sea la última vez que estés aquí.
11: Gracias, Inés.
0: Gracias, Antonio. Y Pablo, siguiente aventura, que seguro que tendrá elementos fundamentales, que es la impresión, el miedo y la incomprensión de alguna gente de algunos fenómenos. Y nosotros estaremos ahí para contarlo. Gracias,
10: claro,
0: Pablo.
10: Sí, muchas gracias, Iker.
0: Y ahora imágenes de Cuarto Milenio. Una televidente llamada Erika estaba en Ávila, se hace una fotografía y de pronto alguien no invitado y quiere saber quién es.
14: Nos enviaba la fotografía desde un lugar emblemático de Ávila, los cuatro postes. Allí vemos cómo nuestra televidente Erika estaba haciéndose una fotografía y parece que estaba apoyada en una de las columnas. Pero, ¿quién es el personaje? Vamos a ampliar la imagen que se encuentra detrás de ella. Aquí lo tenemos. Se ve perfectamente que ella lleva una especie de abrigo, como una bufanda, un jersey rojo y unas botas también rojas o marrones. Pero, ¿y el personaje masculino que aparece detrás? Ella dice que estaba completamente sola y que su novio era quien estaba realizando esa fotografía. ¿Que quién podía ser ese extraño personaje? Pues la verdad, nosotros no lo podemos saber. Es cierto que aquí había alguien, lo vemos aquí, lo identificamos perfectamente. Tiene incluso un jersey amarillo. Parece sonreír, con pelo corto, aquí lo vemos, y justo debajo está ella, más alto que ella, apoyado también en la columna. Bueno, fotográficamente no podemos dar una solución, tampoco podemos decir que sea algo extraño, algo paranormal. Lo que nos dice Guillermo es que alguien tenía que estar ahí, que en el último momento, antes de esconderse detrás de la columna, tal vez para que saliera solo ella, pues su estela se quedó. Iker, sería la única explicación que podemos dar. Aunque, si ella asegura que no había absolutamente nadie ahí, tenemos un problema.
0: Un grave problema. Como puede ser un problema el hecho de que la gente en la carretera haga fotos, cosa que yo no acabo de entender, pero me han llegado varias de personas que conduciendo sacan el móvil y hacen una fotografía. En fin, vamos a analizarla, pero que sepa nuestro amigo, en concreto Iván Vázquez, que esto es una multa gorda. Ahora, aquí también además tiene sorpresa añadida.
14: Sí, vemos además toda la parte delantera del coche. Ustedes no hagan fotografías, por favor, cuando van conduciendo, pero si tienen alguna imagen extraña, algún sueño que quieran enviarnos o sus experiencias, deben hacerlo a dos direcciones. Esos dos contactos, cuartomilenio@4.com, si lo hacen a través del correo electrónico, y también nuestro apartado de correos, 18.189 con el código postal de Madrid. Y vamos a ver si podemos dar solución a esta curiosa fotografía. Vamos a ampliar dónde está la anomalía de la imagen. Ahí lo vemos, ¿verdad? Hay como un personaje vestido de negro que parece estar cruzando en ese momento. Mira, Lo vas a ver ahora.
0: Casi en mitad de la calzada, ¿no?
14: Míralo, ¿lo ves?
0: Sí.
14: Hay como una raquetilla, ¿verdad?, que hace ahí la calzada, y una persona, distinguimos incluso casi las piernas.
0: Sí.
14: Y como si fuera un vestido cortito negro, pero la cabeza se difumina, también los brazos, si es que los tuviera. Y lo que Guillermo León nos dice con sus análisis, mira, aquí tenemos precisamente la imagen recortada en dos tomas para que se vea mejor. Es a través de un móvil, con lo cual la imagen es mucho peor que si la hacemos con una cámara fotográfica. También las condiciones de luz no son las mejores y el movimiento del coche, todo eso hace que precisamente la imagen que estaba ahí pues salga de esta forma, de esta manera. Guillermo nos dice que habría que ver la carretera, pero que seguramente una persona estaba en ese momento pasando precisamente por el lugar. Vemos, ¿verdad?, como una sombra negra, y si lo agrandamos más ya se difumina por completo. Perdemos la imagen de ese extraño personaje que se estaba jugando la vida porque estaba cruzando por un lugar que no debía. Pero Iker, tiene que ser una persona de carne y hueso.
0: Bueno, sea una persona o no, lo que está claro es que esta imagen, con estos colores, con esta oscuridad, con esta tiniebla, es una estampa típica del misterio, ¿no? Nos parece casi una aparición, aunque tenga perfecta explicación. La verdad es que nosotros, en 7 días, seguiremos deambulando por los caminos del conocimiento, como esta noche, para saber siempre más, para conocer temas que a veces se nos ocultan, y sobre todo para arrojar luz sobre eternas brumas de los enigmas. En 7 días, ya lo saben, aquí, todos juntos, en nuestra nave del misterio.

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1: ¡Qué golazo de Marco Rubén! Vaselina sobre la salida de Sergio Asenjo. Roba en el centro del campo. Juego directo entre la pareja de centrales. Se la comieron ambos. Ni Javier Baraja ni Luis Prieto. Fue más listo el argentino. Se adelantó a la acción y sobre la salida de Sergio Asenjo. La vaselina por arriba para hacer el primero. ¿Cuándo va a morir la primera parte? ¿Cuándo solo queda un minuto? Marca el Recre en Pucela 1 para que llegue el 45 de la primera parte. Real Valladolid 0, Recre 1.
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canción lleva sabor ajeno. Y esas notas de piano, con un mensaje de cariño, lleva sabor a Chabolín.

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3: ¡Qué golazo de Marco Rubén! Vaselina sobre la salida de Sergio Asenjo. Robo en el centro del campo. Juego directo entre la pareja de centrales. Se la comieron ambos, ni Javier Baraja ni Luis Prieto. Fue más listo el argentino, se adelantó a la acción y sobre la salida de Sergio Asenjo, la vaselina por arriba para hacer el primero.

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1: hola, hola, muy buenos días, mi gente querida de la radio. ¡Feliz jueves para todos! ¿Qué tal si nos ponemos cómodos allá donde estemos? Nos servimos esa tacita de café caliente y subimos el volumen del transistor. Sí, sí, porque empieza Gente Divertida. Jueves 1 de octubre del 2026. Le damos la bienvenida oficial al décimo mes del año. Estrenamos octubre con los brazos abiertos, las mejores energías y ganas de compartir una mañana inolvidable al otro lado. Y como siempre en esta casa, arrancamos el día felicitando de todo corazón a quienes hoy celebran su santo. Un abrazo enorme y un beso muy especial a todas las Teresas, Teresitas y Maites, porque hoy celebramos a la querida Santa Teresa del Niño Jesús, patrona de las misiones y de los floristas. Felicidades también a San Remigio, San Babón y San Milón. Que tengáis un día fabuloso rodeados de vuestra gente querida. Sintonizamos nuestra mejor actitud y estrenamos el mes de octubre.

potencias de la composición, John Secada, ganador de 2 premios Grammy y creador de éxitos universales para figuras como Gloria Estefan o Ricky Martin, unió su virtuosísimo vocal al timbre dulce y la sensibilidad de Soraya, una de las compositoras más respetadas de la música hispana de los años 90 y 2000. La canción destaca por el hermoso empaste de sus voces. El tono potente y rasgado de John Secada combina a la perfección con la delicadeza vocal de Soraya, regalándonos uno de los duetos más icónicos de la balada pop en español. John Secada y Soraya, Por si no vuelves.

¡Ale! El cantante es conocido en la República Dominicana como el Waldia, debido a que perteneció a las fuerzas de seguridad antes de dedicarse de lleno a la música y a los escenarios. A diferencia de la bachata urbana o moderna, el Waldia mantiene viva la esencia de la bachata de amargue y de cabaret más tradicional, donde las letras combinan picardía, humor en doble sentido y situaciones cotidianas con las que el público conecta al instante. Aunque es un tema humorístico, la producción musical destaca por el virtuosismo del requinto, la guitarra principal de la bachata, convirtiendo a Tinga en una fija infaltable en las fiestas patronales.

cantante de Mississippi, Al Wilson, de su monumento al soul de 1973, Soul and Tell. La canción fue compuesta por el célebre compositor y productor Jerry Fuller, quien originalmente se la ofreció a Johnny Mathis en 1972. Sin embargo, la versión de Mathis no tuvo mucho impacto comercial. Un año después, en 1973, Al Wilson tomó la canción, le imprimió un arreglo y la convirtió en un éxito descomunal. En enero del 74, Show and Tell alcanzó el número uno en todas las listas de Estados Unidos, vendiendo más de 1 millón de copias. Antes de dedicarse a la música profesional, Al Wilson sirvió en la Marina de los Estados Unidos, donde cantó en una banda militar y trabajó como cartero y mecánico mientras buscaba su oportunidad en la escena musical de Los Ángeles. Por eso nunca hay que perder los sueños. Siempre hay que tener esperanza de que algún día los conseguiremos.

en Gente Divertida el estudio se transforma en una gran pista de baile británica de los años 80. The Common Arts, So Cold the Night. Tras el enorme éxito, el vocalista unió fuerzas con el pianista de formación y su objetivo era fusionar la música de baile electrónica con arreglos orquestales complejos, violines de cuerda y vientos de metal reales. El nombre Common Arts no fue elegido al azar. Rendía tributo a los revolucionarios de la Comuna de París de 1871, reflejando el compromiso político, social y de defensa de los derechos LGTBI. Y ya no sé lo que sigue más. LGTBIQ, ¿no? Que siempre caracterizó a Jimmy Somerville. Richard Coles, el virtuoso músico que arregló los espectaculares pianos y cuerdas, dio un giro de 180 grados a su vida unos años después. Dejó la industria musical, estudió teología y se convirtió en sacerdote de la Iglesia de Inglaterra. Hoy en día es un célebre reverendo, escritor y colaborador de televisión en Reino Unido. De cantante a reverendo. Si es que nunca se sabe lo que nos espera el destino. The Common Arts. So Cold the Night.

Escuchamos al cordobés Antonio José y su arrollador De qué manera. Antonio José se proclamó ganador de la tercera edición del programa La Voz en España en el año 2015, bajo el equipo de Antonio Orozco. De qué manera fue el primer sencillo de su álbum El Viaje, catapultándolo de inmediato al número uno de las listas de venta y logrando el disco de platino en tiempo récord. Mucho antes de ganar La Voz, Antonio José ya representó a España en el Festival de Eurovisión Junior en el 2005, con tan solo 10 años, y el tema Te traigo flores, donde quedó en una espectacular segunda posición, fue fantástico, y además su constancia y evolución artística lo han convertido en uno de los referentes del pop español contemporáneo. Esta canción fue escrita por el propio Antonio José junto a talentosos compositores del circuito nacional, logrando esa fusión perfecta entre la frescura del pop moderno y el pellizco aflamencado que tanto le caracteriza.

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8: Esta canción hay que escuchar la letra. Tiene mucho que transmitirnos. Hablamos del popular grupo Los Super Singles y su tema La vida cambia. Es un canto a la resiliencia, a la evolución personal y al optimismo. Nos recuerda que aunque a veces la vida da mil vueltas y nos enfrente a momentos difíciles o cambios inesperados, siempre hay que mirar hacia adelante con una sonrisa, porque cada cambio trae consigo nuevas oportunidades para volver a empezar y ser feliz. La vida cambia y todo va pasando. Lo que ayer dolía, hoy va mejorando. Mira hacia adelante y sigue caminando. Qué bonita, ¿verdad? Los Super Singles nacieron y se popularizaron masivamente en el plató del famoso programa de televisión Qué tiempo tan feliz, presentado por María Teresa Campos. Durante años versionaron semanalmente los mayores éxitos de la historia de la música hispana, convirtiéndose en una cita obligada para millones de familias cada fin de semana.

Estrenamos mes con energía renovada, giros inesperados y consejos de oro para los 12 signos del zodíaco. Aries. Una conversación pendiente tomará un rumbo insospechado y positivo. Déjate llevar y no intentes tener el control absoluto. Oportunidad de reorganizar tus tareas. Un detalle que ayer pasaste por alto, hoy será la clave del éxito. Cuidadito con las tensiones en los hombros. Regálate 10 minutos de estiramientos al final del día. El número 7, el color rojo pasión. Tauro. Buen momento para consolidar lazos. Si estás soltero, una mirada o un gesto amable en tu rutina diaria te sacarán una sonrisa. Estabilidad financiera, pero evita las compras impulsivas a última hora de la tarde. Tu energía física sube. Excelente día para dar un buen paseo al aire libre y reactivar la circulación. El número 14, el color verde hoja. Géminis, tu don de la palabra estará más afinado que nunca. Aprovecha para resolver cualquier malentendido reciente con humor. Llegan ideas creativas muy potentes. Anótalas todas en una libreta antes de que se evaporen. Mente hiperactiva, tienes que desconectar de las pantallas un par de horas antes de irte a dormir. El número 3 y el color amarillo vital. Cáncer, día para buscar la paz en el hogar. Un abrazo sincero o una llamada a un familiar querido te llenará el alma. Trabajo en equipo impecable. Sabrás mediar en un pequeño conflicto entre compañeros, pero con mucha diplomacia. Bebe suficiente agua. Tu cuerpo te pide depurar y ganar ligereza. El número 22, el color el blanco. Leo, tu carisma natural está por las nubes, atraes miradas y buena vibra allá donde vas. Reconocimiento por tu esfuerzo del pasado, un superior o cliente valorará tu implicación. Vitalidad a tope, aprovecha para hacer ese deporte o actividad que tenías un poco abandonada. El número 1, el color dorado. Virgo, menos análisis y más sentimiento. Permítete improvisar una velada o un detalle sencillo sin planificarlo tanto. Momento ideal para dejar ordenados papeles, correos o cuentas. Sentirás un alivio mental enorme. Tu sistema digestivo agradecerá una cena suave y ligera. El número 9, color azul. Libra, estrenas octubre con el corazón despejado. Todo lo que te pesaba empieza a diluirse para dar paso a la armonía. Una propuesta o una noticia inesperada te obligará a tomar una decisión rápida. Confía en tu intuición. Equilibrio y bienestar en general. Buen día para mimarte o cuidar tu piel. El número 6, el color rosa. Escorpio, pasión y magnetismo. Si tienes pareja, saltarán chispas de complicidad. Si buscas amor, tu misterio será irresistible. Concentración máxima, rendirás el doble en la mitad de tiempo si evitas distracciones digitales. Canaliza esa fuerza interior con ejercicio intenso o buena caminata. El número 11, color rojo. Sagitario, ganas de aventura y de salir de la rutina. Propone un plan diferente para el fin de semana. Optimismo en proyectos nuevos. Un amigo te dará un consejo valiosísimo respecto a tus finanzas. Cuida tus articulaciones y haz calentamiento previo antes de cualquier esfuerzo. El número 5, el color púrpura. Capricornio, demuestra tus sentimientos con hechos más que con palabras. Un pequeño detalle valdrá más que mil discursos. Pasos firmes en la consecución de tus metas. Tu perseverancia empieza a dar frutos visibles. Regálate tu momento de silencio y descanso mental al volver a casa. El número 8, el color, el gris. Acuario, conexiones intelectuales muy profundas. Te atraerá la mente de alguien más que nunca. Día perfecto para innovar, probar programas nuevos o darle una vuelta a la forma habitual de trabajar. Cuida la circulación de tus piernas subiéndolas unos minutos al descansar en el sofá. El número 17, el color azul. Y Piscis, sensibilidad a flor de piel. Estarás especialmente empático e intuitivo para captar lo que necesitan los demás. Buen momento para negociar o llegar a acuerdos ventajosos. Tu amabilidad abrirá puertas. Busca momentos de relajación con buena música o una lectura tranquilita antes de ir a dormir. El número 12 y el color verde.

Éxito inolvidable del año 1974. Algo está cambiando. Tras el éxito astronómico e histórico de su mítico tema Charlie en el año 73, Santa Bárbara demostró con Algo está cambiando que no eran un grupo de solo un éxito. Lograron afianzar un sonido propio que combinaba la fuerza del rock británico con la elegancia melódica del pop hispano. Trágicamente, la historia de Santa Bárbara quedó marcada por la fatalidad. Su guitarrista, Mario Balaguer, falleció muy joven, en el 77, a causa de una grave enfermedad. Y pocos años después, en el 82, el batería Alberto López también nos dejó prematuramente, convirtiendo las canciones del grupo en valiosas joyas de culto con un sabor aún más emotivo. Con esta canción, el grupo se consolidó en los primeros puestos de las listas de éxitos de la radio española y latinoamericana. Americana en 1974, convirtiéndose en una banda imprescindible para entender el pop en español de aquella época.

Hoy día 1 de octubre se conmemora en todo el planeta el Día Internacional de las Personas Mayores y por lo tanto nuestros consejos de hoy irán dedicados a promover un envejecimiento activo, fuerte y vital que sirve exactamente igual tanto si tienes 20 años como si tienes 90. La clave de la longevidad y la autonomía, la fuerza. No basta solo con pasear. Para mantener nuestras articulaciones protegidas, evitar caídas y conservar la agilidad, necesitamos ejercicio de fuerza. Vamos a dedicar 10 minutos al día a ejercicios sencillos en casa. Levántate y siéntate de una silla sin apoyarte en los brazos. Haz elevaciones de talones para activar el retorno venoso o pequeñas sentadillas. Músculos fuertes son sinónimo de independencia. Salud cognitiva y estimulación mental. El cerebro es como un músculo. Si no se usa, se oxida. Para mantener la memoria ágil y prevenir el deterioro cognitivo, hay que sacarlo de su zona de confort. ¿Cómo lo debemos aplicar? Cambia tus rutinas diarias, haz crucigramas, pasatiempos, intenta aprender palabras nuevas en otro idioma, escucha música de tu juventud para activar la memoria emotiva o simplemente cambia la ruta por la que vas a hacer la compra cada día. La dieta, siempre lo decimos, es algo muy importante, hay que cuidarse por dentro y por fuera. Dieta antiinflamatoria para proteger nuestras articulaciones. Mantener a raya la inflamación del cuerpo nos ayuda a movernos sin dolor. Añade a tu plato diario alimentos ricos en omega 3, pescado azul, nueces o semillas de lino.

dos días te sientas en el suelo tranquilamente y sin prisa y con calma intenta levantarte del suelo. Fuerza muscular, la clave de la longevidad y la autonomía. Vida sedentaria, cero, cero, cero. Que luego nos quejamos, es que he engordado, es que me ha subido el colesterol, es que tengo no sé qué. Muévete, muévete, es que no me canso de decirlo, hay que moverse.

La Musicalité, uniendo su talento y fuerza con el queridísimo grupo asturiano El Sueño de Morfeo. Cuatro elementos. ¿Cuáles son los cuatro elementos? El agua, el fuego, el aire y la tierra. El agua representa la fluidez, las emociones y es vital para la vida. El fuego simboliza la energía, la transformación, el calor y la luz. El aire corresponde al viento, la respiración, la mente y la comunicación. Y la tierra es la base sólida, la estabilidad, las rocas y el hogar de los seres vivos. El mensaje es una metafórica y apasionada canción sobre un amor total y absoluto. Compara la presencia de la persona amada con los cuatro elementos fundamentales de la naturaleza, expresando cómo ese sentimiento lo envuelve todo, le da vida y resulta imposible de detener o apagar.

0: Camilo VI, pobre mundo.
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0: A diferencia de sus habituales e icónicas baladas románticas de desamor, Pobre Mundo es un desgarrador grito de protesta y una profunda reflexión ecológica y social. La letra retrata el dolor de ver cómo el ser humano destruye nuestra naturaleza, contamina la tierra y promueve las guerras por egoísmo, haciendo un llamado desesperado a la conciencia humana para salvar el planeta antes de que sea demasiado tarde. En aquella época, en aquellos años, eso fue en el año 70, ya se proclamaba el cuidado de nuestra tierra. Imaginaros cómo la tenemos ya, hecha polvo.

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1: La historia de hoy se llama La luz que no apaga el viento. Durante más de 30 años, Mateo fue el alma de un pequeño taller de relojería artesanal en la zona antigua de la ciudad. Para Mateo, un reloj no era un simple objeto para medir las horas, era una pequeña obra de arte. Poseía una paciencia infinita, unas manos prodigiosas y una visión casi mágica para ajustar los engranajes más minuciosos. Su vida marchaba con la precisión impecable de un reloj suizo. Sin embargo, a mitad de su quinta década, la vida le puso enfrente un golpe tan inesperado como devastador. Un problema de salud degenerativo comenzó a restarle movilidad y firmeza en las manos. Al principio, Mateo intentó luchar contra la realidad. Se enfadaba con sus dedos cuando no respondían. Se frustraba en el taller y pasaba noches en blanco, preguntándose con amargura: ¿y por qué a mí? ¿Por qué arrebatarme lo único que sé y amo de verdad hacerlo? Intentaba forzar las cosas, pero la acción ya no bastaba y su percepción estaba nublada por el dolor y la rabia. Una tarde lluviosa, mientras contemplaba desconsolado las piezas desmontadas sobre su mesa de trabajo, recibió la visita de doña Clara, una entrañable vecina de más de 80 años, a la que Mateo admiraba profundamente por la luz y la serenidad que siempre transmitía, a pesar de haber atravesado grandes pérdidas en su vida. Doña Clara se acercó, vio las herramientas en la mesa y le dijo con una sonrisa suave: Mateo, cuando sopla una tormenta feroz, los árboles rígidos se parten porque intentan resistirse al viento, pero los bambús se doblan, se adaptan y permanecen de pie cuando la tempestad pasa. Pero Clara, respondió Mateo con la voz entrecortada, mis manos eran mi vida, he perdido mi trabajo, he perdido mi oficio. Has perdido la capacidad de reparar engranajes con las manos, Mateo, pero no has perdido tu sabiduría, tu pasión y tampoco tu espíritu, le dijo Clara con una mirada firme y llena de afecto. La verdadera fuerza no está en cambiar las tormentas que nos llegan, sino en fortalecer el alma para aceptar lo que no podemos modificar con dignidad, gracia y valentía. Tu voluntad es tu última fortaleza, Mateo. No dejes que la adversidad te quite el control de quién eres por dentro. Aquellas palabras tocaron una fibra muy profunda en el corazón de Mateo. Y esa misma noche comprendió la lección. No podía cambiar el diagnóstico de sus manos, pero sí podía elegir absolutamente cómo responder ante él. Al día siguiente, Mateo transformó su taller. No vendió sus herramientas y en su lugar abrió las puertas a jóvenes aprendices de la ciudad que querían aprender el oficio de la relojería. Mateo ya no manipulaba los pequeños engranajes con las pinzas, pero se convirtió en el maestro más perspicaz y sabio, guiando la mente y las manos de una nueva generación. Descubrió que la vida no se había terminado, sino que simplemente le había pedido cambiar de papel. Y al aceptar lo que no podía cambiar con nobleza y firmeza, encontró una paz interior mucho más profunda y sólida de la que jamás había conocido. ¡Qué gran lección para todos los que nos escucháis hoy al otro lado del transistor! Cuando la vida nos cambie las cartas, recordemos que dentro de nosotros reside esa voluntad inquebrantable para aceptar, adaptarnos y seguir brillando con gracia y valentía, aunque a veces es muy difícil.
0: Y a partir de estos momentos empezamos con vuestras peticiones musicales. ¿Quieres escuchar una canción? Mándanos un WhatsApp al teléfono 637-646-742 y recuerda, siempre la pondremos al día siguiente.
1: Y hoy empezamos con Maribel de Huevos Sales. Buenos días, María Jesús. ¿Me puedes poner la canción de Camela, Lucía, para todos los trabajadores de Huevos Sales? Y muy especial para Elvira, con mucho cariño. Y para todos de Maribel, un beso y feliz día. Y hasta mañana, María Jesús. Hasta mañana, Maribel, a ti y a todos tus compañeros y compañeras.

0: nuestro Rubén de Valencia, que se ha marchado de vacaciones nada más y nada menos que a Orlando, a Disney. ¿Eh, Rubén? Caray, caray.
1: Buenos días, familia de la radio, ¿cómo estamos?
0: Muy bien.
1: Bueno, que ya estoy aquí de vuelta.
0: Qué alegría.
1: Está vuestro Rubén. Bueno, para hacer una vuelta buena, vamos a pedir hoy a Cher, Believe. Feliz jueves a todo el mundo.
0: Eso está hecho. Un beso, guapo.

0: Isabel, ayer te echamos de menos. Buenos días.
1: Hola, María Jesús. Buenos días. Hoy jueves me gustaría escuchar la canción de Miguel Gallardo, ¿Y tú dónde estás? Se la dedico a Sagrario, a Conchi, de Ana y a Gracia. Y para ti que pases un gran día de jueves.
0: Igualmente, cariño.
1: Hasta mañana.
0: Hasta mañana.

0: Muy buenos días, Ima Tesoro.
1: Buenos días, preciosa. Mira, me gustaría oír para mañana de Guillermo Frontera, Bésame Despacio. Y quisiera dedicarla pues para María Ángeles, para Amparo, para Mari Carmen, para Lolín y para Sagrario. Y un besito muy fuerte para ti.
0: Muchas gracias, igualmente, cariño.

0: Damos paso y le damos los buenos días a Amparo.
1: Hola, buenos días, María Jesús, soy Amparo. Para mañana quisiera que me pusieras a puro dolor. La dedico, como siempre, para mis amigos y la mesa de Flamingo. Para la mesa de al lado, para la otra. Para Montse y su madre Vicenta, que está al lado. Mari Carmen, ¿eh? Y para Carmen y para su amiga Ángeles, para María Ángeles de Galería, para Carmen y Miguel, Pedro Pecador y Herminia, para mi cuñada Inma, para ti, para mí. Y muchas gracias.
0: Hasta mañana, Amparo.

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3: Tony, ¿cómo estás hoy?
4: Hola, hola María Jesús, buenos días. Hoy me gustaría escuchar la canción de Luz Casal, Un año de amor. Y se la dedicaríamos para toda la gente divertida, para ti, para mí, para mi amigo Juan y su mujer Vicenta de Oliva, para Manu de Cullera, para Isabel de Piles y para todo el mundo mundial. Gracias, guapa, un saludo.
3: Hasta mañana, Tony.

0: Carmen, ¿bailamos? Venga, bailamos. Buenos días.
1: Buenos días, María Jesús. Soy Carmen. Quisiera dedicar una canción para mañana, Amor de mis amores, Grupo 5. Papel do Pecador, Herminia, Amparo, Ima, Milagro y Paco, Sagrario de Oliva y Du 13, para ti y Ángeles y toda la audiencia. Un besote muy fuerte. Gracias. Hasta mañana.
0: Hasta mañana, Carmen.

0: Y vamos a dar los buenos días a una abuelita que se le cae la baba, que le tenemos que comprar pañuelitos, ¿a que sí, Carmen?
1: Buenos días, María Jesús, y a toda la gente divertida. Hoy quiero dedicar una canción a mi nieta, mi niña bonita, mi rayito de sol, de ternura sonora. Se la dedico especialmente para ella, porque es que me cae la baba. Ya verás cuando seas abuela. Es que me la como.
0: Ganas tengo, ganas.
1: Y ahora te voy a pasar cómo me dice Yaya por teléfono. Su primera
0: Yaya.
1: Vez que me dice Yaya.
0: A ver, a ver.
1: Lo voy a pasar. Te lo voy a pasar para pa que vale. Lo oigan. La vocecita que tiene tan dulce. Que nada, que estoy enamorada de mi nieta.
0: Normal.
1: Esta canción para Aria. Y a todos los demás, que paséis un buen día.
0: A besitos. Ver, vamos a escuchar a Aria. A ver.
2: A ver, grítala, Yaya, grítala.
3: Yaya.
0: Ay.
2: Yaya.
0: Ay.
3: Yaya.
2: Yaya,
3: grítala.
2: Yaya. Yaya. ¿Quieres un besito?
0: Ay, qué bonito.
2: Un besito.
0: ¡Qué bonita, por favor! ¿Cómo llama a la Yaya? Es un amor, un añito que tiene aún. Enhorabuena, Carmen, porque siempre lo digo, los niños traen alegría a nuestras vidas.

0: Doctor Bellinet, ¿qué nos cuentas, amor de mi vida?
1: Buenos días, María Jesús.
0: Buenos
1: días. Estamos a jueves.
0: Vaya, otra
1: ya
0: vez.
1: Ya queda menos para el fin de semana.
0: No corras tanto.
1: Quiero que me pongas de Rolando Maya, Ayer te soñé. Para toda la gran familia de Gente Divertida, para Tony de Beniarjó, Gracia de Valencia, José Antonio y Rosalía, y para todos, todos, sin dejarme a nadie, feliz jueves.
0: Igual para
1: hasta
0: ti,
1: mañana.
0: Cariño, hasta mañana.

0: Miguel, vámonos al partido de fútbol, que es un deporte bonito.
1: Miguel, María Jesús, soy Miguel. Quisiera dedicar una canción para mañana al partido de fútbol. Y se la dedico para Sagrario de Oliva, Marta de Brasil, Manuel de Baile, gracias de Valencia y Iván de Francia. Para ti y para todos los que nos escuchan. Gracias.
0: Gracias a ti, Miguel. Hasta mañana.

0: esta canción, Donde va, triunfa. ¿Verdad, Manoli? Buenos días.
1: Buenos días, María Jesús. Para hoy me gustaría que pusieras la canción del Titi, Libérate. Y se la dedico para toda la gente divertida y sobre todo por si hay alguien que está un poco bajo de moral, pues para alegrarles la mañana. Ya que es una canción muy alegre y divertida.
0: Sí, sí, sí.
1: Un buen día para todos y un fuerte abrazo para ti, María Jesús. Hasta mañana.
0: Hasta mañana, preciosa.

0: José, muy buenos días.
1: Buenos días, María Jesús. Mira, soy José del Che. Que quiero dedicar una canción de Julio Iglesias, Agua Dulce, Agua Salada, a un compañero de mi trabajo, Juan de Petrer, a su mujer, a sus hijos y a su nieta. Que pase un buen día. Hasta luego.
0: Hasta luego, José.

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7: 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Saludamos a nuestra CFE de Barcelona. Buenos días, CFE.
8: Hola, María Jesús. Soy CFE desde Barcelona. Bueno, hoy quiero felicitar a mis sobrinos, que son primos, pero nacieron el mismo día, de casualidad.
7: Fíjate.
8: Se llama Javis y Eva. Los quiero mucho. Me hacen 51 años. Y bueno, pues su tía, su tío Paco, sus primos, pues queremos dedicarles una canción, pues para ellos, que sean muy felices, que cumplan muchos más y sus tíos los puedan ver. Un abrazo para ti, María Jesús, que hace posible todas estas cositas tan bonitas que tú haces. Venga, gracias.
7: Un abrazo, mi vida. Les felicitamos con bombos y platillos y les deseamos que cumplan por lo menos 60 más. Un abrazo, Cefe, y vamos a poner la canción que nos pedías.

0: Sagrario, muy buenos días, amor.
1: Buenos días, María Jesús. Mira, para mañana me gustaría oír... Pero un momento, me gustaría oír... Llorar por un amor. O sea, dedico a mi familia, a Ángeles, a Edu, que lo está pasando mal. Eso es jorobado, claro está.
0: Sí. Uy, la tos.
1: Pero bueno, para Gracia y Bombombón y para todo el mundo, ¿vale, corazón? Chao, hasta mañana.
0: Qué mal sienta cuando te da el golpecito de tos. A mí cuando me pasa eso, ¡buah!, me sienta fatal. Un besito, mi amor.

0: saludamos a nuestra Chati de Anna. Buenos días, corazón.
1: Mira, una canción para mañana.
0: Vale.
1: Para Jesús, ya sí, estamos a jueves. Ay, corazón, qué difícil creer en ti.
0: Te gusta cantar,
1: ¿eh? Que he escapado alas blancas y vuelvo a volar contigo. Ay, corazón. Diego Solís Perales, porque me encanta, es un gran cantante y un compositor.
0: Así es, así.
1: Para ti, porque eres mi locutora preferida.
0: Vale.
1: Y para gente divertida. Vale, vale, Jesús, para mañana jueves. Y mira, ya estamos casi fin de semana.
0: Ya estamos
1: vale,
0: otra vez.
1: Un besito
0: con el...
1: para ti, gente divertida. Saludos de Chati. Mira, y papaco, que yo me pensaba que era de Bolbaite, pero bueno, para él también, que me ha dedicado una que cante los niños de Luis Perales.
0: Exactamente.
1: Vale, un saludo, María Jesús.
0: Un abrazo, cariño, y es verdad, cómo pasa el tiempo. Ya estamos otra vez a jueves.

0: Pedro Pecador de la Pradera, bienvenido.
1: Buenos días, María Jesús.
0: Buenos días,
1: para
0: Pedro.
1: Para mañana quiero la canción Que se note que has vivido, por Alfredo Valdés. Y la dedicamos a los amigos de Gente Divertida. Y a estas amigas como son Tere de Cocoloco, Isla Torbellinez, Sari, Sagrario, Maite y Gracia. Sin olvidar a la principal, que es la que nos hace llegar.
0: Y ya está.
1: A jugar, pecador.
0: Hasta mañana.

0: Gloria, reina del Remember.
1: Buenos días, María
0: buenos
1: Jesús.
0: Días.
1: Quiero, por favor, para hoy una de rock de Elvis Presley. A ver, reto para un jueves marchosísimo. A ver, para el centro y mi residencia en Guera. Estamos en fiestas.
0: Ah, mira qué bien.
1: Y para ti, que me des tu opinión.
0: Eso. Dale pues, vamos allá. Elvis Presley, Dale House Rock, 1957. Una obra maestra absoluta y quinta esencia del rock and roll. Es una de esas canciones que no solo marcaron época, sino que cambiaron para siempre la cultura juvenil de todo el planeta.

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8: Y saludamos a nuestro Edu desde Ontenien.
9: Buenos días,
8: Edu.
9: María Jesús y gente súper, súper divertida de la radio. Desde Ontenien, Edu Terce. Mira, antes que nada, te voy a decir que sí, que tenéis razón, que hay que pensar con la cabeza y que hay que ver las verdades, ¿me entiendes? Hasta ahí, bien. Pero yo te digo una cosa. Mejor dicho, tú dices que hay que buscar la verdad. Pero claro, yo la verdad la busqué dos veces aquí en España y las dos veces me engañaron. O sea que no sé, de verdad. Y claro, al decir verdad entiendo que claro que yo estoy viviendo una relación a distancia, supongo que será eso. Entonces, si nos ponemos filósofos, sabemos que algo no es verdad cuando es mentira. Y sabemos que es mentira cuando no es verdad. Entonces, mientras yo ahora lo que estoy viviendo es una verdad, porque hasta ahora todo va bien. Entonces, ¿cuántas verdades y cuántas palabras bonitas han habido y han acabado en divorcios? ¿Me entiendes? Estas cosas son relativas. Estas cosas no tienen concepto ni cuerpo. Las cosas vienen, sea verdad, sea mentira, estés confundido o estés en lo cierto, no. Las cosas es el momento, y el momento nunca nadie, porque claro, cuando te compras algo, dudas, siempre tienes dudas. Por ejemplo, un coche, ¿me va a salir bien o no me va a salir bien? Siempre hay dudas, pero lo haces, y a partir de ahí ya no depende de ti, bien sea que te hayas casado con una española o una francesa o una cubana en mi caso, no sé, la verdad es verdad hasta que no sea mentira. Es como en los juicios, uno no es culpable hasta que es presunto inocente, ¿me entiendes? Pero bien, dicho el rollo, os agradezco vuestras palabras, yo estoy de acuerdo con vosotras, pero yo me he marcado ese objetivo y ya voy. Y así que me gustaría, y perdón la extensión, pero me gustaría escuchar una paloma blanca, y hoy se la dedico solo a mi esposa Lai porque me he extendido, y perdonad. Y repito, tenéis razón, pero yo suelo analizar y buscar todas las partes que hay en los temas. Claro que me puedo equivocar, pero dos verdades que quise encontrar, dos fracasos que tuve, y fue en España.
8: Edu, te voy a contestar a tus palabras. Sabemos que cuando una persona abre el corazón aquí en la radio, se expone a las opiniones y a las reflexiones que nacen de forma espontánea entre nuestros oyentes. Y nos consta que hoy te has sentido un poquito aludido por los comentarios que ayer Ángeles y yo hicimos. Por eso, desde este micrófono quiero decirte con total claridad y con el máximo de los respetos que aquí nadie pretende juzgar a nadie. Las decisiones ni los sentimientos de nadie son cosa que podamos nosotros juzgar. Cuando aquí hablamos de usar la cabeza, de prudencia o de ver las cosas con realismo, lo hacemos siempre con el cariño y la preocupación sincera con la que le hablaríamos a un amigo de toda la vida o a un hermano. Lo último que quisiéramos en este programa es que te sientas mal o incomprendido. Tú, Edu, has tomado una decisión valiente. Has apostado por el amor, por una ilusión que te llena el alma con la edad que tienes, y eso de por sí merece todo nuestro respeto. Lo único que deseamos desde este estudio es que esa historia sea transparente, que te cuides, que todo te salga a las mil maravillas con los trámites y que encuentres toda la felicidad que estás buscando. Aquí está tu casa, la radio es de todos y te mandamos toda la fuerza del mundo para esta etapa. Un abrazo gigantesco, amigo mío, y gracias de corazón por formar parte de esta familia de gente divertida. Con todo nuestro respeto, nunca te diríamos nada que fuera para hacerte daño. Pero cuando se abre el corazón públicamente, nos exponemos a opiniones y a reflexiones públicas también. Un abrazo, amigo mío.

0: Maruja del Baile, buenos días.
1: Hola, buenos días, María Jesús, soy Maruja del Baile. Ayer no pude llamar, pues llamo hoy. Voy a pedir el bailarín por Luis Aguilés y quiero dedicársela para mi hijo Víctor y mi marido José, que son dos buenos bailarines. Vale, hasta mañana, María Jesús, gracias.
0: Y doy fe de que son dos fantásticos bailarines.

0: Diego desde Mazagón. Buenos días, corazón.
1: Hola, María de Jesús. Soy yo, Diego, desde Mazagón. Buenos días. Para pedirte una canción para mañana, que la quiero, de Rocío Dulca a su madre. Es una canción de la madre a Rocío Dulca. Y para dedicárselo al grupo de gente divertida, porque ya no me saluda a nadie.
0: Ah, ¿no?
1: Ni el Pedro, Conquistador, ni Gracia de Valencia, ni Isabel de Punto Muría, nadie.
0: Ay, no.

0: Hugo, pon los dos oídos, que va a hablar Gracia. Pon los dos oídos. Buenos días, Gracia.
1: Buenos días, María Jesús. Bueno, pues para hoy jueves me gustaría escuchar El baúl de los recuerdos de Karina. Y esta va para Ángeles y Violeta de la Playa de Oliva, Diego de Huelva, Vicente de Alcira y el compañero, que no sé cómo
0: José
1: se llama.
0: José Benedito Pau.
1: Ivón Bombón, muchísimas gracias, Ivón, te acuerdas de todos.

0: toda la gente divertida, para todas y para todos. Desearos que tengáis un buen jueves y deciros que mañana nos volvemos a escuchar.
1: Ah, sí.
0: Que yo voy a recordar con esta canción muchas cositas.
1: Qué bonita.
0: Me encanta.
1: Es. Sí, sí, sí.
0: Me encanta recordar y mirar, echar la vista atrás
1: de vez en cuando.
0: Bueno, pues nada, María Jesús. Besitos, abrazos
1: y sonrisas de oreja a oreja.
0: Hasta mañana, morenaza.
1: Hasta mañana, mi amor. Diego, ¿has escuchado que gracias sí que te ha dedicado? Pues los demás igual.

0: Sofía, bailamos el twist, venga, va, arriba.
1: Hola, buenos días, María Jesús.
0: Buenos días, amor.
1: Mira, hoy jueves quería dedicar una canción especialmente para mis tíos. Es un recordatorio, porque esta canción que voy a dedicar, María Jesús se la envié para que ella viera si le parecía bien ponerla, y dedicada especialmente para mis tíos, los que venían de Francia, se quedaban en casa de mis padres, venían de vacaciones y aquí era su sitio para quedarse y disfrutaban de ellos. Mi tío traía el tocadiscos, se ponía la música y a todos a bailar. El twist, sé que es el twist, pero la canción no era así, no sé expresarla, y se lo he dicho a María Jesús, se la puede expresar ella. Bueno, pues dedicada especialmente para mis tíos, aunque ya han fallecido, menos uno, menos una, porque no es un chico, es una chica, pues quiero, porque ayer estuve un poquito melancólica y me vino a la cabeza y dice, ¿por qué no les haces una canción a ellos? Digo, pues sí, para ellos, especialmente para ellos, pues a mi tía Amparo, que es la que está ahora aquí aún con nosotros, es la más pequeñita, luego también está mi tío Salvador y mi tío Blas, que son los que vivían en Francia, venían aquí a España y la verdad que ponían el tocadiscos, se traían sus tocadiscos y ponían ahí todos bailando en el comedor y yo era, siempre estaba con ellos. Yo también he bailado un montón en el twist. Bueno, especialmente para ellos y también que la disfrutéis todos, espero que os guste. Bueno, y enviarme buenas energías hoy jueves, que tengo cositas que solucionar y espero que me salga todo bien. Bueno, un besito para todos, sois una gran familia y para mí todos sois muy especiales. Bueno, que disfrutéis de la canción.
0: Un Sofía, besito. Te mandamos esos polvitos mágicos de buena suerte, pues te mandamos un bote entero. Hasta luego, mi amor.

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3: ¡Qué golazo de Marco Rubén! Vaselina sobre la salida de Sergio Asenjo. Robo en el centro del campo. Juego directo entre la pareja de centrales. Se la comieron ambos. Ni Javier Baraja ni Luis Prieto. Fue más listo el argentino. Se adelantó a la acción y sobre la salida de Sergio Asenjo. La vaselina por arriba para hacer el primero.

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1: Hoy en la hora de Huelva vamos a dar un pasito por Cartaya, una localidad cercana al lugar en el que nos encontramos. Cartaya, este municipio de la provincia de Huelva, que en 2022 contaba con 20.717 habitantes. La extensión de Cartaya es de 226,4 kilómetros cuadrados y tiene una densidad de 84,12 habitantes por kilómetro cuadrado. Maravilloso pueblo, beneficiado por la zona costera. Cartaya fue fundada como núcleo urbano por el marqués de Gibraleón Pedro de Zúñiga en el estuario del río Piedra. Su nombre proviene del vocablo fenicio Carteia, que significa ciudad por la que presumiblemente su poblamiento, aunque no continuado, es más antiguo. También se encuentra documentada la existencia de núcleos de población en alquerías aledañas en la Alta Edad Media que constatan que desde tiempos antiguos se habitaba esta zona, insisto, desde la Edad Media. La economía del municipio se basa principalmente en el sector primario, aunque en los últimos años del siglo XX se fomentó el sector servicios recurriendo a sus posibilidades de ocio para encontrarse y por encontrarse en zonas costeras y a sus parajes también naturales que fueron muy aprovechados. La renta per cápita de Cartaya es alta, considerando los municipios colindantes, los núcleos de Ayamonte, Cartaya, Isla Cristina, como personas que viven con una renta alta. Los núcleos de El Rompido y de Nuevo Portí, junto con las numerosas urbanizaciones surgidas en la última década, ha posibilitado además un importante crecimiento demográfico. De su término cabe destacar sus 4 kilómetros de playa. 4 kilómetros de playa tiene Cartaya. El Rompido, Playa de San Miguel, Playa del Nuevo Portil y la parte más occidental del Portí. Una imagen urbanística atípica debido a la segregación de Punta Umbría, así como el antiguo convento de la Santísima Trinidad, la iglesia parroquial, la ermita de Santa María de Consolación y el castillo de los Zúñiga. El topónimo Cartaya parece ser que procede de los fenicios. Cart o Carteia, que podría traducirse como la ciudad. No debe confundirse, sin embargo, con Liberterium Carteia en San Roque. En época andalusí apareció bajo el nombre de Carcaya, fonéticamente muy parecido a la actual. Insisto, en la época andalusí se llamó Carcaya. Los símbolos. La bandera de Cartaya fue aprobada en pleno municipal el día 10 de agosto de 1998 y tiene la siguiente descripción: roja con 6 franjas en lo bajo, 3 blanca y 3 azules centradas y sobrepuesta las armas locales. Se encuentra Cartaya a 22 kilómetros de Huelva y a 110 de Sevilla. El término municipal se encuentra al suroeste de la provincia de Huelva. En cuanto a la orografía, el núcleo urbano se encuentra cercano a la derecha de la ribera del río Piedras, cauce en cuya desembocadura se sitúa el núcleo menor de El Rompido. Radicalmente es la zona más interior, de pinares y pequeñas elevaciones, que la hace más abrupta. Por ello, el relieve de la zona puede resumirse en la existencia de 3 unidades geográficas que corresponderían a la zona fluviolitoral formada por un periodo cuaternario de la playa de San Miguel, a la zona de Campiña y a la zona de Monte Bajo. El suelo de Cartaya se compone de gravas y conglomerado de cobertura detríticas, glacis y derrubio. En la zona montañosa destaca la afloración de pizarras paleozoicas. La climatología es bastante buena. En Cartaya suele tener una media durante el verano de 33 grados centígrados. En cuanto a la hidrología, su principal curso fluvial es el río Piedra, que constituye el límite oriental de su término y lo delimita con el municipio de Lepe. Nace el río Piedra en el término municipal de El Almendro, aunque la mayor parte de los arroyos que le dan origen y que proceden de la Sierra del Almendro nacen en el término municipal de Villanueva de los Castillejos. Originalmente desembocaba en la aldea de El Rompido, topónimo que se originó porque era en esa zona donde las olas rompían contra los sedimentos del río. Esos sedimentos depositados en dirección posibilitaron gran movilidad en la ría del Piedra, desarrollando de manera rápida numerosos parajes como la Laguna del Portil cuando esta quedó cerrada. El embalse del Chanza, en otro municipio, abastece de agua a la localidad. En cuanto a la historia, dice que en la prehistoria existen pocas evidencias arqueológicas prehistóricas en la zona. En torno a la desembocadura del Piedra se han encontrado pequeñas piezas de industria lítica del Paleolítico interior, como yacimientos adyacentes tempranos, cantos y algunos bifaces y picos. También en el Paleolítico medio, la verdad que no existe ninguna conexión entre las poblaciones de las orillas del río Piedra, del Odiel o del Tinto. Las primeras evidencias históricas de población en el actual núcleo de Cartaya no se datan hasta época fenicia. Ahí ya se encuentran restos de que los fenicios también estuvieron en Cartaya. En cuanto a Roma, los romanos estuvieron también en Cartaya. Pues sí, porque se hallaron algún que otro resto romano, pero no mucho. En cuanto a la Edad Media, durante la época de Al-Ándalus, bajo el nombre de Castán, estas tierras quedaron enclavadas en la cora de lava, una cora perteneciente al Ghar al-Ándalus. Tras la caída del Califato de Córdoba en 1012, se integró en el Taifa de Huelva, hasta que este también desapareció en 1052 y se integró en el Taifa de Sevilla. Recuerdan aquellos reinos de Taifa en España, por el del año 1000 al 1200 aproximadamente. Durante los siglos XV y XVI, ya en la Edad Moderna, Cartaya pasó a formar parte de los señoríos de la Casa de Zúñiga. La zona era insegura, pues era frecuentemente atacada por piratas berbéricos y normandos, hasta que el marqués de Gibraleón, Pedro de Zúñiga y Manrique de Lara, no ganó un pleito a Alfonso, señor de Ayamonte y Lepe, Alfonso de Guzmán, por lo cual pudo establecer un paso en barca a través del río Piedra y fundar junto a él la población para poder defender dicho paso. No hubo en la zona cierta normalidad. Desde luego, se continuaban recibiendo los ataques piratas. 7 años después mandó iniciar las obras del castillo, situado hoy al oeste del actual casco urbano y del que solo se conserva el patio de armas. La construcción de la fortaleza, refugio ideal para la población, termina por consolidarse allí donde está el actual poblamiento. También en esa fecha se edificó la primera iglesia de estilo mudéjar, sobre la que posteriormente se levantó la actual parroquia de San Pedro. Su descendiente, Álvaro de Zúñiga, consolidó el poder familiar de la Baja Andalucía y su primogénito, al casar con su hija de Juan Alfonso III de Guzmán, se hizo finalmente en dote de Ayamonte, la cercana Lepe y la Redondera, y unieron las poblaciones. En la edad contemporánea, durante los años 1804 y 1808, perteneció a la provincia marítima de Sanlúcar de Barrameda y al Reino de Sevilla. Cartaya pertenecía, insisto, al Reino de Sevilla durante los años 1804 y 1808. está aquí ya Huelva, con la nueva división administrativa de 1833, perteneció Cartaya a Huelva, pero esto no lo hizo hasta el año 1833. En el último tercio del siglo surge el poblado de El Rompido. Si bien anteriormente habían existido otros pequeños asentamientos en la desembocadura del río Piedra, durante esos años se comenzó a trabajar una almadraba en la otra banda del río. Como las comunicaciones terrestres con Cartaya debían de hacerse desde la margen izquierda del río, se establecieron familias en el actual núcleo de El Rompido. Estas familias fueron formadas generalmente por hombres que procedían de fuera, de otras tierras. Muchos de ellos también procedían del vecino país de Portugal, que se casaban con mujeres cartayeras. En 1963 se produjo la segregación del núcleo de Punta Umbría. Antes, las demandas de esto Punta Umbría siempre estaba demandado debido a su lejanía al núcleo y su crecimiento turístico y económico. El ayuntamiento había puesto en marcha un expediente solicitando al Consejo de Ministros la revocación del decreto de 15 de enero de 1959 que acordaba su segregación del núcleo matriz, es decir, de Cartaya. Finalmente, las gestiones no prosperaron y el 26 de abril de 1963, insisto, 26 de abril de 1963, Punta Umbría se convirtió en una nueva localidad de la provincia con frontera apenas a 8 kilómetros del Rompido. Fecha importante, digamos, se independiza Punta Umbría de Cartaya en 1963. Con la llegada de la democracia y la promulgación de la Constitución Española del 78, Cartaya, como todo el Estado, consiguió nuevas competencias y experimentó un importante desarrollo, situándose entre uno de los pueblos o ciudades o localidades más poblada en la actual provincia de Huelva. La infraestructura de Cartaya tiene el suministro y abastecimiento que lo hace GIASA, centros educativos, centros de educación secundaria obligatoria y la atención primaria que también presta el centro de salud situado en la avenida del Rompido y el consultorio en el Rompido, ambos dependientes de la Consejería de Salud de la Junta de Andalucía. La población ciertamente que ha crecido bastante, ¿no?, en Cartaya. En 1910, por ejemplo, tenía 5.995 habitantes, fue progresando. En 1960 llegó a un pico de 13.041 habitantes, luego descendía. De 1960 a 1970 la población baja casi a la mitad. Y desde 1970 hasta ahora ha ido creciendo. Actualmente la población de Cartaya está en torno a los 20.000 habitantes. Bueno, pues vive Cartaya de la agricultura, también del turismo, de lo cítrico, que hay también bastante naranjo en la zona de Cartaya, y también, sin olvidar, la ganadería o la pesca. Hoy nos hemos dado una vuelta por el municipio de Cartaya en la hora de Huelva.

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1: Más éxitos en tu dial favorito. Ha sido remezclada la canción por numerosos DJs, pero aquí ya tienes en versión original el éxito de Justin Jesso y su Getting Closer.

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4: Tres deseos es el sonido de ellos, los de Kai. Escucha.

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4: Después de triunfar con One Direction, ahora triunfa en solitario Zayn con esto: No Candle, No Light. Escucha.

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1: Es un bombazo de la música latina. La unión entre Morat y Aitana suena así de bien. Presiento. Si es que

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1: Más música en tu dial favorito, llega Dana Paola para hacerte vibrar con final feliz.
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1: Qué bien que suena el éxito de Rudimental. Esto se llama Square.

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1: Atención al exitazo de Marco Mengioli que se llama Quiero.

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4: 11 p.m. es el exitazo de Maluma y así es como suena. 11 de la noche.

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1: Llega David Bustamante con este tema, Me Salvas.

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2: Como nadie sabe fusionar copla andaluza, bolero y también tango. Ella es Pasión Vega. Bien la conoces, esto se llama 40 quilates. 40.

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8: Otro de los grandes éxitos de Estopa, los hermanos Muñoz, La Primavera.
9: ¿Será que sí?

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1: Nos encanta el sonido de CNCO, ese latino melancólico que solo ellos saben hacer. Este es su éxito, llegaste tú.

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1: Desde Países Bajos llega para hacerte vibrar Mike Perry con esta canción Closer.

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4: Han vuelto y esta vez es para quedarse. Ella baila sola. Así es como suena otro de sus éxitos, Mírame.

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4: El italiano que siempre enamora, Eros Ramazzotti, vuelve a la carga con Hay Vida.

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2: ¡Qué golazo de Marco Rubén! Vaselina sobre la salida de Sergio Asenjo. Robo en el centro del campo. Juego directo entre la pareja de centrales. Se la comieron ambos. Ni Javier Baraja ni Luis Prieto. Fue más listo el argentino. Se adelantó a la acción y sobre la salida de Sergio Asenjo, la vaselina por arriba para hacer el primero. ¿Cuándo va a morir la primera parte? ¿Cuándo solo queda un minuto? Marca el Recre en Pucela 1 para que llegue el 45 de la primera parte.
3: La colaboración entre el DJ Tao Cross y Chris Willis suena así de bien con este I Belong to You.

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9: Cuestión de prioridades es uno de los grandes éxitos de este gran elenco de artistas, entre ellos Melendi y Dani Martín.
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7: Antonio Orozco y Pablo López se unen para traerte esta canción, igual que tú.

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2: Más éxitos en tu dial favorito con este clásico internacional de Why Don't Why. Esto se llama Trust Fund.

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4: Llega la música de Pedro Terol, más conocido como Excéntrico Milú, con esto, Crazy.

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1: Guapísima, como siempre, sigue Raquel del Rosario al frente del sueño de Morfeo y con temas como este, Depende de ti.

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2: Se hace llamar John Newman y triunfa, ya lo creo, con esta canción Feelings desde UK.

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1: Es el sonido de You Unlimited y Trouble Dance.

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2: Desde Colombia llega uno de los reyes del reggaetón y de la música urbana, J Balvin, con su éxito. Precisamente se llama así, reggaetón.
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1: Bienvenidos.
2: Welcome.
3: Sean bienvenidos.
4: Más música en la voz de Macaco y Yoshi Nodur. Esto se llama One Step.

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2: Ha sido tremendamente acertado que Mark Ronson cuente con Camila Cabello en este éxito, Found You Again.

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1: Abran paso, señores, que llega el huracán Paulina Rubio con Boys Will Be Boys.

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9: Inventas es otro de los grandes éxitos de la malagueña Vanessa Martín.

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3: Elvis Costello te hará bailar como nunca con este Suspect My Tears.

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2: ¡Qué calor desprende el tema de Ana Mena! Se llama El Chisme Escucha.

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2: Sonido muy bailongo este de

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4: El sonido belga a la década de los 2000 sonó y mucho con éxitos como este de Didi y su Forever.

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1: Componente y ex concursante de Operación Triunfo de OT, llega Vega presentándote este tema, Como yo no hay dos.

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1: Flo Rida, el rapper más de moda, llega con su éxito In My Mind.

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2: Es la reaparición de una gran estrella, Raúl, con éxitos como este, Quisiera que tú me quieras.

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1: Es una de las apuestas para hacerte bailar en la próxima temporada. Estamos hablando de la música de Anya. Esto se llama Fool Me. 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
4: Thank You Next es el éxito de Ariana Grande. Escucha.

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1: ¡Qué golazo de Marco Rubén! Vaselina sobre la salida de Sergio Asenjo. Robo en el centro del campo. Juego directo entre la pareja de centrales. Se la comieron ambos. Ni Javier Baraja ni Luis Prieto. Fue más listo el argentino. Se adelantó a la acción y sobre la salida de Sergio Asenjo. La vaselina por arriba para hacer el primero. ¿Cuándo va a morir la primera parte? ¿Cuándo solo queda un minuto? Marca el Recre en Pucela 1 para que llegue el 45 de la primera parte. Real Valladolid 0, Recre 1.
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0: Muy buenas noches desde Antena Huelva Radio y desde Canal Luz Televisión y a través de nuestras redes sociales en Twitter, en Facebook, en YouTube, en TikTok y en Twitter y en Instagram, en las redes sociales que normalmente se suele utilizar en todas las partes del mundo. Debate en Antena en el primer día del mes de octubre, 1 de octubre. Empezamos ya la travesía hacia los polvorones, porque nada, la Navidad que ya se siente, ya se huele. La Navidad. Y eso se mire que si hay elecciones en noviembre, si Sánchez no saca la ley de vivienda, que hay ahí una gran duda. Bueno, los del PNV ya sabéis, todos son mercenarios. Si se acerca alguien con un talonario y le dan los que ellos piden, estos le dan absolutamente igual. Siempre considera a los mercenarios del PNV que son como las prostitutas, se acuesta con el que más le paga. Por lo tanto, no se tiene en cuenta. Y yo, pues ahí está barajando, de momento parece ser, oficialmente ya han reconocido que no, que van a votar no a los dos en decreto que han parcelado, que nos expliquen el porqué, y que a mí me da la sensación, me aventuro a decir que no va a ser aprobado. Evidentemente, esos nuevos decretos yo creo que lo va a tumbar Jun, pero habrá que esperar hasta el final. De todas formas, también, la Policía Nacional que ha tomado el Congreso para este viernes para ver, para evitar si los perros flauta que están en la Puerta del Sol pues se acercan allí al Congreso de los Diputados para presionar. Y por cierto, que se sigue esperando de la orden del delegado del gobierno para que sean desalojados los perros flauta de la Plaza del Sol, de la Puerta del Sol de Madrid, que de momento no ha llegado. Tenemos un vídeo de Ayuso que dice que, bueno, que ya va a presentar un contencioso administrativo. ¿Por qué no actúa el delegado del gobierno? La verdad que estos de la mafia socialista son auténticamente increíbles. 8 años que no han hecho absolutamente nada por la vivienda, sino encarecer el precio, encarecer el alquiler, y ahora se están haciendo las víctimas. Hablaremos de esto, hablaremos de los no presupuestos generales del Estado. 4 años sin presentar presupuesto. Anticonstitucional a todas luces. Europa dice que, bueno, que eso es un problema de España y que tendrán que resolverlo, pero de momento la Comisión Europea dice que, bueno, que lo arreglen los españoles. También hablaremos de los no presupuestos de Sánchez. Hablaremos, porque esto ha sido de todas las barrabasadas que ha hecho Pedro Sánchez, la que más me tiene indignado, que me subo por las paredes, es cómo la mafia socialista, a través de su cloaca, contactó con narcotraficante para eliminar, así lo dice, eliminar a la juez Viedma. Pero es que no solo ha sido la juez Viedma, sino que lo han intentado con 3 jueces más. De esto también vamos a hablar, porque ya sabe que hay una demanda presentada por la juez Viedma. Aquí adelantaba Faraco, que hay un hombre que no se suele equivocar, que aquí en este asunto más de uno va a acabar en la cárcel. A ver si Faraco nos trae luego más información. Bueno, de esto y otras muchísimas cosas que vamos a hablar hoy en debate en Antena. Vamos a saludar primero a Eligio Taboada, ¿no? Que es el hombre que lucha para que los españoles paguemos menos impuestos de esto sucesiones.
1: Hola, bueno, hola, ¿qué tal, Paco? Muchas gracias por la invitación.
0: De tenerte por aquí. Ya me contará la última, si hay algo.
1: Sí, hay novedades,
0: Algo nuevo,
1: aquí
0: sí.
1: Pasaremos al grupo 3. Moreno va a bonificar el 99% del grupo 3.
0: Ahora tú explicarás, ¿y eso qué es? ¿Eso del grupo 3 qué? Ahora lo explicará él. Ya sabéis que si yo heredo un piso de mi padre, bueno, tengo que pagar impuestos, en fin. Pero ahí sí es mi sobrino. O si es mi hermano. Bueno, más o menos por ahí van los tiros. Vamos a saludar al prestigioso abogado onubense Paco Lagares, que lo tenemos a la derecha.
2: Muy buenas, Paco. Hola, ¿qué tal? Buenas tardes, Paco.
0: Suena bien eso de prestigioso.
2: Hombre, suena de cine. Un poco grande, pero bueno.
0: Hombre, te lo has ganado.
2: Ahí, bueno.
0: Lo importante no es llegar, sino mantenerse. Ya llevas de abogado no sé cuánto tiempo ya.
2: Mucho.
0: Desde la prehistoria casi.
2: Sí. 40. Casi cerca.
0: Casi 40.
2: Ya hemos enfilado los 40 casi. Bueno, te voy a quedar un poquito, hombre, pero sí, más o menos.
0: Casi 40 años de profesión. Bueno, y Jaime Pérez, que delegado de muchas cosas. Él me va a ayudar porque ya me pierdo un poco, ¿eh? Delegado de Fomento, Articulación del Territorio, Juventud, no, me equivoco.
3: Sí, va bien, pero pues, es que está deslavazado. Son dos consejerías.
0: Por
3: un lado es Vivienda, Juventud y Ordenación del Territorio, y por el otro lado es Fomento y Movilidad.
0: Bueno, eso es bueno porque
3: es
0: así nos
3: lo mismo ahorramos. Que se hacía antes.
0: Sí.
3: Antes se hacía en una sola consejería, ahora se hacen en dos. Uh-huh. Y se la suman las competencias de Juventud.
0: Bueno, así no hay que nombrar a más consejeros. sino un consejero lleva todas las consejerías.
3: No, hay dos consejeros delegados. ¿Por qué? Porque se ha separado lo que es la obra pública, que son las infraestructuras, de la vivienda, precisamente porque creo que el tema de la vivienda requiere mayor esfuerzo.
0: Perfecto. Bueno, pues vamos a hablar de todo.
2: ¿Y solamente un delegado para las dos?
3: Solamente un delegado. No te iba a decir un superdelegado, porque prestigioso solo eres tú, pero
2: yo soy prestigioso. Soy prestigioso y el llevar dos delegaciones casi te otorga la calificación de super.
3: Bueno, no, superdelegado. Hay otros compañeros que lo han hecho otras veces. Lucía, por ejemplo, Lucía Núñez lleva economía y lleva industria. Carlos Soriano llevó educación, la anterior, llevó educación y universidad. No sé si alguien más hizo algún doblete, pero bueno. Se lleva. Ah, bueno, sí, Teresa Herrera, que de aquí le mando un saludo, hizo
2: educación y cultura y a lo mejor son dos delegaciones, a lo mejor.
3: Sí, lo que pasa es que ahora una universidad está con industria, por eso te digo, depende de
2: la que lleva, son potentes las dos, de vivienda.
3: Sí. Pues, imagino que en el próximo presupuesto se va a notar, porque creo que va a ser del presupuesto que más va a subir. Y donde hay que poner el interés, y ahora hablaremos mucho de vivienda, espero, ¿no?
0: Y verdad, los presupuestos, ahora hay que cerrar los presupuestos.
3: Sí, porque no creo que curiosamente esta administración, la de la Junta de Andalucía, saca cada año su presupuesto. Digo curiosamente porque es una rareza, ¿no?, que tenemos ahora mismo a nivel estatal, que va a pasar la legislatura completa sin presupuesto. Yo creo que eso no ha ocurrido, no solo, por supuesto, en la historia del parlamentarismo español, ni siquiera en el europeo. Ahora yo venía escuchando que puede caer el tercer gobierno Macron como consecuencia de el presupuesto que no se lo aprueben. Ya le han caído dos gobiernos a Macron, Ojo, pues precisamente por no aprobar los presupuestos. Presenta los presupuestos, no se lo aprueban y el gobierno le dimite. Lo lógico, ¿no?
0: Uh-huh. O sea, es que lo lógico. Sería lo lógico. Pero pues, aquí no hay visos de que vaya a haber elecciones. De momento.
3: Ni siquiera estoy leyendo ahora que yo todavía sobre lo de mañana, y ahora hablaremos de lo de mañana, de la vivienda, imagino. Lo de mañana, si se tumban los dos decretos, sería motivo, por supuesto, más que suficiente para hacer una convocatoria de elecciones, pero tampoco ocurriría,
0: No, yo sé, más intuyo lo que va a pasar. Estos de la ultraderecha no piensan en los ciudadanos, los pobres inquilinos que no tienen para pagar el alquiler, estos de Vox y del PP, pero ya eso no cuela.
3: Esta demagogia ya no cuela. Estamos en los minutos de la basura, nunca mejor dicho, porque ya la cosa empieza a oler, en todos los sentidos. Empieza a oler fundamentalmente por la corrupción, fundamentalmente
0: pues hay tantos casos.
3: Por la improvisación y sobre todo por el populismo, ¿no? Y cuando ya se llega a esto, que estamos los extractores de esta desgraciada legislatura. Ahora venía por el camino pensando, digo, qué suerte tuve yo de no salir elegido diputado, porque anda que está metido en ese lío.
0: Bueno, que si quieres apuntar, vamos con el primer vídeo, ¿no? El de cabecera, el de Ayuso, que ya ha sido hoy en la Asamblea de Madrid. Dice que no aguanta más. En reiteradas ocasiones se ha puesto en contacto con el delegado del gobierno del gobierno de Pedro Sánchez en Madrid y hace caso omiso. No retira a los ocupas perroflauta de la Puerta del Sol, quejas de los vecinos, quejas de los comerciantes, mal olor, allí hacen el pipí por donde pueden, y claro, todo esto manejado, ¿no?, por la izquierda. Pero es que aquí, ¿qué tiene que ver Ayuso con esta historia de la vivienda? Vamos a escucharla, Díaz Ayuso, y luego analizamos ese vídeo. Cuando quiera, Johnny.
4: Por ahora, lo que les anuncio es que esta misma mañana la Comunidad de Madrid va a presentar un recurso en el contencioso administrativo contra la inacción del delegado del gobierno, que se niega a desalojar la acampada ilegal en la Puerta del Sol. Una acampada que nunca se debió permitir. Y por tanto vamos a solicitar medidas cautelarísimas para la inmediata disolución de esa ocupación ilegal en Sol. Y si no les importa a sus señorías saltimbanquis con Macintosh, por favor, que desalojen por lo menos lo suficiente para que puedan pasar las ambulancias. Ya no les digo los carritos de bebés y la vida ordinaria de tantos comerciantes que nos han tenido que escribir la Asociación de Comerciantes Industriales de Preciados, son adyacentes, porque les están arruinando. Así que dejen de utilizar a la inmigración para absolutamente todo y céntrense. 28 millones de propietarios es lo que están haciendo ustedes, hundir a propietarios, a personas inocentes, promoviendo la lucha de clases y el comunismo. O comunismo o libertad. ¿Qué lema tan certero? Volverá a estar de moda. Gracias.
0: lema de la campaña de Ayuso, ya en mayo del año que viene, del año 27, comunismo o libertad, sanchismo o libertad, que para el caso viene a ser lo mismo que yo apuntaría otro lema, mafia o libertad, mafia socialista o libertad. Vamos a saludar a Faraco, que ya te tenemos por aquí. Luis, muy buenas.
5: Muy buenas, encantado de estar con este contertulios tan excepcionales.
0: Te hacen unas preguntas.
3: Y prestigioso, ¿eh?
0: Sí, y prestigioso abogado.
5: Prestigioso abogado y cantante.
3: Y pero espérate, ya que estamos, y el súper delgado, ¿eh?
0: Que tiene dos
3: consejerías.
0: Las preguntas difíciles que dicen, Paco, pregúntale a Faraco hoy que quién ha organizado la acampada de la Puerta del Sol. Bueno, se lo preguntaré, a ver si no sé si tiene una respuesta convincente. Digo, no creo que lo sepa. ¿Quién ha organizado la acampada de la Puerta del Sol? Me dijo un señor esta mañana.
5: Ada Colau.
0: ¿La ha organizado todo? Bueno, claro. Ahora me explica.
5: Financiado por el PSOE, pero Ada Colau.
0: Ahí también tenemos ahí una pieza preparada de el sindicato de inquilinos, la asociación de inquilinas, de inquilinas. Que reciben subvención en torno a los 3 millones de euros. 3 millones de euros recibe esta asociación, sindicato de inquilina. 3 millones de euros de las instituciones socialistas, claro. Orden rápido, oye, que hay que acampar en la Puerta del Sol rápidamente, claro. Perdemos la subvención, en fin, todo manipulado. Sobre la acampada, bueno, os pido la opinión, luego hablaremos también de los decretos que parece ser el PNV, como siempre, Luis, bueno, depende, como las prostitutas. Oye, yo estoy aquí, el que más pague, me acuesto o no me acuesto. Y ahí está pensándolo si votará a favor, votará en contra. Los de Jun se lo están pensando, están reunidos ahora a ver qué votan mañana.
5: El PNV está, como siempre, en su laberinto, y en ese laberinto, lógicamente, cada vez le queda menos respaldo en el País Vasco, que es donde ellos, lógicamente, tenían que estar preocupados. Pero bueno, yo ya vaticiné hace dos días que ninguno de los dos decretos saldrá.
0: ¿Tú crees que no van a convencer o comprar a Junts de alguna manera, Sánchez?
5: No.
0: No lo compran, ¿no? No hay manera. Ninguna vía de solución para que le compren, no sé, ¿qué le puede dar ya a Junts?
5: Junts está en un sándwich suicida o homicida. Está entre la extrema derecha catalana y el Partido Socialista. Se tire para donde se tire,
0: le pilla el toro,
5: sale perdiendo. Por lo tanto, si quiere conservar algo en Cataluña, tiene que estar con su electorado, y su electorado es de derecha.
0: Bueno, ¿cómo lo estás viviendo?
1: Hay una pregunta que yo me hago. Tú te vas a la playa ahora mismo, a cualquiera, y te metes, te plantas una carpa.
0: Una tiendecita pequeñita, una tiendecita de un perrito, vamos, suficiente.
1: No sé, ya tiene la policía allí deteniéndote.
0: Está el Seprona allí rápidamente.
1: Sí, no lo entiendo. ¿Cómo se permite esto? Y según dice, bueno, esto ahora mismo no se puede considerar delito, según se dice. No sé, tú aquí hay un abogado.
5: No, delito.
2: Una
5: no sé,
2: pero una infracción. No sé, es algún tipo de infracción administrativa, pero no.
1: A La Palmera. Y todas las tardes está la policía local retirando a sin hogares de los bancos. O sea, es que no sé qué por qué esto cambia de Madrid aquí a Andalucía. Es que me quedo sorprendido.
5: ¿Qué? Todo planificado.
0: ¿Y con qué intención? Sí, yo te pregunto, ¿con qué intención?
5: Hombre, pues vamos a ver, hay una intención clarísima, crear tensión social, crear enfrentamiento, o sea, ya estamos viendo cómo se está creando enfrentamiento entre los comerciantes de las calles anejas a la Puerta del Sol y los que están allí acampados, ¿vale? En Ceuta se está creando enfrentamiento entre esos supuestos inmigrantes que ha mandado Marruecos para acá, y ya veremos con qué complicidad y con qué financiación, y por eso quieren cargarse a la jueza Tardón, porque esa va a llegar al final de la cuestión. Entonces, la intención es crear crispación. La crispación, con eso creen, yo tengo mis dudas de que lo consigan, pero creen conseguir una movilización de todo el electorado que no sea de derecha. Porque ellos tienen dos problemas. Uno, que cada vez hay menos gente que le vota. Y dos, que cada vez menos entusiasma o motivan a sus propios clientes, a sus propios electores. Vale, entonces la segunda parte, esa de la desmotivación de su electorado, ¿cómo creen que la pueden recuperar? Creando crispación, creando enfrentamiento. Y ahí, en eso, van, ellos están. Y luego tenemos la otra parte, que es la ley de Nieto, con lo que ellos creen que van a conseguir 500.000 votos.
0: Sobre, le pregunto a Jaime, porque bueno, hemos hablado del PNV, ya sabéis lo del PNV, no se fíen, depende de lo que le pueda Sánchez darle, pagarle o no al PNV. Y yo voy a esperar. El que ha dicho yo, no radicalmente, ha dicho ya Feijóo. Alberto, no se deje intimidar por los perroflautas de Sol. Esto de los perroflautas lo digo yo, no lo ha dicho Feijóo. Feijóo ignora la presión y confirma que el PP votará en contra de la trampa de los decretos de vivienda. El líder ratifica su rechazo a la propuesta del gobierno, avisa de sus efectos nocivos para la renta baja y deja a Sánchez en manos de Junts y PNV, que no cuenten conmigo para estafar a nadie, dice Feijóo. Y de otro lado, pues lo que he dicho, Junts, decepcionado y preocupado, se inclina por votar en contra de los dos decretos. Son una engaña fina, dicen los de Junts. Bueno, a mí lo tenéis claro desde un principio, ¿no?
3: Bueno, totalmente claro, así que vamos a ver. El problema de la vivienda no es un problema que se haya ocasionado como consecuencia del caso de Mari Carmen. El caso de Mari Carmen puede ser más o menos desgraciado. Creo que coincidimos todos que es un acontecimiento desgraciado el ver a una persona de cierta edad tener que abandonar su casa. Ya luego cuando entras en las tripas del asunto y empiezas a despejar las dudas de la demagogia, pues te das cuenta de determinadas situaciones personales. Pero el titular ya por sí es impactante. Pero el problema de la vivienda, como digo, no empezó con Mari Carmen. El problema de la vivienda lleva 8 años con unos precios desbocados. Al menos 8 años con unos precios desbocados, ¿no? Fundamentalmente a raíz de la pandemia, ¿no? Y claro, querer solucionar un problema de 8 años en 48 horas y con un decreto, no con un decreto. Luego nos hemos encontrado que son 2 decretos como consecuencia, además contradictorios entre sí, ¿eh? Que eso, aquí hay un jurista que lo podría explicar. Prestigioso. Es verdad.
0: El matiz es importante, Jaime.
3: Sí. Lo digo porque ha habido varias anomalías en la redacción de esos decretos. Primero, porque uno contradice al otro. Es decir, es como.
5: La primera anomalía es aprobar un decreto en contra del ministro que no existe. Porque lo han tenido que redactar a posteriori.
3: Iba al segundo. Es decir, un decreto que se publica el primer día y otro que se publica el segundo día. Y la ministra que sale en rueda de prensa y no sabe hablar del segundo decreto, que es el que están vendiendo sus socios en otra rueda de prensa. En el mismo momento, una cosa de verdad que eso no se ha visto nunca. Pero en cualquier caso, estamos intentando solucionar o están intentando hacernos ver que van a solucionar un problema en 48 horas, un problema que han generado ellos. Porque esto es tan sencillo como coger los manuales de economía y ahí se explica lo que es el efecto expulsión. Y esto es lo que están provocando esta gente. Como tú metas incertidumbre en un mercado, pues hay determinadas personas que deciden retirar sus bienes de ese mercado. Punto. Y esto es lo que están provocando. O subir los precios. Por lo tanto, esas son las consecuencias. Luego, además, esto lo revisten como, ya has visto que como han perdido la calle, lo que intentan es tensionar en la calle. Y los dos problemas que tenemos ahora mismo abiertos en canal, sin solucionar, son Ceuta y la vivienda. Pero es que en los dos la solución la han encontrado de la misma manera, que es comprando una quechua, una tienda de campaña en Decathlon, y solucionándolo con una tienda de campaña. En el caso de Ceuta es metiendo a un montón de gente en carpas y en tiendas de campaña, cuando no, en chabola. Y en el caso este de Madrid, pues haciendo una ocupación ilegal, porque existe el derecho de reunión y existe el derecho de manifestación y nadie lo niega. Pero cada vez que uno decide reunirse para manifestarse, tiene que hacer una comunicación previa a la subdelegación del gobierno o a la delegación del gobierno. Y si no lo hace, está sujeto a una sanción. De hecho, en la última que se hizo para Ceuta, acordaros que se le conminó a Ayuso y al alcalde de Madrid que no lo habían hecho en tiempo y forma y que podían sancionarle. Bueno, como la ley establece el trámite de urgencia, pues lo hicieron por vía de urgencia. Pero fijaros, y luego está por

0: 3.000 de 10 millones que hay en España, ¿qué representatividad es esa?
1: No tiene ninguna.
0: De verdad que estamos. Pero claro, esto forma parte del relato de la resistencia, del ocupo el gobierno para que no lo ocupen otro, estoy aquí, mientras estoy aquí no están los demás, supuestamente soy de izquierda, pero en el Congreso de los Diputados, de 120 diputados, no creo que llegue el PSOE, no son los que tiene ahora, pues resulta que la mayoría tienen más de dos viviendas, algunos tienen hasta 10 y están en el Consejo de Ministros, como el señor Puente. ¿Él entonces qué es? ¿Un fondo buitre, por definición? De verdad, es que
1: la demagogia que utilizan esta gente.
0: Estamos retorciendo las normas, las leyes, metidos en este lío, todo por un señor que tiene 10.000 causas abiertas, todas muy graves, y que durante 8 años se ha dedicado, a negocio inconfesable.
1: Y lo delicado de esto, todavía no se han aprobado los decretos, ya según la página más importante de venta de piso y de alquiler.
0: Perdona, que se me olvidaba, sí. Y ahí apelo también al prestigioso jurista. En España, y Luis, que es historiador, me lo puede corroborar, en España si algo teníamos de lo que presumir en Europa era de la técnica legislativa. Las leyes españolas estaban siempre muy bien redactadas y se entendían normalmente bien. De verdad, el previo que tiene esta ley, la exposición de motivos, es que es un disparate. Habla de machismo,
2: de que es mentira.
0: De mentira, habla de machismo y de franquismo. Cuando precisamente es una norma de Felipe González.
2: Y habla de María Carmen Abascal.
0: De verdad, me parece.
2: En el preámbulo de un decreto ley,
0: me parece
2: un disparate. ¿Cómo se puede nombrar? O sea, no se puede hacer legislación específica para una persona.
0: Pues el Partido Socialista ya lo ha hecho 2 veces. Uno con Rumasa, que fue la primera ley que se hizo para expropiar solo a una empresa. Y esta es la segunda vez que se hace un decreto, supuestamente ómnibus, para todo el mundo, pero realmente por el caso de una señora que a día de hoy puede volver perfectamente a su casa. O sea, que es una cosa de narices.
2: Después de que hable el prestigioso abogado, voy a decir mi teoría.
1: Pero lo que iba a decir anteriormente, el efecto negativo que va a perjudicar a las personas que quieren alquilar vivienda, según la página web Idealista, que es una página que se dedica, bueno, usted pone su piso allí, hace fotografías, la mandan y lo pone a la venta o lo alquila, ¿no? Sí, pues eso, ese es el dato. Claro, la persona, y todavía no se ha aprobado, ya dice, uff, yo lo tenía en mi piso en esa página para alquilar, lo quito, claro, imaginaros si se aprueba ese decreto, es que no va a haber piso para alquilar en España por el miedo a que un inqui ocupa se meta y no lo pueda echar.
2: El decreto, te rectifico, y que no está aprobado. Lo que no está es
0: convalidado,
2: pero desde hoy, desde ayer, y desde hoy otro, tiene todo el vigor del mundo. Luego el viernes puede decaer.
0: Pero cosas distintas, pero uno hay una renovación del contrato hasta el año 28 y en otros.
2: Pero el inquilino que hoy haga una comunicación al propietario de su vivienda acogiéndose a este decreto, tiene todas las de la ley.
1: Bueno, Paco,
0: hombre, yo lo que sí, vamos, que dais ese miedo de lo del prestigioso. Es decir, con los abogados suficientes, no sintáis obligados.
2: Vale.
0: En cualquier caso, yo en mi calidad de prestigioso abogado debo confesar que no me he leído los decretos y no tengo ni idea de lo que dicen. Vale. Porque ya bastante me cuesta llevar la vida adelante con lo que se promulga, como para encima estudiarme
2: algo lo que no se va a aprobar.
0: Sí se va a aprobar.
1: Joder, Faraco está seguro que no se aprobará.
0: Lo
1: único
0: que he hecho en un alarde de practicidad, pues he citado a los clientes que tenían problemas de alquileres para el lunes, porque claro, si le cito hoy, le digo, mire usted, no sé qué le puedo decir. ¿Cómo hago? Digo, pues no lo sé, porque mañana lo mismo lo que le digo, le tengo que dar varias soluciones en función de los resultados de mañana.
1: Qué chapuza.
0: Quiere decir, realmente sí que bueno, evidentemente estamos hablando de un problema que están calificando como de extrema urgencia, así debería ser cuando están utilizando la figura del Real Decreto, y parece ser, ellos dicen que el detonante es Mari Carmen, cuando realmente se trata de un problema que viene de lejos y que lógicamente entiendo que exige...
3: Hace un mes, hubo un caso en Cataluña de una señora
0: que se suicidó.
3: Pero no parece que fuera tan importante.
0: Ahora es urgente. Pero bueno, es la política que se está haciendo actualmente, ¿no? Y Luis ha hecho referencia muchas veces no recuerdo quién era el autor, ¿no? de la conveniencia a veces de crear los problemas para ofrecer las soluciones. Es decir, hay un problema de cierto calado que exige, a mi juicio, un debate muy serio y muy técnico por parte del Congreso y del Senado y crear

0: leyes, normas que regulen con una cierta... En fin, pero bueno, pero realmente eso es algo que ya se apartó hace mucho tiempo, ¿no? El debate en el Parlamento se limita a los insultos, a las descalificaciones, las normas, como tú bien has dicho antes, cada vez carecen de mayor rigor técnico y lo único que se lanza son mensajes, es decir, evidentemente, a mi juicio al menos, estos decretos solamente tienen un fin absolutamente electoral, es decir, hay un problema, creo un problema, doy la solución y mañana, si el decreto no es aprobado, pues el mensaje que enviaré es que nosotros hemos estado con las personas que tienen los problemas, con los inquilinos que están sufriendo, que además el concepto son conceptos subjetivos, el que está pasándolo mal, el que está sufriendo, claro, la mayoría de la gente decíamos, joder, que lo estamos pasando mal, entonces nos sentimos identificados y decimos, ay, que ve qué mala es, los malos son estos que no han votado a favor de... Es decir, desafortunadamente, problemas como la vivienda o el alquiler que tienen una... relación entre ambos, pero que son asuntos diferentes y que requieren estudios diferentes, análisis diferentes y soluciones diferentes, pues no hay ninguna solución mínimamente seria o mínimamente rigurosa o mínimamente pactada o mínimamente estudiada o mínimamente propuesta por una mayoría, sino simplemente aquí nos dedicamos a lanzar mensajes porque realmente yo creo que a ellos lo que les importa es el relato. Es decir, no tienen un especial interés en solucionar el problema, sino en enviar determinados mensajes para ganar la batalla del relato de que todos los días estamos abriendo los telediarios con Ceuta y le vamos a intentar abrir ahora con qué mala es la derecha porque no aprueba esto tal. Y eso, y entonces pues es muy triste. ¿Por qué? Porque hay muchas personas que compran esa historia, pero que al final se dan cuenta de que van pasando los días, de que siguen teniendo problemas con la vivienda, de que siguen teniendo problemas en Ceuta, de que siguen teniendo problemas con los alquileres, de que siguen teniendo problemas con los transportes, que siguen teniendo problemas, y aquí pues nadie soluciona nada y parece que aquí nos dedicamos a pelearnos si esto no se soluciona porque la derecha es muy mala o porque la izquierda es muy mala, pero realmente quien tiene la obligación es quien tiene la obligación y quien no lo está solucionando es el que no lo está solucionando. Pero bueno, así nos va. Seguimos peleando, rascando la superficie sobre los temas, pero nadie mete mano a los problemas y nadie soluciona nada y lógicamente pues esto es la política que tenemos hoy en día.
1: Sí, vamos, yo estoy seguro que Pedro Sánchez lee poco. Nos habrá leído el Arte de la Guerra, que es un libro además muy pequeñito, pero no creo que haya tenido tiempo el hombre de leérselo. Pero su jefe de gabinete sí.
2: Pero recomendó un libro en inglés que bueno, no se había ni editado en España.
1: Pero su jefe de gabinete sí conoce el libro El Arte de la Guerra. Lo que está haciendo Pedro Sánchez está muy definido en el Arte de la Guerra. Es decir, está haciendo una política de tierra quemada. Él sabe que va a perder. O sea, sabe en un ejército cuando se ve la derrota inminente, ¿qué es lo que hace? Quema todo para que lo que quede detrás de ellos sea la ruina absoluta, ¿vale? Pues eso es lo que está haciendo, es decir, él está creando una ruina futuro para el futuro gobierno en Ceuta, con un enfrentamiento bestial con el vecino marroquí, ¿sí? Porque haga lo que haga, el siguiente gobierno se va contra enfrente con Marruecos. Y está creando un enfrentamiento social a causa de la vivienda cuando ellos son los principales causantes del grave problema de la vivienda. La vivienda, como cualquier producto de consumo, ¿vale? O de inversión, consumo e inversión, se rige por una máxima que es la ley de la oferta y la demanda. Es decir, si ellos meten a 4 millones de inmigrantes, tienen que prever que esos inmigrantes tienen la mala costumbre de habitar en casa. Y por lo tanto hay que proporcionarle vivienda, aparte de el crecimiento vegetativo del número de familias que un país de 40 y tantos millones que éramos antes tiene por regla natural. Luego, si en 8 años que ellos llevan el gobierno no se construyen viviendas, lógicamente, por la ley de la oferta y la demanda, la vivienda escasea y los precios suben. Sí. Pero es que además lo acentúan con una ley de vivienda de 2023 de inspiración comunista, puesto que Podemos, quien la lleva, que lo que quiere es intervenir el mercado. Y cuando en el mercado se interviene, cuando tú intervienes para controlar los precios, el efecto inmediato es la escasez. Es decir, los precios suben o bajan en función de unas normas generales, que es la oferta y la demanda. Pero si tú intervienes, si tú topas los precios, quien tiene que construir vivienda, dice yo a esos precios no me resulta rentable construir, no construyo. Por lo tanto, deja de haber oferta y como la demanda sigue creciendo, pues cada vez los precios van a ir subiendo más. Y si tú quieres crear leyes para proteger a los inquilinos, vale, te lo compro, protege a los inquilinos actuales, pero le está cerrando el paso a los inquilinos de futuro, porque no van a encontrar en el mercado vivienda. Dicho esto, os digo, Pedro Sánchez, en esa política de tierra quemada, a él no le interesa que se apruebe ninguno de los dos reales decretos el viernes. ¿Por qué? Por varias razones. Primero, porque si se aprobaran los dos reales decretos, ¿qué excusa tendrían los que están en la Puerta del Sol para seguir allí? Por lo tanto, la crispación, la política de tierra quemada, lógicamente, se iría. Pero es que hay además otra cuestión más grave, y es que su propio electorado es uno de los principales perjudicados con esos dos reales decretos. Es decir, o es que nos creemos el rollo de los fondos buitres, de los 4 millones de viviendas que hay en el mercado de alquiler, de fondos buitres son 400.000. Los 3.600.000 restantes son de particulares o de pequeñas empresas.
3: Según los datos existentes, si no recuerdo mal, el 70% pertenece a particulares con dos viviendas. Sube hasta el 90%.
1: Lo que yo estoy diciendo.
3: Hasta
1: de 4 millones, 400.000 son de fondos. De fondos,
3: o sea, buitres,
1: por llamarlo ellos
3: residual,
1: peyorativamente, residual. Pero son de fondos de inversión. Bueno, ¿vale?
2: Esta empresa era una empresa con un solo
1: bien comprado. Pero que me refiero
2: a que el fondo tenía poco.
1: Me refiero a esto y termino. Es decir, Pedro Sánchez, bajo ningún concepto le interesa que mañana que se aprueben los dos reales decretos, porque entonces el relato se le acaba. A él lo que le interesa es que no se apruebe, que los agentes que están en Sol rodeen el Congreso, se cree una crispación e inmediatamente él salga de allí diciendo los culpables son la derecha, la extrema derecha y la derecha extrema. Y además con Jung, que lo han comprado. Y sabrá Dios que estará negociando ya Feijóo con Jun para la próxima legislatura. Todo ese es
4: el lo tiene en la cabeza.
0: Yo creo que más que la política de tierra quemada, lo que realmente están reconstruyendo están construyendo argumentos para las elecciones. Dentro de un mes, 3 meses, 6 meses se van a producir elecciones. Y necesitan un argumentario. Lógicamente, el resto de los partidos van a plantear determinadas cuestiones y van a sacar a relucir no solamente las cuestiones de carácter jurídico, de los casos y de la corrupción y toda esta historia, sino qué es lo que se ha hecho. Claro, cuando salgan, ellos van a ver que no han hecho nada, o que no han hecho prácticamente nada, y necesitan argumentar por qué no han hecho nada. Y entonces ellos necesitan poder decir, miren, nosotros hemos querido ayudar a los inquilinos y a las personas que tienen problemas con los contratos. Pero nos hemos encontrado con un bloque de derecha que se ha opuesto. Y hemos intentado solucionar el problema de la inmigración, pero nos hemos encontrado con un bloque de la derecha. Es decir, lo que estoy intentando es cargarme de argumentos para que cuando llegue el momento yo poder defender que no he podido llevar a cabo mis políticas porque el bloque de la derecha no lo ha permitido. Y que si se vota el bloque de la derecha, lógicamente lo que vamos a conseguir es no solucionar esos problemas. Esto realmente no tiene sentido y desde el punto de vista lógico no se sostiene. Es decir, porque eso, mire usted, pues usted tiene un problema. Usted es el gobierno, lo que tenía que haber hecho es me siento incapacitado para solucionar el problema porque no consigo la mayoría, me voy. Pero bueno, ese será un segundo paso al que muchas veces el electorado no va a llegar. El electorado simplemente se va a quedar en... Es verdad,
2: es que
0: ha habido un montón de políticas sociales que han intentado hacer los partidos, el gobierno, y que no ha sido posible porque la derecha no ha querido. Pero o sea, yo creo que todo el trabajo que se está haciendo en este sentido va dirigido a cargar argumentos para unas elecciones que se van a
1: hacer. Pero eso, en breve. Yo entiendo que ellos tienen poca estima intelectual en su electorado.
0: Eso,
1: pero es que el problema de la vivienda, yo antes lo he dicho y ahora lo voy a decir más simple. Solo se soluciona construyendo viviendas. No construyendo relatos ni reales decretos.
4: Así de fácil.
1: Solamente se soluciona construyendo viviendas. Y ahí le lanzo, como siempre, o muchas veces hago aquí en este programa, un guante al Partido Popular. La política de vivienda o las atribuciones en vivienda están repartidos entre las tres administraciones que existen fundamentales en este país: la administración central, que legisla, la administración autonómica, que tiene las competencias, la mayoría de las competencias en vivienda, y los ayuntamientos, que tienen casi todas las competencias en planificación del suelo. ¿Vale? Pues el Partido Popular, yo creo que también también hasta está perdiendo al menos los cuatro últimos años con grandes mayorías en casi todos los gobiernos autonómicos. Porque la mejor forma de contrarrestar ese argumento es que la Junta de Andalucía con los ayuntamientos propicien que haya suelo público que se haga o bien directamente por parte de las empresas. En casi todo, en la Diputación, aunque la gente no se lo crea, existe o existía, no sé si esta corporación la ha derogado, una empresa provincial de la vivienda. Pero en muchos ayuntamientos existen empresas municipales de la vivienda, sí, que no sé para qué sirven, si es que se reúnen, será a lo mejor para cobrar por asistencia a los consejos de administración. Bueno, pues ya está tardando el Partido Popular en poner de manifiesto y hacer pública su política de vivienda. Y la política de vivienda entre las autonomías, perdón, y los ayuntamientos se puede llevar a cabo el 80%. El 80% se pueden hacer.
2: ¿Jaime? Sí, mira, yo decía, dándote la razón, en el fin que busca Sánchez, pero es que parece que Sánchez o nos toma por tonto o toma por tonto a su electorado, como has dicho tú. Porque pues parece que se ha dado cuenta ahora de que este Parlamento es de derecha. Pero sí que desde el principio la mayoría de las fuerzas eran de centro-derecha. Porque el PNV y la Jun, que viene de Convergencia y Unión, en definitiva, son votos de burguesía vasca y catalana. Otra cosa es que luego necesiten del Partido Socialista para sus cambalaches y para, como han estado siempre, para intentar extorsionar al Estado. Pero si se ha dado cuenta al tercer año y medio de que con este Parlamento no iba a poder sacar sus escudos sociales, que luego hablaremos del escudo social, en el caso de la vivienda es puro humo y puro populismo. Antes hablaba Paco de Feijóo. Feijóo ha dicho dos cosas clarísimas, que son las que hay que decir ahora. Una, que mañana va a votar que no, porque esto es puro populismo, esto es puro humo, y además no se soluciona con este decreto, más bien todo lo contrario, se agravaría con este decreto. Mucho. Se agravaría, además, no sé si hay algo grave, muy grave, no sé si existe otro concepto superior, pero con el primer decreto sería
1: dramático,
2: grave.
1: Dramático.
2: Pues con el primer decreto sería grave, con el segundo ya sería dramático, ya sería de echar el cierre a esto, ¿vale? Pero, ¿dónde empieza todo esto? Has dicho, para solucionar el problema de la vivienda lo que hace falta es construir vivienda, eso lo dice hasta el Banco de España, que faltan en España más de 100.000
1: viviendas. 750.000 viviendas. ¿Vale?
2: Se construía al ritmo de 80, 100.000 al año y ahora ni 5 ni 10 al año. Bien, pero esto comienza con Zapatero, con el de la joya, que conoce todo el mundo. Que te acuerdas que quería pinchar la burbuja y reventó la burbuja. La reventó. Se cargó el sector de la construcción. Se cargó el sector de la construcción y el sector financiero. Se cargó a los dos. De un solo pinchazo.
1: Sobre todo las cajas de ahorro.
2: Exactamente, sí, pero que eran las financieras que utilizaba el sector.
1: El mercado hipotecario, el 70% estaba en poder de las
2: cajas. Al carajo, ¿vale? Tú hablabas de las autonomías, teniendo en cuenta, está claro que hay un plan estatal, que hay una ley estatal, luego hay unas leyes autonómicas de vivienda, y luego los ayuntamientos tienen el urbanismo. Pero para construir hace falta suelo, pero suelo urbanizado. Es decir, con sus aceras y con sus servicios, porque si no, primero hay que urbanizar y después hay que construir. Y ya en la urbanización nos tiramos un año y en la construcción 24 meses, 25, 30, 3 años, ¿vale? 2 años y medio. O sea que nos vamos a 3 años y medio si el suelo está hecho un campo.
1: Va a llevar 8 años ya.
2: Perdona, pero ¿qué hemos hecho en Andalucía? ¿Qué hemos hecho en Andalucía? La ley del urbanismo, que se llama LISTA. Ley del impulso a la sostenibilidad del territorio de Andalucía, que lo que hace es que los planes generales se puedan aprobar en 3 años, porque claro, ahora mismo si os fijáis en cualquier municipio que tengáis en la cabeza, solo queda las almendras de las ciudades y de los pueblos y solares vacíos, no queda otra. Las nuevas urbanizaciones se abandonaron todas y encontramos mucho sitio donde se podía haber construido, pero cementerio de suelo urbanizable, se dice ahora, ¿vale? Por lo tanto, la lista y el reglamento lo que te permite es que en 3 años los ayuntamientos tengan un plan general aprobado, que es lo básico para poder desarrollarlo. Pero con eso no basta. Se ha sacado un decreto de medidas urgentes en Andalucía y una ley de la vivienda en Andalucía, que lo que permite es transparencia del mercado, colaboración público-privada, bolsas de suelo para identificar dónde están los suelos donde se puede construir ya, beneficios fiscales, es que es la única forma. Y con eso hemos conseguido hacer 20.000 viviendas en promociones que están ahora en marcha. Y 20.000 más que se esperan este decreto. Solo en Huelva, por ejemplo, Huelva Capital. En la página web de la Junta de Andalucía podéis entrar, podéis ver el visor de la bolsa de suelo y hay suelo para unas casi 1.600 viviendas en solares identificados que se podría empezar a construir ya. De hecho, hay proyectos para empezar a construir ya. Pero todo con colaboración público-privada, porque no hay otra fórmula. Porque construir viviendas, el que se dedica a esto como empresario, pues tendrá que buscar una cosa que se llama rentabilidad, que parece que hay que decirlo con un cierto miedo, con un cierto pudor, pero es que yo no conozco a nadie que tenga un negocio para perder dinero.
1: Evidente.
2: ¿Vale? Y el mercado de la vivienda se alimenta de los que compran vivienda y de los que alquilan vivienda. Pero los dos negocios se basan en que hay que pagar. Eso de que te alquilo la vivienda y ahora tú no me pagas, pues entonces no me dedico a alquilarla, me dedico a otra cosa. Es que esto son cosas de primero de...
1: De sentido común, de primero sentido común. Sentido común. Claro. Si tú alquilas, tienes que pagar.
2: Pero que estamos en el... tú pregúntalo ahí, y di estas cosas que parecen razonables, tú te vas ahí a Sol, lo dices, y lo más que te puede llevar un ladrillazo.
1: Sí. Mira, yo... Es una cosa tú tremenda, eres, ¿no? Tú eres prestigioso economista.
2: Gracias.
1: Y yo te voy a decir una cosa que a lo mejor te puede sonar barbaridad. Yo en ciertos momentos y en ciertos asuntos soy muy keynesiano. En ese sentido, lo digo porque, sí. Porque si en un momento determinado la iniciativa privada no ve rentable hacer actos, para eso está la inversión pública. Claro. Y yo le digo a los ayuntamientos que ya está bien de especular con el suelo, que aquí llamamos especulador a cualquiera, y los principales especuladores del suelo en este país han sido tradicionalmente los ayuntamientos. Para los que no lo sepan, y habrá muchas personas en sus casas que nos están viendo y no lo saben, cada vez que un promotor hace un desarrollo urbanístico, aparte de, lógicamente, tiene que ceder todos los suelos que hay para dotación y tal,
2: 10%.
1: Le tiene que dar al ayuntamiento un 10% de aprovechamiento urbanizado ya, o sea, neto, ¿vale? ¿Y qué es lo que hacían tradicionalmente los ayuntamientos? Porque eso ahí tendrían que tener una bolsa de suelo para hacer vivienda social, vivienda pública, vivienda asequible. No. Lo que hacían era un paquete y se lo volvían a vender al mismo o a otro promotor. ¿Vale? ¿Para qué? Para continuar con la escalada de especulación. Y era el propio ayuntamiento el que especulaba tradicionalmente. Digo especulaba porque hoy día hay tantas trabas que hay muy pocos promotores que se metan, y más con la satanización.
2: Y porque sabes además que los principales fuentes de ingresos de un ayuntamiento son el IBI, la contribución urbana, y por otro lado el impuesto de construcción y obras.
1: Ya, pero ¿qué te quiero decir? Que hoy, ¿por qué no hay un estímulo en la iniciativa privada para hacerlo? Por eso digo yo lo de keynesiano. Es decir, pues tendrá que hacerlo la iniciativa pública, y tendrán los ayuntamientos que decir, señores, aquí pongo el suelo, y lo mismo que entre particulares, un señor tiene un solar y busca un constructor y le dice, yo lo hago, lo vamos a hacer en aportación. Yo aporto el suelo, tú construyes, sí. Y al final el 10% de las viviendas son para mí.
4: ¿Cómo se ha hecho?
1: Bueno, pues
4: veces.
1: Eso es lo que tienen que hacer, sí, los ayuntamientos.
2: Esa fórmula se ha utilizado, por ejemplo, en pescadería.
1: Que aporto
2: y
1: el suelo urbanizado. Porque lo que más teme un promotor es la burocracia. Esos claro tres, que no son tres, no son tres, cinco
2: son más,
1: años
2: son más,
1: de papeleo.
2: ¿Cuánto vale tarda una licencia municipal? ¿Cuánto
1: vale
2: tarda un permiso?
1: Eso vale una fortuna.
2: ¿Vale? Y luego está pasando otra cosa que es peor. Que como consecuencia de haberte cargado esa burbuja, te has cargado el sector. Y ahora ya no encuentras personal en ese sector.
1: No, nadie.
2: No encuentras nadie.
4: Es otro problema. Otro
2: nada,
4: problema.
2: Porque no existen esos tipos de empleo ya. Y entonces se rifan. Y encarece mucho además el producto final, porque no deja de ser un trabajo artesanal. La construcción de vivienda no es industrializada, no es una cosa que se pone a hacer como los churros, que se pueden hacer dándole un botón, sino que no sé si habéis visto cómo se colocan los ladrillos, se coloca uno detrás de otro y lo coloca una persona.
1: Sí, que no es una máquina,
2: Y el sistema es muy rudimentario, ¿no? Hemos visto que por un lado hay una cuerda y por el otro lado se coge, y eso es lo que hace que la pared sea recta.
1: Y todo con un nivel, con este nivel de agua.
4: Sí, que es manual.
3: Yo en este caso estoy de acuerdo con.
4: Acércate.
3: Y pienso que mejor, si no hay el sector privado está paradito en este aspecto, hay que hacerlo en lo público. Y hay algo que a mí me llama la atención. Llevo meses que nada que veo solares urbanos edificables destinados a parking. Son solo públicos.
2: Bueno, también depende del planeamiento, porque sabes que esa es otra de los planeamientos que se modifica con la lista, y es que cada plan parcial tenía que tener una dotación. Y entonces hemos llegado a la locura de que en un pueblo de 4.000 habitantes, cuando se desarrolla un plan, hay un suelo educativo donde no va a haber un colegio nunca. Y tiene que haber un suelo para un pabellón deportivo, teniendo ya otro pabellón deportivo. Y tiene que haber un suelo para un centro de salud, cuando con el mismo centro de salud van despachados todo. Es que estamos llegando a esa locura. Pero eso lo arreglamos con la ley del urbanismo en Andalucía.
3: Eso puede ser, pero, por ejemplo,
2: sí, es que es así.
3: Nos vamos a centrar aquí en Huelva. En Huelva, al menos hay 7 solares para viviendas, utilizando para parkings. Eso, tal y como está viviendo la situación en Huelva, que está necesitada también, perdona, que no lo veo lógico.
2: Lo que hemos permitido, por ejemplo, con la ley de la vivienda, es que los suelos dotacionales puedan ser convertibles en viviendas, con algunas limitaciones de algún tipo de suelo,
1: Jaime,
2: siempre y cuando siempre sean dotación pública de vivienda, es decir, sean viviendas públicas, vale. Y no pasen luego al sector privado.
3: Pero conserva que tener es inercia, o sea, yo no voy a pensar con un problema tan grande que hay, pensar en parking, ¿sí?
1: Pero
3: y dejarme atrás para edificar, si eso es necesario, es lo más necesario.
1: Observa, o sea, el lenguaje tuyo como miembro de la administración autonómica. Estamos propiciando, estamos haciendo,
2: pero que el que construye son los constructores, no la administración.
1: No necesariamente. Es decir, si los constructores.
2: La Junta de Andalucía no tiene una constructora.
0: Es que ese argumento lo podía utilizar el ministerio, es decir,
2: claro. La Junta
0: no tiene una constructora. ¿Por qué no construye bien? Que lo que construye son los constructores, hombre. Pero como ministerio tendría que estimular.
2: Pero lo que hay que crear son las condiciones. Nosotros tenemos una agencia pública de la vivienda que gestiona el parque público de vivienda y que también hace promociones. ¿Cómo? Colaboración público-privada.
0: Claro,
2: yo le ofrezco un solar al privado para que empiece a eso es lo que se está haciendo. Lo que pasa es que el sector de la construcción, para que arranque, necesita certidumbre. Ahora mismo no tiene certidumbre.
1: Vale, ese es el problema. Pero es que para que haya certidumbre y haya confianza, tiene que inspirar esa confianza las administraciones. Y yo te lo digo sinceramente, yo soy el primero que creo
2: que
1: tenemos un gobierno central nefasto, una ley de vivienda que es nefasta, todo. Pero eso no quiere decir que los ayuntamientos y la Junta de Andalucía, en nuestro caso, esté tranquila, su conciencia tranquila, de que como son muy malas, se hacen vivienda
2: se ha creado una consejería de vivienda específica para el asunto de la vivienda, específica, que se han creado leyes de urbanismo y de vivienda, y que se va a seguir impulsando la colaboración público-privada, que es la fórmula.
1: Todos los que nos están viendo.
2: Y sobre todo.
0: ¿Y las casas dónde están?
1: Claro,
0: pero el ministerio.
2: Las casas, ¿cómo se consiguen?
0: Hemos modificado, hemos creado un ministerio específicamente para la vivienda, estamos trabajando, tal. Pero las comunidades autónomas.
2: Pero vamos a la realidad.
0: No, porque no sé cuánto está ahí. Pero el que está afuera dice. Pero ¿y las casas?
2: Pero vamos a la realidad.
0: Al final, ¿de quién es la culpa aquí?
2: A la realidad.
1: Mira, yo soy de un pueblo.
2: Sacando los solares a licitación y se ofrecen al mercado. Y se han hecho, y luego se han rellenado dos.
3: Eso es lo primero.
2: Dos, el último 4 años. ¿Dos?
3: ¿Y a qué precio?
2: Bueno, claro, pero es que. Y se están sacando. Y muchas veces se quedan desiertos y eso facilita para que se vuelva a bajar otra vez el precio. Claro, es que esto.
3: Pero es que no
2: podemos. Es que esto tiene cada uno tiene su norma. Luego, desde el punto de vista fiscal, ¿qué se está consiguiendo? Pues la gente que quiere comprar vivienda, pues bajarle el impuesto, que hay un impuesto muy importante, que está al 7%,
1: medio punto.
2: O al 6,5%,
1: medio punto.
2: Bueno, pero cuando es menor de 35 años, vas hasta el 1,5%, ¿verdad? Eso está bastante mejor, ¿verdad?
1: Es importante.
2: Luego está un programa de garantía joven, que significa que cuando los bancos dan el 80% sobre la tasación, pues resulta que la Junta de Andalucía te da a través de esos mismos bancos el aval con el 20% que te resta.
1: ¿Tú sabes cuánto?
2: Pues en Huelva son 150 personas las que se han acogido. Bueno, me parece que son medidas, ¿no? Que son las medidas que se están desarrollando. Y se están desarrollando más medidas todavía para abaratar el precio del suelo, para que se pueda construir, para que los ciudadanos puedan acceder a las viviendas.
4: Vamos a seguir viendo.
3: Por el tema de los 35 años. O sea, parece que a los 35 años se aparece el problema de las viviendas. O sea, ahí, mire, lo he estado mirando esta mañana, ahí todos los años hay 90.000 divorcios. Eso significa
2: que
3: el 50% se está. ¿Sí? Eso busca.
2: 45.000 casos.
3: 45.000 claro. Al año.
2: Sí.
3: Pero es que no nos quedamos ahí. Es que después está la ley de la segunda oportunidad. Si no recuerdo mal, eran 52.000 al año. Eso es lo mismo. O sea, vamos a quedar no al 50%, pero un 40%. O sea, ¿por qué no se. Y la mayoría, en la franja de edad. Desde los 35 años hasta los 50 años. ¿Qué compran? Vivienda, la primera vivienda. ¿Por qué tienen que pagar un 10 y un 12%? ¿Por qué se discrimina a esas personas? Cuando se está comprando, yo de hecho, una de las propuestas que hice a la consejera era bonificar a la primera vivienda, con independencia de la edad que sea. Es que se está cobrando.
2: Sí, pero yo te explico eso.
3: 2.200 millones.
2: Yo te explico por qué eso.
3: La recaudación.
2: Y el PP ha pedido la bajada del IVA. Pero yo te explico, por ejemplo, existe un plan estatal que es el que distribuye los fondos a las comunidades autónomas. Sí. El dinero viene de Europa y de Europa a través del Estado a las comunidades autónomas, ¿vale? Para acogerte al plan estatal te tienes que acoger a los programas del plan estatal, uh-huh, a los que te interesen. Uh-huh. Por ejemplo, el PP ha habido uno al que no se acoge en Andalucía porque hay que hacer la declaración de zona tensionada y nosotros no creemos en la zona tensionada, porque es todo lo contrario. Hay dos ejemplos claros, Cataluña y País Vasco, precisamente donde se han declarado las zonas tensionadas, y mira a ver dónde están los alquileres más caros. Están en Guipúzcoa, en Álava, en San Sebastián y en Cataluña, de dos narices, ¿vale? Pero claro, si te quieres acoger al plan, tienes que acogerte para recibir los fondos que luego se distribuyen. Eso es lo que está haciendo este gobierno. Te está poniendo esa cortapisa. Y es él el que limita la edad de los 35. Nosotros lo hemos ampliado hasta los 40. Pero porque son programas en los que tú te puedes ir acogiendo. Y nosotros hemos ido ampliado los años y los precios. Porque sabes que era una vivienda hasta 150.000 euros. ¿Quién encuentra en Sevilla una vivienda de 150.000 euros? Pero es que no te vayas a Sevilla o Málaga. En Huelva capital, ¿dónde hay una vivienda de 150.000 euros? Es que no la hay. Por eso ahora va a pasar a 200.000 euros. Es que hay que,
3: eso es lo que
2: estamos dando los pasos, estamos dando los pasos, pues, y se están tomando las medidas.
3: Lo que yo no entiendo es que
2: y muchos de los que nos oyen se están acogiendo a esas medidas. Pero aún así, limitados. Digo, lo que hay que hacer es construir más viviendas.
4: Sí, esa
2: y dar certidumbre al mercado.
4: Esa es la clave, construir más.
2: Supuesto.
4: Vamos a escuchar a Cayetana, ¿no? También intervención, habla de la vivienda y de otros asuntos en el Congreso de los Diputados. Magnífica intervención, como siempre. Vamos con ese primer vídeo, Jenny.
5: ¿Por qué no contesta? ¿Por qué es tan cobarde? ¿Y por qué se lo permite la presidenta de esta Cámara? De apóstoles de la responsabilidad política a emperadores del escaqueo. Corrupción, apagón, invasión, nada es culpa suya. Eso a vivas. 46 muertos en Adamús. Y ahí sigue Puente escupiendo insultos en las redes sociales, ahora contra sus propios socios. El odio como táctica de evasión. Eso sí, nada como el caso Mari Carmen. Ya tienen ustedes su 15 meme. La vicepresidenta del gobierno de España arenga las masas contra el gobierno de España y a favor de su carguito en la OIT. Es nuestra Evita Pret-a-Porter. La pasionaria de Galapagar exige expropiar a los malditos rentistas desde su coqueta piscina con forma de riñón burgués. El reverendo Illa o Salvador fulmina un Madrid sin alma, dice, cuando el infierno los desahucios es Cataluña y Colau su Virgilio. Y Sánchez, en fin, dijo, cuando yo sea presidente no habrá un solo desahucio. Lleva 272.000 y 8 añazos en el Falcon. Señor Bolaños, toda su política de vivienda cabe en una línea. El gobierno le puso un piso a una puta en la Plaza de España. ¿Y ahora qué proponen? Dos decretos, dos tazas de cacao, diría la señora Rodríguez. Hundir el alquiler, premiar la ocupación, criminalizar al casero, arrasar la clase media y condenar a los jóvenes a no emanciparse jamás. Ya sé lo que me dirá ahora. ultra, facha, fondo, buitre, la izquierda buitre son ustedes. Sobrevuelan el desahucio de una anciana para que los españoles no desahucien a Sánchez. Azuzan a la turba contra la propiedad, contra la ley y contra el Estado, en Sol y en Ceuta. España necesita un desahucio urgente, sí, el suyo de la Moncloa.

0: cada uno de los mensajes, dos minutos apoteósicos de tu compañera, ¿eh?
1: Me parece espectacular.
0: Bueno, el gobierno me ha dicho que el PSOE puso el número dos de la mafia socialista, a la sazón el PSOE le puso una puta, a una puta un piso en la Plaza de España de Madrid. Ahí se resume todo. Esa es la ley de la vivienda de Sánchez. Sí, Jaime, decías.
1: Sí, no, te decía que yo recuerdo que, lo digo en tono jocoso, que cuando íbamos a los mítines en la época de Javier Arenas, pues parecía que iba a ganar las elecciones, de hecho ganó las elecciones, pero no pudo gobernar, pues hacía unos debates, hacía unas explicaciones bastante buenas, y había una señora en Gibraltar León que decía siempre, topa nada, porque sí, al final no íbamos a ninguna parte. Espero que esto no quede ahí, ¿eh? Sí. Es verdad que para Sánchez esto es topa nada, le da igual, le da exactamente igual.
2: La degradación, yo digo, la foto de la degradación del 15M, como la ha llamado ella, es el 15M pedía viviendas en propiedad y el 15M ya se conforma con tenerlas en alquiler. Claro, en aquella época, lógicamente, los líderes consiguieron su vivienda en propiedad. Algunos palacetes en Galapagar, ¿no?
0: Todavía que existan personas que voten a esta gentuza, la verdad es que es digno de hacer un estudio psiquiátrico a todos. Y la vicepresidenta pidiendo a la gente que se manifieste contra ella misma. Contra
1: eso
0: es de aurora boreal, ¿no? Ya, ¿verdad?
1: Yo creo que estamos rayando ya eso. Bueno, pues
3: es absurdo.
1: El cachondeo, sí, ¿no?
3: Ahí, mire por donde mire, por eso te levantas y hay historias por todos lados. Es que no saben nada. Yo ya es que ni miro la prensa prácticamente.
0: Hay que mirar, hay que estar informado.
2: Yo me imagino que con esos vídeos ella no lo sabrá, pero le estarán quitando casi todos los votos para ser la jefa de la Organización Internacional del Trabajo.
0: Evidente, eso le va llegando.
2: ¿Qué talla política tiene una persona que jalea a las masas contra el gobierno del que ella es vicepresidenta?
4: Bueno, lo hace como un juego dialéctico en el sentido de decir, levántense, sean contra mí.
2: Pero le han hecho caso. Sí. Aunque se hayan ido a la puerta de la presidencia de la Comunidad de Madrid.
0: Sí, pero culpan a Ayuso de la falta de vivienda en España. el perro flauta.
2: Pero vamos, que eso no se lo traga nadie. Claro. Y luego, el 23 de mayo, creo que el 23 de mayo, cuando sean las elecciones autonómicas madrileñas, se van a enterar como todo esto. Le da más votos a Isabel Díaz Ayuso.
0: Vamos a ver cómo.
1: Perdona, Paco, porque es que yo creo que también habría que decirlo claro. Es decir, el problema de los que se están manifestando es que quieren casas gratis y sin pagarlas.
0: Y sin trabajar. O sea, esto es pago y demás. Nada más que quien nos hace por allí y ver la pinta.
1: Pero en el derecho comparado del mundo, es que no existe eso. Es que de verdad vamos a dejar de. La cultura del esfuerzo donde ha quedado. Es decir, es que aquí las cosas hay que pagarlas y si no las pagamos todos. Es que este es el disparate de esto, ¿no?
0: Quieren casa gratis y sin pagar. Si no paga el alquiler, que el propietario no tenga derecho a sacarte de su casa.
1: Antes te decía, ¿no?, que el caso Mari Carmen, en la fotografía por sí sola, pues impactaba. Pero, oye, que el que decreta el desahucio no somos ninguno los que estamos aquí, casi un juez. Uh-huh. Y el juez, ¿qué pasa? Que también es un facha con toga. Uh-huh. Que existe una ley que permite los
2: desahucios. Una ley del 94, de un gobierno socialista.
1: Y el juez, después de 20.000 requerimientos, de haber visto no sé cuántos papeles, habrá determinado que se proceda al desahucio porque una persona resulta que ha dejado de pagar.
4: Sí, hay una cuestión curiosa, pero...
1: No sé, es que me parece que lo analizamos todo y metemos todo en el discurso de esta gente como si todo fuera así de fácil, que no, que las cosas no son tan sencillas.
4: La ley establecía que la posibilidad de dos, creo que eran dos prórrogas, o sea, dos subrogaciones.
2: Dos subrogaciones y la tercera solamente 2 años, que es la que ella le cumplió. O sea, su madre muere en 2005,
4: claro,
2: y ella tenía hasta 2007.
4: Parece ser que cuando se contrata, cuando se formaliza el contrato, lo firma el padre casado. ¿Sí? Es decir, que realmente contrata al padre y la madre, lo que pasa es que en ese momento la madre no puede firmar por ley. Firma el padre.
2: Sí, pero
4: entonces, consideran una segunda subrogación cuando fue
2: No.
4: Defienden que la madre era tan titular del contrato como el padre.
2: No. La ley decía que si se subrogaba, si fallecía uno de los cónyuges, uh-huh, el otro se subrogaba en todos los derechos exclusivamente. Y luego los hijos solamente tenían sí, derecho a dos años con la ley del 94.
4: Realmente, en este caso, si la ley en el momento de formalizar el contrato, en el 50 y tanto, hubiese permitido que la mujer hubiera firmado el contrato, marido y mujer, no habría habido subrogación, habría habido una continuidad del mismo titular, un fallecimiento, pero no había habido subrogación. No sé si
2: no tiene nada que ver, pero la subrogación al hijo, a los hijos, con la ley del 94, que es que...
4: A la hija habría sido la primera subrogación, no la segunda.
2: Pero la ley del 94 estableció una diferencia entre la subrogación entre marido y mujer y la de los hijos. Y bueno, a los hijos solamente tienen derecho a dos años.
0: Bueno, vamos con otro vídeo, ¿no? Que lamentablemente en el comienzo colocábamos el vídeo de Ayuso ya casi suplicando, por favor, quiten a esta gente de ahí. ¿Cómo está la plaza de la Puerta del Sol de Madrid, un sitio turístico importante, la imagen que estamos dando de cara al mundo? Vamos con el siguiente vídeo para que veáis cómo están estos perros flotas. Yo digo, estos tíos no trabajan ni nada, que llevan ahí 3 días, 4 días y tengo con la misma imagen, la mayoría, el pendiente, la orejita, aquí, la rasta, bueno, lamentable. Vamos con el siguiente vídeo, Johnny.

0: sí, decídeme.
1: Lo que los países comunistas no les dejan hacer.
0: Uh-huh, sí.
1: Y prohíben. Esto es cojonudo.
0: Es lamentable cómo está la puerta,
1: todo eso
0: la
1: en puerta China, del sol. Todo eso en Cuba, todo eso. ¿Y de dónde acaba? ¿Sabes? Asesinado, gaseado.
2: Y otra cosa es que los.
1: Pues Marruecos, no te va tan lejos.
2: Los neocomunistas, si hubieran leído lo que pensaban de la bandera republicana, los comunistas y socialistas de la República, decían que era una bandera burguesa y por lo tanto ellos solamente aceptaban la bandera roja. Y además, bueno, lógicamente, por seguir con un poco la historia, el color morado es el símbolo del pendón de Castilla. Nervio de la nacionalidad, decía el decreto o la ley de la República que estableció como bandera nacional esa. Claro, ¿por qué se ve morado? Porque ellos cogieron la bandera de los comuneros, que era rojo carmesí, pero estaba despintada. Tras despintarse el rojo carmesí, se veía como morado. Pero es el símbolo del pendón de Castilla y, entre comillas, nervio de la nacionalidad. Con ese calificativo se hizo el encumbramiento de esa bandera.
0: Han hecho pintadas ahí donde está el oso y el madroño, que es el símbolo de Madrid también. Han hecho allí pintadas. Allí proyectaron una imagen de Ayuso allí donde está el reloj, que vemos cada año a final del año. Pues allí también una imagen ridiculizando a la presidenta de la comunidad. En fin, algo manipulado y algo pagado por la indecente izquierda española. Vamos a ver si la policía ya interviene de una vez por todas.
3: Pero eso es evidentemente es ilegal. Eso es una está ilegal, mira. ¿Qué hace la policía?
0: Pues esperando orden. Es que los sindicatos están ya hartos de decir, estamos esperando orden para desalojar a esta gente.
3: O sea, a mí de esa plaza me amenazaron la policía por estar con una manifestación de 20.000 personas, y me decía, si no te retiras, cargamos.
2: Y no entiendo. Y a los que fueron a la puerta de Ferrá le tiraron bombas de humo, ¿no? Botes de humo.
3: Yo no entiendo. O sea.
0: Bueno, vamos con el siguiente vídeo, ¿no? Que tenemos por ahí también. Os voy a presentar a la mujer que deduzco que podría ser la presidenta de la Tercera República Española. No estoy bromeando, ¿eh? Esta mujer podría ser la presidenta de la Tercera República Española. Cuando tú quieras, Johnny, vamos con el vídeo. Esta es una de Sol, ¿eh? También.
4: Sí.
5: Si la pirámide de población está bajando y solo hay 2 cotizantes por cada pensionista, ¿cómo se va a mantener este sistema dentro de 20 o 30 años cuando tú quieras llegar a ser pensionista?
4: Yo diría que prefiero que las cosas suban, pero no en el sentido del dinero, sino que las pensiones suban, que nos ayuden, que muchas cosas se pueden decir.
5: Si la pirámide...
0: Bueno, estos son la gente que...
1: Bueno, se nos ha olvidado.
0: Estos son la gente que apoyan a Estama.
1: En el atrezo del PROGRE va también la bandera palestina.
0: Sí, también, sí. La republicana y la de Palestina.
1: Por cierto,
0: sí.
1: Que
0: esta chica no sabe ni...
2: Que respetan a los homosexuales.
1: Sí, y que en estos días además ha habido un intento de atentado de un avión contra Israel y tampoco se han manifestado.
0: Ha sido tremendo, ¿eh? Lo de la historia del avión.
1: Más que el vídeo de esa chica, yo simplemente les pondría a todos, pero en bucle, la rueda de prensa de la ministra intentando explicar los dos decretos.
0: Ah, bueno.
1: Eso es de...
0: ¿En manos de quién?
1: Delirante.
2: O le leería todos los días el currículum de las dos portavoces, la de Madrid y la de Cataluña, las dos vinculadas a George Soros. Una estudiaba en una universidad financiada por George Soros y otra ha trabajado en distintos países, en México y en... No me acuerdo, en Costa Rica, me parece, para empresas de George Soros. Y el otro portavoz, nieto de un ministro de Adolfo Suárez, sobrino de una marquesa, apoderado de una empresa inmobiliaria con 80 millones de capital. Y de un grupo familiar con empresas por valor de 220 millones. Bueno, este hombre, la Comunidad de Madrid, que tampoco puede tirar las campanas al vuelo, le dio una subvención para el alquiler hace apenas 3 años.
0: Fundamental. Bueno, vamos a seguir con más vídeo aquí. Sí, en esta pieza que hemos montado sí que se habla de las subvenciones de quienes han organizado esta acampada en Sol y lo contamos en este vídeo.
6: La Generalitat de Cataluña, así como el Ayuntamiento de Barcelona, han otorgado 1.327.078,92 € en subvenciones y ayudas públicas a IDRA, Institut de Recerca Urbana, entidad que comparte vínculos fundacionales y de activismo con el Sindicato de Inquilinas de Barcelona. Los miembros más destacados forman o han formado parte de ambas estructuras, como es el caso de la portavoz catalana del sindicato, Carme Arcarazo, y del investigador Jaime Palomera. Esta entidad figura en el registro de grupos de interés de la Generalitat y puede influir directa o indirectamente en la elaboración y aplicación de las políticas públicas, según aparece en la web de transparencia de la Generalitat. Los datos oficiales del Ministerio de Hacienda reflejan que de 2022 a 2026, dicho centro de investigación se ha visto principalmente beneficiado por la Consejería de Empresa y Trabajo de la Generalitat y por el Consistorio Barcelonés a través de subvenciones directas. Además, también ha recibido otras 2 ayudas del Ministerio para la Transformación Digital y de la Función Pública, de 6.000 euros y de 174.029,48 € del Ministerio de Ciencia, Innovación y Universidades, que elevan la suma de dinero público que han percibido hasta los 1.507.108,40 €.
0: Bueno, imagino que ya sabréis que son personas que están a la orden de quienes le dan las subvenciones anuales y cuando tocan corneta, zafarrancho de combate, dicen, bueno, hay que estar en Sol, el tiempo necesario, y ya os avisaremos, no hay problema, controlamos a la policía, con lo cual no van a cargar contra vosotros ni os van a desalojar. Todo manipulado y espero que la gente pues entienda lo que estamos diciendo. Bueno, alguna cosa más, porque ahora ya ahora vamos a ver el vídeo del año que no me canso de verlo. Si querés decir algo más sobre Sol.
1: Decía Luis lo de Colau y está bien tirado, ¿no? Porque parece que la candidata
0: del bloque, ¿cómo era?
1: Del bloque, ella se hizo famoso por los estos desahucios en su día, ¿no? Pero curiosamente ha sido noticia en estos días porque decía que tuvo que dejar una vivienda, que no podía pagarla.
2: 3.000 euros mensuales.
1: 1.000 euros al año, que estaba, ¿no? Durante los últimos 8 años.
2: Una vivienda en el centro de Barcelona que pagaba 3.000 euros mensuales.
1: 2.000 euros como para darle la gestión, como darle el volante de un...
3: No formó estos desahucios, ¿no? Se enganchó
1: a todos. De hecho, que se hizo famosa con estos desahucios, ¿no?
7: Pero creo que subieron los desahucios en Barcelona durante el periodo que ella estuvo de alcaldesa, ¿no? Hubo más desahucios que nunca.
0: Antes de ver el vídeo del año, te pregunto, Eligio, que decía anteriormente que había reuniones con la Junta de Andalucía para ver si en el grupo 3...
3: Sí, no, se va a aprobar la bonificación al 99% del grupo 3, que son...
0: ¿Qué tíos, significa?
3: ¿Sobrinos? Sobrinos, tíos. Todo eso. Nos pondría bajo Andalucía, se pondría a la cabeza de España con en bonificaciones fiscales en materia de impuestos de sucesiones. Madrid, que es la que ha estado siempre al frente, ahora mismo, creo que fue en junio, se aprobó hasta el 50%. Y bueno, pues es un avance importantísimo. A primeros de año estuve reunido con el equipo de la Consejería de Hacienda y con Carolina, España, y la verdad es que ha cumplido con todo eso. Yo, en este caso, a Juan Manuel Moreno, desde que lo conocí, ya en el 2017, todo el cumplimiento es, por lo menos conmigo, es impresionante. Se adapta a las demandas que hay. Bueno, me dicen una vez, oye, mira, vamos a demorarlo porque esto, o sea, Juan Bravo, por ejemplo, también. Pero al final cumpla. Uh-huh. Además, sin dudarlo.
0: Bueno, va a dar impuestos, eso es lo importante, que se ha conseguido.
3: Lo importante, eso que nos ha dicho. ¿Sabes lo que ha hecho Junts? Oye, ha presentado un documento, con un acuerdo con el que llegamos en el 2019, no con Junts, pero sí con el PDeCAT, con Carles... Carles Manzare, creo que se llama, no me acuerdo. Para suprimir el impuesto de sucesiones a nivel nacional.
2: Y el de patrimonio.
0: Eso, sería lo deseable.
3: Eso es a lo que estabas diciendo antes, sí, para atraer votos, claro, lógicamente.
2: Hombre, yo te diría ya a la alcaldesa.
3: Y esta, ahora pues estamos ahí luchando a ver si al final podemos hacer conseguirlo y pegarle a donde a Sánchez donde más le duele.
0: Eso es un avance. Por cierto, ¿sabéis algo? La única consejería que tiene Vox en Huelva, el delegado, ¿sabéis qué pasa? ¿Por qué no lo nombra? ¿Tenía alguna información?
3: No,
0: yo no tengo nada, ¿eh? Yo no tengo nada de información.
3: Yo no tengo nada.
0: ¿Tanto cuesta nombrar un delegado?
3: No.
0: Fácil, ¿no? Eso sí, en dos días yo creo que...
3: Es que no solamente aquí, eso está en Huelva y Sevilla.
7: Sí, y Almería creo que quedaban tres.
2: Tres.
7: La otra quedaban tres.
2: Hay tres sin nombre.
7: Sí, Almería, Sevilla,
3: Almería estaba, creo que la han nombrado...
0: ¿Y esas delegaciones, Jaime, cómo en Huelva, por ejemplo, cómo funciona? ¿Sin delegado quién es?
1: No hay delegado. Creo que la firma está la delegada en otra provincia, ¿no?
2: La delegada de Cádiz es la que encargada
3: de Córdoba.
2: La de Cádiz es encargada de Huelva.
0: Bueno, ya sé, a ver si se dan prisa. Que vamos a ver el vídeo del año, ¿no? Que me lo ha pedido un oyente. A ver si recuerda el vídeo de este caradura, delincuente, cuando alguien se condena, sino que me rectifique el abogado. Cuando alguien es condenado, ¿se le puede llamar delincuente o no?
2: ¿O no? Sí, ya.
0: Con condena firme.
2: Convicto, confeso.
0: Vale. Entonces vamos a ver el vídeo de este delincuente condenado que no iba a trabajar ni sabía dónde estaba el sitio de su teórico trabajo. La verdad es que el vídeo me sigue pareciendo fantástico. Vamos con el vídeo del hermano de Sánchez, Johnny.
8: Y David, ¿me puede usted explicar, por favor, porque ayer nadie pudo hacerlo, qué es la Oficina de Artes Escénicas?
9: Disculpe.
8: La Oficina de Artes Escénicas.
9: Sí.
8: ¿Qué es?
9: Bueno, pues vamos a ver, entiendo que es la oficina que se encarga de las artes escénicas.
8: Es que se lo pregunto porque el organigrama de la Diputación, bueno, y su puesto actualmente se denomina jefe de la Oficina de Artes Escénicas.
9: Sí.
8: Entonces, yo le pregunto, si usted es jefe de la Oficina de Artes Escénicas, ¿qué es la Oficina de Artes Escénicas? ¿Dónde está ubicada? ¿Quién la compone? ¿A qué se dedica?
9: Pues es el espacio donde yo continúo con la actividad que he venido ejerciendo desde que me incorporo a la Diputación en 2017.
8: Y entonces, materialmente, ¿dónde se encuentra la Oficina de Artes Escénicas?
9: Pues no le podría decir, vamos, imagino que será en el despacho donde estoy alojado yo ahora.
0: Anda, que también el abogado que tenía este individuo...
7: Cuando están declarando, el mismo hombre se enajenó un poco...
0: Pues la pregunta a un niño de 5 años, oye, ¿dónde está tu colegio, tu guardería? Ah, pues está aquí, en la calle Artesano, papá. ¿Y qué hace allí?
7: La Oficina del Arte.
0: Pues jugamos.
7: La Oficina del Arte Escénica.
0: Pues jugamos.
1: Hay que reconocer que las preguntas iban con mala leche.
0: Pues las preguntas son fácil. ¿A qué se dedica y dónde está? La pregunta no puede ser más fácil.
1: ¿No? ¿Dónde está la Oficina de Arte Escénica?
0: ¿Dónde está la delegación? ¿Tu delegación? ¿En qué calle?
2: Sí, yo la pregunta...
7: Tiene varias. Paco, tiene varias.
1: No, solo tengo una. Solo tengo una y está enfrente del Muelle Tinto.
0: Este individuo...
2: Yo la pregunta que se me viene inmediatamente a la cabeza...
1: Terrible, de verdad.
2: Cada vez que veo este vídeo es... los que sepan cómo se accede a estudiar dirección de orquesta en San Petersburgo... ¿Sabes? Que no es solamente llegar allí con un título, no, tiene que hacer pruebas delante de un tribunal y tal, para acceder, para el ingreso. Yo digo, ¿cuánto le costaría al padre, si es que es verdad que accedió? Porque yo ya pongo en duda hasta que entrara en el conservatorio de San Petersburgo. ¿Sabes? Porque.
0: Pero si tiene cara de lelo este chaval.
2: Puesto a duda uno ya de todo.
7: Y lo que pasa es que todos los títulos los carga el diablo, ¿eh?
2: Sí, ya.
7: Si me tú dices, está allí el Conservatorio de San Petersburgo y hay un tío en la que monta la Asociación Amigos de la Música de San Petersburgo. Y el otro es el Liceo de San Petersburgo. Y el otro, y ahora de pronto tú llegas aquí y dices, tengo un título del Liceo de San Petersburgo.
2: Coño.
7: No, era una cosa que estaba en
2: la taberna de la esquina.
7: Al lado tuve 3 meses, pero ya.
2: Bueno, la taberna de la esquina tuve.
7: Escucha, San Petersburgo dice, debe ser la leche.
0: Vamos con una noticia, Ceuta.
1: Listo.
0: Sí. Me parece que sigue siendo, no sé, que es un lelo el chaval este.
2: A mí hay otro vídeo que me gusta más que este. El de Ábalos aplaudiéndolo a rabiar todo el Congreso. Ese es que a mí ya me saca de mis casillas.
0: Bueno, vamos con Ceuta. Ya sabéis que los reyes van a viajar. La primera visita a Ceuta y también a Melilla los días 13 y 14 de octubre. Zarzuela anuncia las fechas consensuadas con el gobierno 2 meses y medio después de la invasión migratoria. Pregunta, ¿va Sánchez o no va Sánchez?
2: No.
0: No va Sánchez.
1: No va Sánchez.
0: No, ¿por qué? No se atreve.
1: Tiene cosas que hacer.
0: No se atreve a ir.
1: No va Sánchez, además pienso que está dentro del relato que antes ha dicho Paco. Es decir, el día de las Fuerzas Armadas, que es el día 12, es cuando vemos al rey vestido de militar, y al día siguiente se planta en Ceuta y en Melilla. ¿Qué? Y eso va a provocar una reacción de Marruecos, que es lo que vienen buscando. Porque les interesa la tensión, les interesa el problema, el conflicto, no porque lo van a solucionar, que evidentemente no lo van a solucionar, sino porque lo van a dejar en herencia al siguiente.
0: También sobre Ceuta, Vivas dice, ha declarado, ¿no? Está la juez Tardón, que ha comentado Faraco antes. Vivas dice a la juez que quiso contactar con Moncloa 10 veces antes de la invasión. Sánchez contesta: hubo comunicación constante. Esto es lo que dice el degenerado, el embustero de Sánchez. El presidente Ceutí declara ante la juez Tardón que telefoneó a 4 ministros para advertirle del riesgo de una entrada migratoria masiva en la ciudad. Bueno, ¿a quién creéis? ¿A Sánchez o al señor Vivas?
2: A Barrabás.
0: Bueno, también Sánchez resulta, y Marlaska.
2: Perdona, Paco, me resulta complicado pensar que solo fueran llamadas. Quiero decir que yo imagino.
1: Está
2: todo grabado. O sea, es que yo llamé directamente al delegado de gobierno o al ministro. Y otra cosa es que mi técnico lo envíe en un correo.
0: Sí, hay de todo. Hay de todo.
2: Pues no, es que no, la llamada, mira, tenía el teléfono, estaba sin cobertura, ¿no?
0: Está todo registrado en correos.
2: Claro, imagino que alguien se informaría por escrito. No tendría ningún sentido que no existiera ni una comunicación por escrito y solo una llamada.
1: No, 10 llamadas.
2: Unos días hubo
1: 10 llamadas.
2: 10 llamadas que se dice que son 10 que deben estar ahí las llamadas.
1: No, pero
2: si
1: la presentaron.
2: Sí, pero fijáis, durante unos días, al principio,
1: tiene sentido que yo comunique esto solamente por escrito.
2: 4, las otras 6 ni descolgaron el teléfono.
1: Para exculpar a Sánchez, al principio hubo un movimiento por parte de la portavoz del PSOE echándole la culpa al jefe de gabinete que estaba en Japón de vacaciones y que no se vino de Japón, como el otro tampoco se vino de vacaciones. Pero rápidamente Sánchez eso lo abortó. Pero la comunicación existió, y no solo con Moncloa, sino con varios ministerios.
2: 4.
1: De hecho, se pide el mando único y no se concede el mando único hasta un mes después. Y además no está el mando único, porque cuando hay un problema, dice Sánchez, eso se lo pregunta Viva. O sea que no hay mando único. Pero vamos, como tampoco hubo mando único en el COVID, ¿no? ¿Os acordáis, no?
2: Ni en La Habana, ni en La Habana,
1: ni ninguna cosa de esta.
2: De todas formas, el delegado de gobierno ya había reconocido, ¿no?
1: Lo más grave, perdón.
2: El delegado de gobierno ya, primero fue el jefe de gabinete del delegado el que salió pitando diciendo que...
1: Ahora el delegado lo ha reconocido.
2: Y ahora el delegado lo ha reconocido. Pero que él le dio traslado. Por, y además ha dicho textualmente cómo se tiene que hacer las cosas por escrito. Yo emití informes diarios al Ministerio del Interior.
1: Pero lo más grave...

0: su primera versión acerca de los sobres lacrados y notas. Bueno, pues esperar a ver qué pasa en el Ceuta, pero nada, que nos vamos a tener que comer a los invasores y tendrá que ser el Partido Popular y Vox cuando lleguen al gobierno a ver cómo solucionan el problema que le va a dejar esta gente que gobierna.
1: Eso se va a solucionar antes de las elecciones.
0: ¿Sí? ¿Te interesa, Sánchez, decir, claro, bueno, yo he solucionado el problema?
1: Yo lo he solucionado. He creado otro más grave, que es el enfrentamiento entre el futuro gobierno y el gobierno de Marruecos y tal, pero este en concreto lo he solucionado.
2: Pero yo creo que ahí, lo tiene complicado.
3: Ahí están dando bandazos, ¿eh? Ahí están dando bandazos.
1: Mira, en el momento...
2: Lo han intentado con el se solucionará con el paso del tiempo.
1: Lo han intentado, el gobierno de Marruecos diga que
2: a los siete meses de allí, no ha solucionado.
3: Bueno, pero las tres cosas que han intentado, una, la voluntaria, no la han conseguido. Otra, los que pedían el asilo, que les decía pedí el asilo y por engaño lo echaban fuera. Y la tercera, que era que Marruecos se quedara con los menores. La última comunicación de Marruecos creo que fue de ayer o antes de ayer, diciendo que no, que la oferta estuvo y que la oferta no se cogió y que la oferta ha caducado. Es que es así. Y ahora Marruecos además está en un periodo difícil. ¿Por qué? Porque tiene un gobierno, parece que va a tener una presidenta del gobierno por primera vez. Es decir, yo creo que Marruecos lo que va a intentar es aprovechar, como lo ha hecho siempre, la inestabilidad que tenemos en estas circunstancias.
1: Marruecos tiene que negociar con la Unión Europea la renovación del Tratado de Amistad.
3: Sí, pero si te fijas,
1: cooperación, ¿no?
3: Si te fijas, la Unión Europea no ha demostrado, puede cambiar, ¿eh? Pero que no ha demostrado nunca firmeza en las negociaciones, ni siquiera con el Brexit.
1: Hoy,
3: ni siquiera con el Brexit.
1: Hoy se ha aprobado.
3: Que íbamos a hacer, y al final los ingleses están encantados.
1: Hoy se ha aprobado con el único voto en contra del ministro del Interior español un nuevo protocolo para la expulsión inmediata, claro, o rápida, claro, de los inmigrantes ilegales. El único país que se ha opuesto, no, ha sido España, y el único que se ha abstenido es Bélgica.
3: Y Italia,
1: los otros,
3: y Italia ha renovado la suspensión de Schengen. Sigue haciendo controles en frontera.
0: Bueno, que anteriormente, bueno, hemos visto el vídeo, es el vídeo del año, con el hermano de Sánchez. Precisamente esta noticia tiene que ver con lo que ocurrió sobre esa sentencia y, bueno, los días previos cuando la juez investigaba, que ha sido quizás lo más vomitivo que ha hecho esta mafia que nos gobierna. La juez del caso, hermano, aporta al juez Pedra 100 vídeos, 100 de YouTube, que la trama Leire usó para amedrentarla. La magistrada Viedma alerta de que en algunos clips se mencionaba el colegio de sus hijos o se le avisaba de que recibiría una sorpresita. Bueno, son tan mafiosos esta gente que ha metido hasta los hijos de la juez. A ver en qué queda todo esto. Decía Faraco que alguno va a acabar en la cárcel en este asunto.
1: Yo lo dije la semana pasada. Independientemente de que hay otros temas que tienen más repercusión mediática y demás, para mí, desde el punto de vista, y aquí tenemos un abogado del posible delito, esto es uno de los temas más graves.
0: Yo así lo veo, en
1: este asunto. Y no te quepa ni la menor duda de que lógicamente ellos se han equivocado al buscarse empleados para hacer este trabajo. Es decir, las mafias de la droga lógicamente saben que con quien nunca se debe enfrentar con un juez, o por lo menos con quien deben evitar que sea demasiado evidente. ¿Entiendes? En ese caso ya ellos están cantando, pero no solamente que están cantando, es que la UCO tiene vídeos, tiene audio de esas reuniones, ¿vale? Y lógicamente los propios traficantes con los que ellos han tenido, que no era un grupo solo, sino todos, van a colaborar con la justicia y van a aportar pruebas. Y pruebas que lógicamente, bueno, lo primero es que ya se sabe que ese trabajo se encargó. Ya se sabe a quién se encargó. Ya se sabe quién lo encargó. Ahora, falta saber quién dio la orden y quién lo financió, porque ahí todo el mundo tiene un grado de responsabilidad, y lo que está claro es que el juez ese, que es el que parece ser que llevó las relaciones con este grupo, que es de Badajoz, ahí no se queda la responsabilidad. Por encima de ese juez está quién da la orden. ¿Era Cerdán? ¿Era Bolaño? ¿Era Pedro Sánchez? ¿Quién dio la orden? Y luego, ¿quién ha financiado? Parece casi claro, y aunque lógicamente hay que decir presuntamente, es el Partido Socialista quien financia a este grupo que llamamos las cloacas.
2: Es delicado, es grave.
3: Es que fijaros que cuando

0: cuando sale este caso, que empezó como caso Leire, ya es, ahora ya es caso Cloacas, ¿no? Parecía pues un caso poco
1: chusco. No, nadie conocía a Leire, ¿te acuerdas?
0: Poco chusco, ella era una periodista que decía que era de investigación. Luego supimos que no había investigado nunca ni había hecho.
2: Sí, los primeros vídeos que salen en la reunión en el despacho diciendo quiero a balas, ya el tema era de echarse a temblar. ¿Qué hay aquí? ¿De qué estamos hablando aquí?
0: Pero
2: ahora lo único que estamos viendo es ampliando
0: Lo que se ha destapado realmente, que es el caso Cerdán, que además, como esto además tenían todo una manía persecutoria, porque lo grababan todo, lo apuntaban todo.
3: No se fiaban ni uno del otro, si se fiaban.
0: Entonces
3: no se
0: Cerdán, por lo visto, lo guardó todo en el sótano de Ferrari, y cuando llegó la UCO, ahí lo descubrió todo, ¿no? Mm. Y ahí está apuntado todo. Y luego utilizaban pues el mismo correo de pago que se utilizó para los ERE. Exactamente, la misma maquinaria. Y además se destapa, porque lo han dicho los propios protagonistas, que este caso empieza en los 5 días de reflexión de Sánchez, cuando empieza la imputación de su...
1: Que además la primera reunión se produce en Moncloa.
0: Exactamente.
1: La primera reunión se produce en Moncloa y luego se traslada al día siguiente a Ferraz. Pero la primera, y además ahí está uno de los jefes de gabinete de Pedro Sánchez, que es Antonio Hernando. Antonio Hernando era una de las manos derechas de Pedro Sánchez. ¿Cómo va a decir que Pedro Sánchez no se ha enterado de nada de eso?
0: Y el ministro Óscar López, ¿no? También estuvo.
1: Óscar López también.
0: Cerdán y Bolaño.
1: Que eso va a llevar.
2: El tema es gravísimo.
1: A la cárcel. Yo lo he dicho aquí.
0: Es de mafia.
1: Lo he dicho aquí y lo he escrito en redes sociales. Va a llevar a la cárcel a algunos con cargos muy relevantes en este momento.
0: Es que decíamos al principio de estos casos que era y cargo para una serie de Netflix, pero que la serie ha pasado de ser una serie chusca, ha pasado a Narcos. ¿Qué ha pasado?
4: Es
0: que estamos en Narcos ya, ahora mismo, donde se contrata a sicarios para amedrentar a jueces, para acabar con casos.
3: Una pregunta.
0: Se amenaza a los investigadores de la Guardia Civil, perdona. Que es un disparate.
1: Se quiso ridiculizar al Dama. Luego se quiso ridiculizar al aire, pero todo lo que ha ido diciendo al Dama lo ha ido demostrando y se ha ido comprobando, si no todo, la inmensa mayoría, lo más importante. Hasta Delphi ya ha reconocido que el contenido del sobre es auténtico.
0: El cupo de petróleo. Pues Pedraz sufrió también por parte de esta...
3: individuo.
2: Que me parece de los casos más graves que se han producido.
3: Para mí lo más grave. Ya cuando hablamos de narco para intimidar a una juez.
2: Yo creo que a lo mejor quitando el tema Gal o alguna cosa de esta, o sea, la creación de un grupo de personas.
3: Acércate.
2: Para extorsionar, para amenazar, para chantajear, para conseguir evitar que determinadas informaciones lleguen a donde tienen que llegar.
1: A ver, Paco,
2: me parece...
1: Tú como abogado sabes que el principal sospechoso de todo crimen es el que se beneficia de él. ¿Quién se beneficiaba de la extorsión a esta juez? Porque esta juez se le hace esto porque está investigando al hermano del presidente del gobierno. Vale. Entonces, yo sé que decir esto aquí, pues si no dice uno presuntamente o posiblemente, pues puede sonar un poco como que uno aquí se está subiendo a la parra.
2: En este caso,
1: pero lo que está clarísimo es que
2: Pedro Sánchez también, pero digamos, el principal perjudicado es el presidente del gobierno. Es decir, el presidente del gobierno, cuando resulta afectado, no solo resulta afectado el presidente del gobierno, resulta afectado un gobierno, una estructura y un partido.
1: Sí, pero tú sabes que en derecho penal son las personas.
2: Se sienta y dice, oye, esto es que no perjudica a Pedro Sánchez, que nos perjudica a todos. A mí me resulta difícil que Pedro Sánchez no tuviera conocimiento de toda esta historia.
1: Por eso digo.
2: Si no participara directamente en la organización, sí tenía conocimiento. Pero sí que puede ser que realmente hubiera un núcleo duro del partido que dijera, oye, tenemos cuatro causas que nos van a mandar, puedan acabar con el partido. Esto hay que intentar pararlo. Lo que pasa es que después es cierto que fueron torpes hasta para elegir al equipo ejecutor. O sea, es
3: que le pasó como los de los
1: ¿Quién estaba?
3: A los chapuceros que llegaron
2: a Gal. A los chapuceros de Gal.
3: Los que cogieron con las prostitutas y se metían.
1: Es que los más cercanos a Pedro Sánchez, vamos a ver, si Pedro Sánchez no sabía nada, es tonto. Y si es tonto, yo creo que tiene que dimitir o lo tienen que echar a
2: oración o por omisión. Está claro.
1: ¿Quién eran las personas más próximas a Pedro Sánchez en Moncloa? Estaba Cerdán, era su secretario de organización, su mano derecha.
2: Sí, que sí,
1: estaba Óscar López, que era su jefe de gabinete, y estaba Antonio Hernando, que formaba parte del gabinete del presidente. Esa gente están en el germen de la cloaca. ¿Entiendes? Y sin embargo están ahí, siguen ocupando cargos, entre otras cosas, porque Pedro Sánchez no los puede despedir. Si Pedro Sánchez no supiera nada de eso, con las evidencias que hay, los habría destituido. Pero no los puede destituir.
2: Sí, pero bueno, la actuación del Partido Socialista no se entiende muy bien. Es decir, que no hayan iniciado acciones judiciales contra Leire, contra personas que
1: se mueven a Diego. Esa es la justificación de lo que yo estoy diciendo.
2: Que llega y dice que tiene el nombre de tal y que está implicando al partido y que se ha reunido tal y está haciendo esto.
1: No solamente no se ha denunciado, sino que se ha demostrado que la ha financiado.
2: Y vienen fiscales diciendo, no, es que venía de parte de tal y del número uno y no sé cuánto tal y jueces y ahora hablo para la que no puedo llegar, la intento, en fin.
1: Y ahora cuando Pedrá llama a declarar a la gerente del partido, la gerente del partido lógicamente no puede negar que le daba dinero directamente o a través de Gaspar Sarría o a través de gabinete de abogados a Leire Díez. Entonces lo único que se le ocurre a esta pobre mujer, digo pobre entre comillas, es decir que todo ese tipo de eso lo llevaba Cerdán. Bueno, Cerdán no era el que firmaba los cheques los firmaba la gerente. O sea que tú, vamos a ver, que está clarísimo que Cerdán es el máximo responsable orgánico dentro del organigrama del partido, pero tú tienes una responsabilidad firmando.
2: Está claro.
1: Hombre, porque si tú crees que una cosa es ilegal, tú a ti nadie te puede obligar a firmar.
2: Además, hay entregas de dinero directa al aire.
3: Estamos con
1: que ya pide dinero para los billetes de avión para ir a Santander o para ir a no sé dónde, de ella, de Pérez Dorcé y del juez.
3: Una pregunta para los votantes. Una pregunta para los votantes del Partido Socialista. Si el hermano de Sánchez era inocente, ¿para qué os gastáis dinero en contratar a un narco? Insisto, a ver quién responde. Si era inocente, como decía el presidente, no, mi hermano es inocente. Bueno, si es inocente, vamos a juicio y se comprobará que es inocente. ¿Hacía falta contratar a sicarios o a narcos para darle un susto a la juez? Bueno, a ver si reflexionáis y me contestáis.
1: En lo que aparece ahí es eliminar
3: a la juez. Pero no solo la juez, porque la unidad central operativa, la UCO, de la Guardia Civil, viajó en secreto a Badajoz la semana pasada, estamos hablando de la semana pasada, no de esta, para interrogar a dos integrantes de clanes de narcotraficantes a los que contactó el grupo liderado por Leire Díaz, conocida como la fontanera del PSOE, con el objetivo de eliminar, lo que acabo de comentar Faraco, a la magistrada Beatriz Viedma, la juez que investigó al músico David Sánchez, hermano del presidente del gobierno. Con la palabra eliminar, la red se refería a intimidar a la magistrada para que no avanzara con el procedimiento contra el familiar del presidente. Insisto, si era inocente, ¿a qué viene contactar con narcotraficantes? Y la otra pregunta, ¿cuándo vais a demandar a Leire? ¿Cuándo vais a demandar a Leire por utilizar el nombre del número uno o el nombre del Partido Socialista para hacer todo lo que está haciendo dentro de las cloacas? Siguen sin demandar. Lo de la pregunta de Zapatero también, que se lo pregunto a los votantes del Partido Socialista, ¿cuándo va a explicar Zapatero el origen de las joyas? ¿Cuándo? Creo que nunca. Bueno, ¿hablamos antes de los presupuestos o no? No, que tenemos un vídeo todavía preparado. Sí, vale. Lo de los presupuestos, lo que me sorprende es cómo Europa dice que, bueno, que no tiene nada que ver, que eso es un problema de España, que el presidente lleve ya 4 años sin presentar los presupuestos. Lo explicamos en este vídeo.
4: Bruselas se desentiende de la falta de presupuestos. Es un tema interno de España. La UE evita reprender al gobierno por pasarse toda la legislatura sin someter el gasto público a control parlamentario. Que un país miembro lleve toda la legislatura sin control parlamentario del gasto público no es un asunto que preocupe en exceso a Bruselas. El gobierno incumplió este miércoles por 4 año consecutivo su obligación constitucional de llevar a las Cortes un proyecto de presupuestos generales del Estado. Un hecho sin precedentes en el bloque comunitario que, según los expertos, supone una pérdida de democracia. En la práctica, el Ejecutivo ha arrebatado al Poder Legislativo una de sus principales funciones, un cambio que se ha llevado a cabo a través de normas excepcionales por la pandemia de COVID, pero que se han ido prorrogando. El parlamentarismo se ha acabado. Sentencia Esaú Alarcón, doctor en Derecho, abogado fiscalista y profesor universitario. Ante esta situación, la Comisión Europea ha evitado reprender a España. Una fuente de Bruselas expresa inquietud, pero admite a The Objective que, para la Comisión, es un tema interno, en el cual no puede entrar. Esto se debe a que las nuevas reglas fiscales de 2024 exigen a los gobiernos nacionales presentar planes estructurales y cumplir con la senda de gasto aprobada por la UE. Y, aunque este mecanismo jamás eliminó la necesidad de presentar el borrador de presupuestos, formalmente, el Ejecutivo de Pedro Sánchez ha ido presentando unas cuentas prorrogadas. Este proceder es claramente inconstitucional, advierte este interlocutor, que recuerda que la prórroga solo se permite una vez los diputados del Congreso rechazan la propuesta, algo que ni siquiera ha tenido ocasión de hacer.
3: Eligio, un país sin presupuesto, ¿cómo puede funcionar? Si no funcionamos ni en casa, si no tenemos presupuesto.
5: No, es cualquiera. Hoy en día te demanda Hacienda y dile que lo aplazas. No nos lo permite. Y llevamos 4 años. ¿Sabes lo que significa desde el 2023 sin presupuesto? Pues mira, pues si no recuerdo mal, ha aumentado la población en 2 millones. Pero es más, y ahora tenemos cerca de 840.000 inmigrantes ilegales. El gasto se ha disparado. ¿Quién está sufriendo esta situación? Por los servicios públicos. Para mantener todo esto de los servicios públicos. Y estamos hablando de hace 4 años.
3: Bueno, y termina la legislatura y no lo va a presentar. Ya nos hemos metido en 1 de octubre, no, que debería estar. Ya ni tan siquiera se habla.
5: Ya lo anunció. Dice que va a adelantar elecciones. Vamos a ver.
2: Una legislatura completa, ¿eh?
3: Cuatro sin presidente.
1: De forma, aquí lo hemos hablado esto muchas veces. No entendía yo por qué. Yo siempre digo el Partido Popular porque es el único de los pocos que viene aquí, no presentaba una denuncia contra la presidenta del Congreso de los Diputados ante el Tribunal Constitucional. Es decir, aquí hay una dejación de un incumplimiento de la propia Constitución en el gobierno, porque la Constitución no dice que se tengan que aprobar, dice que se tienen que presentar antes del 30 de septiembre todos los años. Eso lo dice la Constitución y no se está cumpliendo. Luego, la presidenta del Congreso de los Diputados, de las Cortes, tiene que exigir el cumplimiento de esa obligación al gobierno. Y tampoco, que yo sepa, lo ha hecho en ningún momento, ni verbalmente ni por escrito. Por lo tanto, se puede denunciar. Ya de hecho, yo sé que se ha denunciado, no sé si fue el PP o fue Vox, quien denunció al Constitucional, y parece ser, lógicamente, el Constitucional se va a tomar su tiempo para que se agote la legislatura, pero la resolución va a ser contundente contra el gobierno. Lo que pasa es que, como estas cosas son lentas, pues es como si la resolución contra este gobierno la dictara luego contra el gobierno de Feijóo. Claro, va a llegar la resolución cuando ya haya otro gobierno, claro, al que le va a decir el Tribunal Constitucional: usted tiene que presentar sí o sí el presupuesto antes del 30 de septiembre, señor Feijóo.
2: Sí, lo que pasa, ¿y si no los presenta?
1: Bueno, pues tiene que haber algún tipo de sanción.
2: Es que no impone ningún tipo de sanción, de nada. Bueno, usted lo presenta, sí.
1: Y si yo
2: lo
1: creo que la presidenta del Congreso de los Diputados tiene potestad para
2: que dimitir el exceso.
1: Tiene potestad sancionadora, ¿eh?
0: Es que yo creo que lo grave, y ahí le doy la razón a Luis, lo grave no es solo no llevarlos a votación y palmarlo en votación, sino lo grave no,
1: es ni siquiera grave formarlo, y ¿no? cobarde.
0: Lo grave ha sido eso, ¿no? Y bueno, el resultado lo hemos visto, ¿no? Que la candidata en Andalucía del Partido Socialista era precisamente la encargada de supuestamente de hacer estos presupuestos, ¿no? Pero fijaros que el presupuesto es la ley más importante de cualquier legislatura, la ley más importante de cualquier legislatura. Al no haber un presupuesto, vamos a la prórroga, quiere decir que estamos ahora mismo actuando con un presupuesto de hace 4 años, exactamente ahora ya,
1: 2023.
0: ¿Vale? El año que viene será el quinto, ¿vale? Con lo que ha cambiado en 4 años la situación, porque era una salida de COVID. Eso significa, para que lo entienda la gente, que se prorrogan los presupuestos, significa que solo se prorroga la parte de los gastos corrientes, las partidas de gasto corriente, la del día a día, pero no se puede hacer nueva inversión. Ellos están tirando de los fondos europeos. Pero lo que sí están incumpliendo, que era lo que debía entrar la Unión Europea, es en la ejecución de ese presupuesto. Porque están actuando vía modificaciones de ese presupuesto, con lo cual están utilizando una herramienta que no está previsto para eso, porque simplemente las modificaciones son para ajustes en determinados tipos de partidas. Estamos viendo cómo se está utilizando fondos europeos para el pago de pensiones. Ahí sí debía entrar la Unión Europea. Claro. Y luego sí hemos visto que se está denunciando, y se está denunciando. Otra cosa que luego vendrá la sentencia en el Tribunal Europeo y el Tribunal Económico. Y lo que sí está ocurriendo es que estamos sufriendo sanciones por distintos motivos, por no habernos acogido a determinadas directivas comunitarias. Lo que pasa es que eso no es noticia.
3: Por ejemplo, hemos tenido que devolver
0: Juan Bravo, exactamente, Juan Bravo lo está contando millones todo el día. Y luego del plan, del famoso Next Generation, que eran 190.000
3: 84.000 millones.
0: 190.000 millones redondeando, de los cuales 90.000 eran ayudas directas y el otro era a través de un crédito, se han devuelto prácticamente a la altura del 45%, y parece que va a ser el 60% porque cumple el 30 de diciembre, y es cuando nos vamos a enterar de verdad de la historia. De hecho, los fondos de vivienda, como no los iban a gastar, ¿sabéis lo que han hecho? Dedicar el dinero a la creación de un fondo soberano, que supuestamente el que va a volver a reactivar, es decir, un subterfugio. El dinero, digo, que me lo he gastado metiéndolo aquí para luego, a partir de aquí, empezar a gastarlo. Pero la Unión Europea le va a decir que no, porque el plazo límite, nos lo están diciendo las comunidades autónomas, es 30 de diciembre y no hay prórroga. Entonces, todo esto llegará, y llegará en forma de sanciones. ¿Y quién pagará las sanciones? El Reino de España. Es que somos todos nosotros, cuando él ya no esté. Dicho sea de paso, y creo que lo has esbozado, Lillo, perfectamente, es que además se da por la subida de precio, y sobre todo por la subida de precio en determinados productos que luego el Estado es el que pone la mano. Hablo de cesta de la compra y de la gasolina. Se están dando recaudaciones récord. Recaudaciones récord. Que nunca se han tenido estas recaudaciones. Pero del orden de casi el 25% más de hace 10 años, que es un disparate. Y aún así, no hay dinero para pensiones, no hay dinero lo peor es el mantenimiento de la infraestructura, que es donde se está viendo de el verdad deterioro el brutal, deterioro del brutal, país. Brutal. Se está viendo, si por algo se caracterizaba España en el tema de la infraestructura, era por la puntualidad y por el servicio de trenes y de cercanía, y ese ya colapsado. Ya no hablemos de las carreteras.
5: Mira, yo invito a cualquier onubense a irse a Sevilla con destino a Faro. El cambio que hay en Ayamonte es brutal.
3: Cuando pasas a Portugal va como una seda al coche. Cuando entras en Ayamonte empiezas. Tremendo el cambio. Pareciera que estamos en un tercer mundo.
0: Hay una regla que está mal decirla en economía, que es la regla del 3%, y no penséis todos que es la de los catalanes, sino es que hay que dedicar al menos el 3% año a año al mantenimiento de la infraestructura. Si eso no se cumple, pues la infraestructura, lo normal
5: es. Pero eso ya lo supervisa. Porque eso se ha quedado atrás. Esto no es de hace un año, dos años, tres años.
0: Por supuesto, no.
5: Esto lleva.
0: Lo que pasa es que se ha acrecentado en los últimos 8 años, se ha acrecentado, claro. Y se nota. Mira, el otro día fuimos nosotros, es verdad que en la Junta de Andalucía me podéis decir, es que lleváis 8 años. Vale, pues sí, pues llevamos 8 años. Estamos haciendo nosotros la Mazagón Mata las Cañas, que está destrozada. Y esa competencia autonómica, ¿vale? Y la vamos a hacer prácticamente completa entre este año y el año que viene. Nos van a faltar este año 10 kilómetros y el año que viene haremos los otros 10. Bueno, pues el vigilante que se encarga del control del asfalto, sabéis que ahí tiene que haber un funcionario público que certifique, sí, porque se están echando realmente las cantidades que se han contratado. Además, el sistema del asfalto es un poco complejo. Vienen calientes a unos grados muy grandes, en fin. Hace 25 años no se actuó en esa carretera.
3: 25 años. Claro, ¿cómo va a estar?
0: Que me cuentes cómo
3: blanco
0: está.
3: Y en botella. Claro.
1: Esa la he sufrido yo. Por los últimos 25 años.
3: Bueno, que tenemos el último vídeo que vamos a escuchar a Pepa.
1: Yo quería apuntar una cosa muy breve, porque, bueno, él lo ha dicho, pero el exceso de recaudación, eso es. Podríamos decir que un cheque en blanco que se da a sí mismo el gobierno. Y eso, lógicamente, lo podría, no sé si tiene ciertas limitaciones, pero lo podría utilizar adecuadamente en mejorar la vida de los ciudadanos. ¿Pero en qué se está dedicando? Porque, claro, esto es un gobierno de retórica, de discurso, pero es mentira todo. ¿Tú sabes en la mayor parte de ese dinero a qué se ha destinado? Al incremento del presupuesto de defensa. Ellos que dicen que están en contra del incremento, ellos que se enfrentan a Donald Trump, el país que más ha incrementado el presupuesto de defensa en los últimos 4 años de toda la OTAN es España. Más, hombre, también es verdad que partíamos de unos porcentajes inferiores, pero que hemos pasado del 1% prácticamente con Mariano Rajoy, incluso por debajo de los 90 y tantos, al 2,2-2,3% que estamos en este momento, y que hemos multiplicado por 2,4 el presupuesto de defensa que teníamos en el año 2017.
3: Que esto lo oculta, que esto normalmente no,
1: claro,
3: lo
1: saben, porque la prostituida de RTV es su propio discurso contra el relato, que estamos siempre, ahora está muy de moda decir el relato. Sí.
0: Y las consecuencias, Paco, lo está pagando la gente.
1: Es decir, claro.
0: Lo mismo vas a un supermercado, o sea, o vas a
3: gasolina, como está la gasolina, 2 euros.
0: Ahí ya no.
1: Hombre, a la gente que la gente se tiene que preguntar, mira, en 2000, no me acuerdo exactamente, nosotros teníamos el barril de petróleo a $148 y la gasolina a 1,20. Ahora está a $100, es decir, un treinta y tantos por ciento por debajo, y tenemos a 2 euros y pico la gasolina. Entonces, ¿qué es lo que pasa aquí?
5: ¿Quién, el fin de semana, antes estuvimos
1: ¿dónde se está yendo el dinero?
5: Antes estuvimos hablando del sector pesquero, pues, la desaparición del sector pesquero aquí en nuestra provincia prácticamente. El domingo estuve hablando con varios armadores, o sea, estaban pensándose en parar, claro, la flota.
0: Me cago, ¿no?
5: O sea, ¿sabe lo que significa? O sea, pueblos como Ayamonte y La Cristina, Lepe parcialmente, Punta Umbría, lo hunde. O sea, y es insostenible. O sea, es innombrable. Yo me acuerdo, cuando yo entré en el sector pesquero, yo nomino. Mi primera nominación de combustible estaba a 0,20. Y lo cierro a 0,80 en mi última nominación, después de 10 años. Sí, y hoy se está pagando a
3: 1,80
5: y pico, creo que era el de buque.
1: Mira, nosotros que somos choqueros, el precio del choco sería que importante, ¿no? Hace 5 años el kilo valía 7 euros y ahora está en 12, ¿no?
5: Claro, es que...
1: 11 y pico, 12 euros.
5: Es decir,
1: ¿qué es lo que ha subido? Claro. Un 70%.
5: Sí, pero es que la izquierda
0: todo, pero ha subido todo, los tomates,
1: 70%.
0: Cualquier supermercado mete 4 cosas y al final está 50 pavos.
1: Bueno, pues luego tú escuchas a Bolaño o al presidente decir que es que el crecimiento española, económico de España es el doble que la media de la OCDE.
5: Sí, la
1: y la gente no entiende qué es lo de la OCDE. La gente lo que sabe es lo del choco.
5: Claro.
1: Eso del choco, correcto, es lo que entiende la gente.
0: Entonces,
1: cuando Bravo este habla allí en el Congreso de los Diputados, yo le recomiendo que no entre al trapo del IPC, de la macroeconomía, que le hable del choco.
3: Del choco,
1: el precio del
3: choco. La persona que va al supermercado,
1: ¿usted sabe lo que valía un choco en la plaza de Huelva hace 5 años? Pues se lo voy a decir yo a usted. ¿Y sabe lo que vale ahora? Pues se lo voy a decir yo a usted. Eso lo entiende toda España, los 50 millones de españoles.
3: Bueno, que tenemos el último vídeo. Pepa Millán, que da también un repaso a la bancada de izquierda. Pero antes, bueno, lleva el gobierno PP y vos. Lleváis como 4 meses, ¿no? Más o menos gobernando. No, no se ha parado el mundo ni nada.
0: Sí,
3: para el mundo, sigue todo funcionando, ¿verdad?
0: Sí, sí, afortunadamente sí. Y yo creo que además se da respuesta a lo que decidieron los ciudadanos. Así que los ciudadanos votaron ampliamente esa situación y ahí nos tenemos que encontrar.
3: ¿Cómo es la relación, tú crees, de Juan Moreno con Gavira?
0: Pues yo creo que tiene que ser cordial y tiene que ser pues la misma que hubo con Ciudadanos en su momento. Forma parte del gobierno, tiene que saber que es un órgano colegiado, lo sabe perfectamente. Y de hecho, la mayoría de las medidas que se adoptan en la Junta de Andalucía son transversales, en el sentido de que afectan a varias consejerías. Hoy hemos visto cómo ha anunciado un decreto, ¿no?
5: Sí, sí.
0: De revisión y de simplificación administrativa, que afecta en definitiva a varias consejerías, entre otras la mía, pues, o las mías.
3: Pues bueno, pues... Y es que el futuro del país pasa por ahí. Todos sabéis que va a haber un gobierno Partido Popular Vox. ¿Será cuándo? Noviembre, si de cara a este decreto, mira que nos sorprende Sánchez y convoca elecciones en noviembre, o no, o marzo, o va a esperar que pase el verano, o la va a convocar en julio para aprovechar el pucherazo de correo. Imposible meterse en la cabeza de este degenerado. Venga, vamos con el...
0: ¿Sí? Hasta Ceuta y la crisis de la vivienda, existía la presión de las bases del PSOE, sobre todo de los alcaldes, de que lo hiciera antes de las municipales o que se despegara de las municipales.
1: Si no lo hace, la ruina para los alcaldes va a ser tremenda.
3: Es impredecible este señor. Bueno, vamos con el último vídeo. Vamos a escuchar a Pepa Millán, que es portavoz de Vox en el Congreso de los Diputados.
6: ¿Cree que los españoles están mejor que hace 8 años?
7: Sus preguntas todos los miércoles me recuerdan esa escena, que seguro que usted también ha visto, la película de la vida de Brian, que decían, oiga, ¿y qué han hecho los romanos por nosotros? Entonces yo podría decirle, pues mire, en 8 años hemos subido el salario mínimo, hemos subido las becas, y usted diría, pero además de subir las becas y el salario mínimo, ¿qué ha hecho el gobierno de Pedro Sánchez por nosotros? Y yo le diría, hombre, pues ha crecido la economía 4 veces más que la media europea, hemos conseguido 22 millones de afiliados, hay permisos de igualdad de paternidad.
6: Muchas gracias, señor ministro. Se le ve a usted un poco nervioso ya comparándose incluso con los romanos y todo, pero es normal porque le hemos pillado en su penúltima estafa, que es la de intentar hacernos creer que ustedes acaban de llegar al poder para no responsabilizarse del desastre que hay en España, cuando ustedes llevan 8 años utilizando su coalición antisocial en contra de todo lo que decían defender, y usted lo sabe, y por eso ahora pretenden escribir con una mano el BOE y con otra la pancarta, para seguir engañando a los españoles. Pero nosotros no olvidamos que ustedes eran los que decían que iban a venir a remangarse para extirpar la corrupción de la red democracia, y se remangaron, pero para meter la mano y para corromperse. Tiene a su exministro condenado, a su fiscal general condenado, al hermano del presidente condenado, a la mujer del presidente del gobierno frente a un jurado popular. Eran ustedes los que decían que iban a garantizar la igualdad ante la ley y terminaron contratando a narcos para tapar su corrupción. Eran ustedes los que decían que iban a ser el gobierno más feminista de la historia y nos han llenado los barrios de inmigración que desprecia a la mujer y se callan cuando la policía tiene que ir a reanimar a una menor violada en la playa del trampolín. Tampoco olvidamos los 46 muertos que ustedes tienen a sus espaldas porque decidieron gastarse nuestro dinero en prostitución en lugar de arreglar las vías. Eran ustedes los que decían que iban a defender a los trabajadores de España y ahora solamente defienden los intereses económicos de aquellos que aplauden sus políticas de puertas abiertas y la escasez de vivienda con la que especular. ¿O acaso no estaban ustedes en el año 2021 en Nueva York suplicándole a todos esos fondos que vinieran a España? Eran ustedes los que prometieron 184.000 viviendas y ahora acumulan 45 ejecuciones al día. Ustedes quieren que olvidemos todo esto y ahora han decidido sacar a sus milicias a la calle para intentar hacernos creer que ustedes no son los responsables del problema de la vivienda en España cuando no han movido un solo dedo en 8 años. Y para que olvidemos Ceuta, que es el culmen de las traiciones de este gobierno, y porque los miles de jóvenes españoles que no pueden acceder a una vivienda les importan lo mismo que los ceutíes que están abandonando la suya porque no pueden vivir en mitad de una invasión, es decir, absolutamente nada. Ustedes quieren convertir 8 años de traiciones en 8 años de amnesia, pero nosotros no vamos a olvidar Ceuta, no vamos a olvidar sus cloacas, no vamos a olvidar todo lo que han hecho en contra de los españoles, ni vamos a olvidar la única política que ha hecho la izquierda en este país, atornillarse en el sillón y pasar de la tienda de campaña al chalet de Galapagar. Son un gobierno estafador frente a una España abandonada.
3: Para terminar el programa, Pepa Millán, que es portavoz de Vox en el Congreso de los Diputados.
0: Es curioso que Bolaños recurra a los Monty Python y a la vida de Brian, y he buscado, porque me acordaba, ¿sí?, de la película, cómo se llamaban los partidos políticos. Uno se llamaba el Frente Popular de Judea y el otro era el Frente Judaico Popular, pero tenía sus decisiones. Una era la Unión del Pueblo Judío y otro el Frente Popular de Judea, que eran disidentes entre sí. Y todos entre ellos se odiaban más que a los romanos. Es que se parece mucho al lío que tenemos ahora en el Congreso. RC, todo esto, se odian entre ellos y se odian más que
3: a los romanos. Bueno. Bueno, Eligio, ¿alguna cosa más que quieras añadir? ¿En qué estás ahora?
5: Pues en qué estamos, vamos en una carrera. A ver si podemos presentar... Dejar, poner en actividad lo que dejamos hace en 2018. Para suprimir el impuesto de sucesiones, derogar la ley del impuesto de sucesiones.
3: con Feijóo y Abascal en el gobierno sería más fácil para vosotros.
5: Ya, el ¿no? problema...
1: Pero Junts va a hacer trabajo.
5: Pero cuanto antes se termine, mejor.
3: Tenéis que esperar porque un poquito. Yo, con esta gente no lo van a aceptar.
5: Yo, ¿quién?
3: Este gobierno no va a aceptar esto, listo, estás hablando a nivel nacional, ¿no?
5: Sí, pero sí, es sí. Que si tú cuentas con lo de bajo en nosotros, en el 2019 llegamos a un pacto con el PDK, que es hoy el Junts, para apoyar la supresión del impuesto de sucesiones con el Partido Popular, con Vox y con Ciudadanos, ¿vale? Entonces, eso es lo que pensaba, eso es lo que queremos hacer ahora mismo. Ahora que se ponen las piezas otra vez en su sitio, pues empezaron a presionar. No tenemos por qué dejarlo. Se ha tirado en el 2018, se tiró después en el 2019. Se convocó elecciones, quedó caducado la iniciativa. En el 2023 el Partido Popular la presentó en el Senado. Se presentó un bloqueo, un veto, y se ha ganado en el 2025 en el Tribunal Constitucional. Desde el 2025 está parado y es lo que intentamos ahora mismo recuperar con el Partido Popular, Vox. Ahora mismo lo importante es darle el hachazo fiscal al Partido Socialista.
2: Bueno, entonces lo que dice Luis, si hay un cambio de gobierno...
3: ¿Hecho?
5: No, bueno, si hay un cambio
2: de gobierno... O cuando llega un gobierno y dice...
5: Es que yo no tengo claro...
1: Vamos a hacer las cuentas.
5: Cuidado, no es que yo no corro tanto. Bueno. Cuidadito. Que yo a Sánchez de tonto no tiene un pelo y lo está demostrando.
3: Bueno, que nos marchamos. Esto, lo de Zapatero lo dejamos para la semana que viene. Bueno, como esto va para largo, Zapatero, el comisario de la Delcy Gay, ayudó al presunto testaferro de Zapatero con las bolsas que anticorrupción sospecha que llevaban dinero. Julito, por ejemplo, viajaba en nombre de Zapatero con bolsas llenas que volvían vacías, y anticorrupción investiga si eran fajos de billetes. Yo digo que el dinero negro no deja rastro, pero Faraco dice que sí. Yo no sé si yo le doy a Jaime ahora mismo una bolsa con 50.000 euros, una bolsa de basura.
0: No te la compro.
3: Bueno, pero ¿quién se va a enterar? Dice Faraco que eso deja rastro.
1: Deja rastro.
3: Yo digo que no.
1: Además, ese dinero está en Panamá, en Dominica y en Arabia, coño, en los Emiratos.
3: Los Emiratos Árabes.
1: Ahí está.
0: Está la serie de los billetes.
1: Lo que pasa es que, lógicamente, el itinerario es el adecuado. Además, Julito lo que hacía era soltar la maleta, bueno, el contenido de la maleta, y volvía con las mismas maletas. No llegaba hasta ni 24 horas. Por lo tanto, alguien, ese es el sistema habitual de las mafias, de las drogas, del tráfico de armas, de todo este tipo de cosas, eso. Hace un vuelo, suelta el dinero, ahí ya la organización se encarga
0: a través de
1: sociedades offshore,
0: en narcotráfico.
1: Lo colocan y además hacen un itinerario para luego al final llega vía Luxemburgo o vía Irlanda, otra vez a España. Pero ya viene blanqueado.
3: Tremendo. Bueno, pues Zapatero, el de la ceja, el ejemplo de la izquierda española. Y que este, ¿tú crees que acabará en la cárcel?
1: ¿También? Seguro.
3: Va a la cárcel también.
1: Seguro.
3: Bueno, lo marchamos. Paco, ¿alguna cosa más que quieras añadir?
2: Pues nada, me va a faltar trabajo, ¿no?
3: No, vamos a tener un otoño calentito. Bueno, y el año que viene también, que tenemos la vida. Por aquí tenemos las autonómicas, tenemos las municipales también.
1: Y las generales.
3: Y las generales, claro.
2: 27, no, pero yo digo por los pleitos que venga. Que según Luis van a acabar en la cárcel a mitad, o sea,
3: la cárcel va
1: no, hombre,
3: ya,
1: yo,
3: claro. Hombre, de momento ya hay dos
1: presuntamente, supongo que es tal el cúmulo de indicios hoy por hoy y que muchos de ellos se convertirán en pruebas. Porque lógicamente, si Julio, que es su testaferro, está hablando, claro, pues la forma de él eximirse o atenuarse es facilitar pruebas. No sirve que él llegue allí contando milonga. El ejemplo de Aldama está ahí.
0: Está claro,
1: y sí. El ejemplo de Aldama ha servido para que mete a Ábalos 24 años de momento. O sea, porque con lo que Aldama está hablando, hay más pleito todavía que le van a ir llegando a los mismos protagonistas. ¿Eh?
2: ¿Cuándo declaraban las hijas? Ahora en octubre, ¿no?
1: Sí, ahora es el principio de noviembre. Yo creo que los primeros días de noviembre.
3: Bueno, Jaime, ¿alguna cosa más que quieras añadir?
0: Hay congreso del PP, se presenta Manuel Andrés González, sí. Y yo lo he hablado. Me parece que es una sabia decisión para ver si terminamos consiguiendo no ya las victorias electorales, sino en la provincia de Huelva, sino alinear pues prácticamente todos los gobiernos, cosa que solo lo consiguió el PSOE, alinear el gobierno de España, gobierno en Andalucía y gobierno en la Diputación y la mayoría de los municipios de Huelva.
3: El objetivo de Manuel Andrés, que dijo en una rueda de prensa, entre los muchos objetivos, superar al PSOE en el número de alcaldías en la provincia de Huelva.
0: Sí,
3: próximas elecciones municipales.
0: Eso no ocurrió nunca, uh-huh. Y nunca es nunca, porque ni siquiera la UCD lo consiguió, y yo creo que es un momento para hacerlo. Uh-huh. De hecho, ya se gobierna para la mayoría de la provincia, no porque se gobierne la Diputación, sino porque sumas en población los municipios del PP, pero aún así el PP tiene 30 alcaldías a día de hoy, de las 80 o 79 pueblos.
3: Son alcaldías muy grandes, con núcleos de población
0: exactamente,
3: bastante amplios.
0: Pero yo creo que el reto es conseguir ganarle al PSOE. Y que se note la gente, porque ganar por ganar no sirve, sino que se noten las políticas.
2: Y cuando tenga Diputación la Comunidad Autónoma y el Gobierno Central,
0: pues entonces ya no hay excusa. Ya no hay excusa.
5: Me vas a permitir que le dé la enhorabuena a Pilar Miranda y al Ayuntamiento de Huelva, porque ha salido publicado el índice de libertad económica de las ciudades españolas, y bueno, Huelva ha mejorado. Eso es muy buena señal para Huelva y para los ciudadanos.
3: ¿Puede ampliar un poquito más esa información?
5: Sí, no. Estoy esperando los dossiers, pero bueno, te lo puedo mandar por...
3: ¿Que vuelva mejorado en qué
5: sectores? Estaba el rojo, estaba el índice por la gola, y ya vamos mejorando, estamos recuperando posiciones.
0: Perfecto. Bueno, es una serie de indicadores, imagino, ¿no? Presupuestarias, nivel de los impuestos...
5: Efectivamente, sí.
3: Perfecto, bueno.
0: Calidad de los servicios públicos.
3: Bueno, pues lo dicho, nos marchamos. Gracias a Jonathan, que se encargó de la asistencia técnica el jueves, siempre a la misma hora en Antena Huelva Radio, y los viernes a las 10 de la noche en Canal Luz Televisión. Que disfruten de lo que queda del día.

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0: 671-206-220. Hola, buenas noches.
1: Buenas noches.
0: Hola, ¿con quién hablamos?
1: Con Rosa. Hablo por primera vez.
0: Qué bien, Rosa, me has dicho, ¿verdad?
1: Sí, sí, sí.
0: Bien, Rosa, ¿tú de dónde llamas?
1: Yo te estoy llamando de Motril.
0: Ah, Motril. Sí. Bueno, bonito, bonito lugar, ¿eh? Bonito lugar, sí, el de Motril, ¿eh?
1: Soy de Motril, pero en realidad soy argentina.
0: Ah, eres de Argentina. ¿De qué parte? ¿De qué parte de Argentina?
1: Soy de la parte de Mendoza.
0: Mendoza. Tenemos muchos tenemos muchos oyentes, ¿eh? De Argentina.
1: ¿Cómo?
0: Que tenemos muchos oyentes de Argentina.
1: Muchos oyentes de Argentina.
0: Sí, sí, sí, sí, sí, sí, sí, tenemos muchos, sí, la verdad es que sí.
1: Sí, sí, sí, bueno. Sí. A Rafa, bueno, yo soy clavelera, sí. Ya me hizo clavelera hace tiempo.
0: Muy bien, Rafa. Me alegro.
1: Y cuando el primer día que hablé con Rafa me dice, che, boludo.
0: Simpático, ¿eh? Simpático, ¿eh? Simpático, ¿eh?
1: Pues sí,
0: claro
1: pues
0: que sí,
1: sí,
0: claro que sí.
1: Y, pues sí, digo, bueno, voy a llamar a ver.
0: Claro, claro, tienes que llamar y tienes que hablar conmigo y tú me hablas y tú me dices, ¿eh?
1: Sí, sí,
0: claro,
1: sí.
0: ¿Tú eres muy romántica? ¿Tú eres muy romántica?
1: Sí, la verdad que hay veces que pones temas que en vez de llevarme a lo romántico me lleva a lo sentimental.
0: Pues eso es bonito, ¿no? Es bonito, ¿verdad?
1: Sí, sí, me da, a ver, no romanticismo, sino me da sentimiento y por ahí me da tristeza, porque imagínate, yo hace 24 años que estoy acá.
0: Sí.
1: Y pero, nunca he vuelto a mi país.
0: ¿Pero tienes familia allí? ¿Tienes algún familiar directo allí?
1: Sí, sí, mis padres no viven, pero sí, somos quedamos 10 hermanos.
0: 10 hermanos.
1: Sí, pues pero hablas por teléfono, los ves por WhatsApp, por videollamada, pero no es lo mismo.
0: Claro, claro, claro. Claro, ya. Claro. Pero ¿qué te iba a decir?
1: Y aparte,
0: pero
1: extrañas otras cosas, extrañas, yo qué sé, tu lugar donde has nacido, mi provincia, Mendoza, muchas cosas, la comida, yo qué sé, hay muchas cosas. Lo que más me pone triste, los días que más me ponen triste son los de Navidad.
0: Claro, porque son los días de recogimiento familiar, ¿verdad? Y son los días en los que se extraña mucho a los que están, a los que faltan también, ¿eh?
1: Y a los que faltan. Sí, a mí todos los años me falta uno de mis hijos que vive en Barcelona y nunca puede venir el pobre.
0: Pero tú te puedes desplazar a Barcelona, ¿no? Porque Barcelona de Motril no es Argentina.
1: No, pero ¿qué pasa? Que bueno, en estos momentos estoy trabajando, el trabajo y esto, bueno.
0: En fin, cosas que
1: pero mi hijo también puede desplazarse, ¿eh?
0: Claro, y no se desplaza, pero me dices que trabaja.
1: No.
0: Me dices que
1: sí,
0: trabaja.
1: Porque te explico, él trabaja en Amazon.
0: Ajá.
1: Y trabajan duro hasta Navidad.
0: Ajá, y en Navidad mucho más todavía, claro.
1: Sí, exactamente, sí, porque él es el que prepara los pedidos, ¿viste? ¿Sí?
0: Ajá.
1: Así que da esa tristeza, pero bueno.
0: Pero digo yo que os llamáis, por lo menos. Os llamáis,
1: sí,
0: te llama,
1: no,
0: te llama.
1: Mi hijo me hace videollamada. Sí, lo veo, pero claro, cada vez que viene le tengo que dar un abrazo y me pongo a llorar porque claro,
0: normal.
1: Es que
0: normal.
1: Es que pasa un año, dos años que no lo abrazo, no. No lo veo, bueno, me da sentimiento.
0: Claro, normal. Es que, a ver, yo creo, ¿eh? Que a veces no nos damos cuenta, cuando tenemos a la persona al lado, de lo importante que es esa persona. Pero cuando la tenemos lejos, o cuando la tenemos en la distancia, entonces es cuando te das cuenta y dices, madre mía de mi alma, ¿no? Pues resulta que yo ahora me gustaría estar. Y fíjate, en Navidad, sobre todo en Navidad, que son fechas, bueno, Navidad y siempre, ¿eh? Porque yo siempre digo que Navidad tiene que ser todos los días del año, ¿no? Porque en Navidad nos ponemos todos muy, muy, ¿sabes? Muy, muy, muy, muy buenos todos, ¿sabes? Y luego resulta que te ven por la calle y no ni te saludan, ¿no? Pero quiero decir que, claro, claro, pero quiero decirte que, bueno, de alguna forma son fechas muy, muy claves donde la familia se reúne, donde hay, o debiera haber buena armonía, donde, no sé, los corazones se ablandan, yo qué sé, no sé.
1: Y lo que pasa es que allá en Argentina, por lo menos en mi Mendoza, la costumbre es siempre, desde que yo he sido chica, la costumbre siempre ha sido de que los hijos siempre, una Navidad con tus padres, una Navidad con los padres de,
0: claro, con los consuelos,
1: de la otra persona.
0: Claro, claro, claro, claro, claro, claro.
1: ¿Ves? Acá no, acá es muy distinto. Acá pasan la Navidad y el Año Nuevo, vaya.
0: Bueno, aquí lo que se hace es, si en Nochebuena vas a casa de los papás, sí, de la chica, pues fin de año vas a la casa de los papás del chico. Es decir, porque lo que pasa es que a veces hay familias que pueden reunirse todos juntos y pasar la Navidad todos juntos, pero claro, resulta que las casas no son tan grandes como para meter tanta familia, porque ya son hijos, son nietos, son sobrinos, son, y es imposible. Sí, sí. Imagínate tú con 10 hermanos, imagínate tú, ¿no?
1: Sí, sí, sí, claro, sí, bueno, claro. Sí, así que bueno. Tengo pendiente, después de 24 años, tengo pendiente, sé que tengo que ir a la Argentina, porque tengo que ir, tengo que volver a
0: entonces
1: mi pueblo.
0: Entonces cuando vayas y te dirán, qué bueno que viniste, ¿no? Qué bueno que viniste.
1: Sí, sí, sí.

0: el 7, pero vamos a ver.
1: Deseamos de corazón que así sea, de verdad que sí.
0: Uh-huh. Mira, te quisiera pedir un tema.
1: Sí.
0: Y a ver si me lo puedes poner. Es una canción.
1: Si es una balada o es un bolero, sí, pero si es otro tipo
0: no,
1: de
0: no,
1: canción.
0: No, no es ni balada, es una canción de un cantante famoso en Argentina que, pobre, tuvo una mala desgracia.
1: Es que, Rosa, es que el programa es de baladas.
0: Baladas
1: y romántico, claro. Entonces.
0: Bueno, esta es media romántica, pero es triste a la vez también.
1: Ya. Bueno, yo te mando un beso ahora con una canción bonita para ti.
0: Vale,
1: acuerdo?
0: Vale, mándame.
1: Gracias por entenderme, ¿vale? Gracias por comprenderme.
0: Gracias
1: un beso
0: a ti.
1: Grande. Que tengas una feliz
0: adiós.
1: Noche. Adiós.
0: Adiós, adiós.
1: Nuestra amiga Rosa de Motril, gracias por tu llamada. Decimos que cuando estamos hablando por teléfono no podemos coger dos llamadas a la vez. Entonces estáis viendo que estoy hablando por teléfono con una persona y seguís marcando el teléfono. Eso yo os diría, por favor, si sois tan amables, que cuando yo estoy hablando con alguien, al menos en mi programa, ¿de acuerdo? Pues que esperéis a que termine la persona y entonces llamáis, porque si no, entonces queda muy feo que estés hablando y pim, pim, y pim, pim, y pim, pim, el teléfono, ¿no? Entonces yo agradezco nuevamente tu colaboración. Y espero que lo entiendas, porque incluso tú estás escuchando a la radio, ¿verdad? Te das cuenta que estoy hablando con una persona y tú dices, qué molestoso el sonido del teléfono que está llamando, es molestoso, ¿no? Porque no te deja escuchar bien la conversación, en fin. Eso es lo que yo digo. Ahora ya tienes el teléfono en libertad, 671-206-2202.

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Hay personas que llegan a nuestra vida sin hacer ruido, ¿eh? Pero dejan una luz que ya nunca vuelve a apagarse. Tú eres eso para mí, mi trozo de cielo, ese lugar donde el corazón descansa cuando todo pesa. No necesito pedirle nada a la vida, nada, si puedo encontrarte al final de mis días, si puedo refugiarme en tus ojos y sentir que por un instante el mundo entero desaparece. Porque amarte no es tenerte, es sentirte incluso cuando estás lejos. Es llevar tu nombre, ¿eh?, escondido en cada pensamiento, y saber que entre tantas vidas posibles, la mía tuvo la suerte de encontrarte. Pues te he encontrado, amiga mía, gracias Rosa en Motril. Por cierto, mañana en el programa Los Viernes con Ángel hablaré de Motril, ¿eh? Tú eres Rosa, eres de Motril, eres argentina, vives en Motril y también vives dentro de mi corazón, ya te has colado dentro de mi corazón. Por eso digo, Rosa, tú eres mi trocito de cielo. Rosana Arbelo. Teléfono Libertad 671-206-220 o bien un Telegram o WhatsApp 671-206-220.

desde Florida nos escriben y nos dicen: buenas noches, mi ángel de la guarda. Solo quería decirte que estoy escuchando tu programación por iVoox. Por cierto, muy bonita y emotiva programación. Muchas gracias por regalarnos tantas emociones a través de tus palabras y tan bellas canciones. Dios te bendiga mucho. Sabes que te quiero mucho, aunque últimamente se me ha hecho imposible de escuchar en directo las noches de Ángel. Por situaciones personales también quiero decirte que estoy en España hace casi 2 meses. Me gustaría que esta noche me complacieras con una bonita canción. Te lo voy a agradecer de corazón. Pues nada, te pondremos una canción para dedicártela a ti. Amiga, que estás... ¿Vives en Florida? ¿Llevas un tiempo aquí en España ahora? Bueno, pues por razones personales, me decías. Bien, pues gracias. Gracias de corazón.

Buenas noches, Ángel. Me encantaría escuchar la canción reversionada de Woman, Woman in Love, cantada por una mujer y un hombre, que un día escuché, me encantó, y que me la dediques a Loli de Bailén. Pues estaba mirando, y como no sé el título de qué, o no sé el nombre de quien las canta, estoy buscando y buscando, y me sale Bárbara Streisand. Si la quieres escuchar por Bárbara, yo te la pongo, y si no, pues me pides otra canción que yo pueda dedicársela a Loli de Bailén. Encantado, de verdad que sí. Perdón. Perdón. Hola, Ángel, buenas noches. Pues buenas noches. Ahí estamos contigo, a tu lado, compartiendo estos bonitos momentos. Estos momentos de gloria, ¿verdad? Momentos en los que alguien se acerca y te dice: oye, me encantan tus noches, ¿por qué no me dedicas unas palabras y me pones una canción? No hace falta que digas mi nombre, porque yo ya sé que me la estás dedicando a mí. Y yo, pues, leo lo que nos dice, lo que nos cuenta, y sinceramente voy a expresar lo que nuestra amiga de Asturias quiere escuchar. Y yo, después de leer su escrito, cojo y digo: pues déjame que yo hable contigo, ¿verdad? Deja que yo hable contigo y te exprese aquello que yo puedo decirte con esta canción. Llegaste a mi vida como llegan las cosas que uno no sabe que necesita, sin avisar, sin hacer ruido, casi de puntillas. Y yo, que ya había aprendido a no esperar demasiado de nadie, te miré y cometí el error más hermoso de mi vida: empezar a necesitarte. Desde entonces llevo tu ausencia pegada a la piel. Hay noches en las que cierro los ojos para olvidarte, y es precisamente entonces cuando más te siento. Qué extraño es echar de menos a alguien, qué extraño que quizá nunca supo hasta dónde llegó dentro de mí. Tú seguiste tu camino como hacen las nubes, viajando hacia otros cielos, mientras yo me quedé aquí, mirando hacia arriba, esperando inútilmente que el viento volviera a traerte. Y no sabes cuánto duele en querer retener a alguien que nació para irse. Si alguna vez vuelves a pasar por mi cielo, no prometo pedirte que te quedes, solo déjame mirarte un instante, porque hay despedidas que no aceptan, no aceptan los labios ser besados por otros, sino de los tuyos a los míos. Pero que el corazón a veces se pasa la vida negándose a entender el porqué de esas cosas. Tú fuiste mi nube viajera, y yo fui ese cielo que te quiso demasiado. Ese cielo que quiso aprender a verte marchar. Tú eres nube viajera, y yo me abrazo a la luna, que es mi cómplice en la noche, para decirte: no te vayas, porque yo te quiero con todas mis ganas, con todas mis fuerzas y con todo mi corazón. Asturias, feliz noche. Alejandro Fernández, nube viajera. Decías Vicente, ¿no? Su hijo, el potrillo. Alejandro Fernández, nube viajera.

mujer. Mi mujer, qué pequeña parece esa palabra cuando intento explicar todo lo que eres para mí. Eres la mujer que conoce mis silencios, la que ha visto mis heridas sin apartar la mirada, la que ha sabido abrazarme incluso cuando yo no sabía pedir ayuda. Contigo entendí que amar no es solamente besar, ni decir te quiero cuando todo va bien. Amar es quedarse. Cuando llegan los días difíciles, es sostener una mano cuando el mundo pesa demasiado. Es elegirnos una y otra vez, incluso después de las tormentas. Y si alguna vez la vida me preguntara qué volvería a escoger, no tendría que pensarlo ni un segundo. Volvería a ti, a tus ojos, a tu abrazo, a nuestra historia. Porque entre millones de mujeres mi corazón pronunció tu nombre. Y desde entonces tú eres mi mujer, mi hogar y la parte de mi vida que jamás yo quisiera perder. Entre tantas y tantas mujeres, entre millones de mujeres, tú me escogiste a mí, de esas mujeres, de entre tantos y tantos hombres. Yo fui afortunado. Así es que gracias, muchas gracias. Gracias de corazón a corazón, mi mujer.

José Antonio, creo que te voy a poder poner la canción. Buscando, buscando, al final, por un punto, ya no me salía dentro de mi discografía. Un punto tenía la culpa, la informática, un punto, una coma, un signo, un espacio, representa mucho porque no te reconoce lo que tú estás buscando. Y al final me di cuenta, quité el puntito y entonces apareció por ahí. Creo que es esa la que tú me pides. Creo que es esa. Vale, ahora te la pondremos enseguida. Te la pondremos enseguida, claro que sí.

Bienvenido octubre, este nuevo mes esté lleno de alegría, color, hojas caídas y momentos maravillosos. Nos dicen desde Córdoba. Y sobre todo y por encima de todo, amiga mía, salud, mucha salud. Aunque caigan las hojas, que tengamos mucha salud. Bienvenido octubre, gracias Julia. De Guadix, un beso cálido de corazón.

Javier nos escribe y nos dice: me gustaría que pusieras la canción Todo tiene su fin de Los Módulos, dedicado a Maribel. Esa canción me dejó huella, Todo tiene su fin. Pues vamos a ponerte la canción de Todo tiene su fin para Maribel y este amigo que nos escribe desde Barcelona. Y yo le digo: bienvenido, ¿qué tal? ¿Cómo estás? Encantado de que tú me acompañes, encantado de que estés a mi lado, encantado de que compartas estas noches con nosotros. Y también Maribel, también Maribel. Así es que gracias por estar en sintonía, gracias. Son 52, 53 ya los que suben. Por encima de las 22, el tiempo corre que vuela, ¿eh? El tiempo corre que vuela. El teléfono queda en libertad, 671-206-220. Si quieres llamarme, si quieres pedirme una canción, una balada, un bolero, yo encantado. Si me quieres saludar, si me quieres decir dónde estás, cómo te encuentras, pues yo encantado. Y si no lo deseas y quieres enviarme pues un audio, un telegram, al mismo número, 671-206-220, Las Noches de Ángel, pues yo lo pongo con todo el placer del mundo. Me encantará que tú me saludes y yo pues también pueda saludarte. Hay historias que comienzan con un beso y terminan con un silencio que nadie sabe explicar. Nadie sabe explicar. Nos prometimos eternidad sin saber que hasta el amor más grande puede cansarse de luchar. Y ahora quedan fotografías, lugares, canciones pequeñas, heridas que despiertan cuando menos lo esperas. Quizá lo más triste no sea que te hayan ido. No, quizá lo más triste no sea eso, que tú te hayas ido, sino descubrir que todavía hay una parte de mí que sigue esperándote. Porque cuando se ama de verdad, el corazón no entiende de finales, aunque la vida insista en escribirlos. Hoy solo puedo quedarme con lo vivido, con aquello que fuimos cuando todavía nos sobraba ganas de querernos. Y aunque me duele aceptarlo, hay despedidas que no significan que el amor haya muerto, solo que la vida, en cualquier cosa de la vida, todo, pero todo, tiene su fin. Ellos son Módulos, al frente el malogrado Pepe Robles.

Sonido Módulos. Todo tiene su fin. ¿Cuántas veces lo has bailado esto, eh? ¿Cuántas veces has estrechado contra ti a la persona esa que tú tanto quieres y querías, eh? Qué tiempos aquellos, ¿verdad? Qué tiempos aquellos. Qué bonito, qué bonito. Bueno, pues decía 671-206-220. 671-206-220. Pero antes vamos a las señales horarias. Dejamos las señales horarias que suenen y recogemos la llamada que tenemos ahí en espera. Lamentamos que ahí esté un ratito esperando, pero es que hemos de dar paso a las señales horarias, que es importantísimo, ¿verdad? Saber qué hora es, ¿no? ¿Qué hora es? Porque son tal hora, ¿eh? O pip, pip, pip. Ya sabes que eso marca la hora, ¿eh? Estamos llegando a las 23 horas, pero tranquilo, tranquila, que nos quedan dos horitas por delante. Es que el tiempo, hija mía, es que el tiempo, está el tiempo de revuelto. Qué barbaridad cómo está el tiempo, ¿eh? Corre esto como una vela, corre esto, madre mía.

0: buenas noches.
1: Buenas noches.
0: Hola, ¿qué tal? ¿Cómo estás?
1: Muy bien, ¿y tú?
0: Yo estoy para comerme, o sea, pero para no pensarte dos veces, ¿sabes?
1: ¿Sí?
0: Sí.
1: Bueno,
0: sí.
1: Pues un día de esto te voy a probar a ver cómo estás.
0: Me preguntas cómo estoy, yo te tengo que contestar cómo yo estoy.
1: Vale, pues no. Yo me alegro que estés bien.
0: ¿A quién dirá? Mira, que ¿cómo se lo cree? Yo no me creo nada. Me gusta siempre decir las verdades, me encanta siempre decir las verdades.
1: Claro, hay que decir las verdades, si no uno se le caen los dientes.
0: Estoy
1: ya.
0: Estoy muy molludito, con una croqueta, redondita, como...
1: ¿Sí?
0: ¿Cómo se llama esto?
1: Qué rico.
0: Como una almóndiga, como una almóndiga.
1: Sí, como una almóndiga, está muy buena almóndiga.
0: Están buenas, están ricas.
1: Sí,
0: ¿Tú eres de almóndigas? ¿Tú eres de almóndigas o eres más de croquetas?
1: Yo soy de las dos cosas.
0: ¿Te gusta la almóndiga y te gusta la croqueta?
1: Sí, me gusta todo. Todo lo que sea comer me gusta.
0: O sea que tú no desechas nada, ¿no?
1: No.
0: ¿A ti qué te gustaba, el pescado o la carne? Vamos, la carne.
1: El pescado.
0: ¿Sí? Yo es que no puedo con el pescado, no puedo, ¿eh?
1: ¿No? Oh.
0: Esta noche he cenado pescado y la verdad es que no puedo con el pescado, no puedo.
1: ¿Qué dices?
0: Sí, madre mía. Solo, olvida ahí. Lo que me han puesto esta noche de cenar mi señora, y luego ya pues un lenguado, el bacalao me encanta, eso sí, el bacalao me encanta, yo estaría comiendo bacalao todo el día. Pero no me des ya ni besugos ni me des ya lubina, me la como, pero aquello que sabes, lo de a mí me gusta todo lo que lleva caparazón.
1: Pues no, a mí no me des carne, ninguna carne, nada. A mí dame pescado, marisco, pescado.
0: Escucha, pero hay una canción que dice: tu carne pa' mí, turu, turain, tu carne pa' mí, turu, turain.
1: Le pega.
0: Bueno, ¿qué te iba a decir? Está todo bien, ¿no? Está todo en su sitio, correcto.
1: Sí, de momento está todo en su sitio.
0: No hay temblores.
1: Sacado del terremoto no ha pasado nada, está todo tranquilo.
0: ¿Pero ha habido otro terremoto ahora?
1: No digas eso, que me voy otra vez aquí.
0: Pregunto si ha habido.
1: No, ha habido pequeñitos, pero como esto está habido,
0: tiene,
1: no.
0: Tiene pequeñines, ¿eh? Mucho que tiene, muy pequeñicos.
1: Sí, muy pequeñitos hay cada día, un montón, sí.
0: Me dijeron también que en Almería también había pasado, también en Almería, ¿eh?
1: Ayer.
0: ¿Verdad?
1: Anoche me lo vi yo.
0: Sí,
1: en Almería, está todo, está el mundo malamente.
0: Revuelto, está el mundo,
1: revuelto. Sí.
0: Estamos todos revueltos.
1: Venga. Oye, ¿qué pasa? ¿Que dices que el sábado no te vamos a oír?
0: No, sí, en principio no podía, pero al final sí puedo. El sábado habrá.
1: ¡Ay, qué alegría!
0: Sábado,
1: qué alegría.
0: Sabalete, ¿eh? Es solamente en de corazón a corazón radio.com, ¿eh?
1: Claro, pero oí que dijiste que había
0: venían nubes, ¿eh? Y digo, que va a llover, no creo que salga a la calle, ¿eh? Porque yo cuando voy al estudio tengo que salir a la calle, digo, me da miedo a mí estas nubes, pero al final va a hacer buen tiempo al final, con lo cual...
1: ¿Qué tiene que ver la lluvia con el... si está dentro de un estudio, qué tiene que ver?
0: Pero vamos a ver, me tengo que desplazar de mi casa al estudio.
1: ¿No tienes coche?
0: Sí, claro, pero hay unas riadas.
1: ¿Qué dices? Que no estás en Valencia.
0: Cuando hay agua, esto, vamos en el coche como si fuera una barca,
1: Igual. Claro, de un lado a otro, una barca con remo.
0: Ay, ¿quién
1: y hasta
0: maneja
1: ahí
0: mi barca?
1: Regar.
0: ¿Quién? ¿Que a la deriva me lleva? ¿Quién? Ay, ¿quién maneja mi barca? Esa,
1: ole,
0: la conocen, ¿no? La conocen, ¿no? Sí, claro.
1: Sí, hombre.
0: La va a conocer, ¿eh?
1: Más vieja que el hilo de negro.
0: Sí. Louis Armstrong la cantaba, esta canción.
1: Más vieja que el hilo de negro.
0: Louis Armstrong la cantaba, esta canción.
1: Sí. Lo sé. ¿No ves que yo soy muy lista?
0: ¿Tú conocías a Louis Armstrong de vista o algo, aunque sea?
1: Sí, no, he ido a comer con él.
0: Ah, estuviste comiendo con él. ¿Y qué? Porque, oye, el sol le toca enseguida. Tiene la piel, tiene un pigmento en la piel que se pone moreno enseguida, ¿eh?
1: Claro, como Dios. No, porque no me conoces. Si me vieras, parezco una negrita.
0: Ah, que sí. ¿Pero tomas Colacao? Yo soy aquel negrito del África tropical, ¿eh? No te canto eso porque te pones a llorar.
1: No hace años de eso, madre mía.
0: te pones a llorar si te canto eso.
1: Sí. Te entra, no ha llovido.
0: Te entra nostalgia, te entra.
1: No ha llovido nada. Ay, por Dios. Por Dios, lo que ha llovido.
0: Bueno, guapo. Oye, muchas gracias.
1: Mira, dime. No te lo creas, ¿eh? Que te digo guapo, pero no te lo creas. Claro, ahora vaya a ser que te lo creas.
0: No.
1: Y no quepas en la ropa que llevas.
0: No, para nada. Sí, yo sé cómo yo soy.
1: Yo sé cómo yo soy.
0: Tranquila, dime.
1: Tú, todo el mundo que te diga guapo, tú no te lo creas en la mitad de las cosas.
0: No me lo merezco.
1: Sí, te lo mereces. Sí, hoy.
0: Sí, vale.
1: Madre mía, el otro día me hiciste padecer.
0: ¿Cuándo?
1: Una hora, venga música.
0: Sí.
1: ¿Estaba sufriendo mucho?
0: ¿Estaba sufriendo mucho?
1: Mucho, llorando y todo.
0: Llorando, ¿no? Ya me lo imaginé, digo, seguro que está llorando, seguro, me lo imaginé enseguida, ¿eh? Más de un oyente estará llorando desesperada, tirándose de los cabellos, ¿eh?
1: No te rías, yo soy muy llorona.
0: Yo no me río, si más llorón que soy yo, no. Yo me pongo a ver una película y me pongo a llorar,
1: te lo digo
0: en serio, ¿eh? Ya le dije una vez, no me acuerdo quién fue, le dije hace poco, digo, no me aprietes mucho porque me pongo a llorar enseguida. Es que yo soy muy frágil, ¿eh? Soy de lágrimas fácil.
1: Claro, yo también. Pero
0: tengo mucho sentimiento, y me estás hablando así y ya me está entrando un poco de acongoje, ¿eh?
1: No llores, que te quedan dos horas en el programa y no puede ser.
0: No, de verdad, pero me habláis así y entonces me coge una cosa que no me deja hablar. No me deja hablar.
1: Te da una pena. Tienes el corazón muy delicado, muy
0: tierno,
1: delicado.
0: Muy tierno.
1: Como los bebés.
0: Muy tierno eres tú,
1: muy tierno.
0: Bueno, pues nada, feliz noche, ¿eh? Que vaya bien.
1: Oye, guapo, por favor, ayúdame, Dios mío, ayúdame de Tamara, es un bolero.
0: ¿Ayúdame de Tamara?
1: Sí, ayúdame, Dios mío, ayúdame.
0: ¿Quién es Tamara? ¿Qué Tamara? Pero Tamara esa que dice, no cambie.
1: No, esa no.
0: Oye, ¿sabes qué? Hablando de Tamara, a Tamara la tuvimos aquí en las noches de Ángel entrevistándola, ¿eh? A la cantante.
1: Yo la conozco de Barcelona, que ha vivido muchos años en Barcelona.
0: Sí.
1: Y ahora está en Sevilla, me parece que...
0: Sí. Pues la entrevistamos aquí en el programa Las Noches de Ángel. Pero la otra, Tamara, la conocí en Valencia, en un programa que fui, se llamaba Tómbola, Canal de Valencia. La conocí allí, y te puedo decir, y te lo digo en serio, no se parece nada a la televisión. Pero en nada, ya, no es nada, nada. O sea, es un cambio tan radical y tan brusco. Guapa, tipazo, de verdad, ¿eh? Sí.
1: Y más pero Tamara, de verdad, ¿eh? De Barcelona la conozco yo, porque sé donde vivía y todo.
0: Ya.
1: Y me gusta mucho, es muy bonita. Cuanto sí. A los boleros, que es para comérsela.
0: La verdad
1: es
0: que sí. Pues nada, que te vaya bien, me decía Máximo Valverde, me decía mi maestro, ¿sabes quién es Máximo Valverde, no?
1: Sí, te lo he dicho.
0: No, Máximo Valverde, ¿sabes quién es o no?
1: No.
0: Ah, entonces, ¿cómo vete que sí que me has dicho?
1: Pues si te lo estoy diciendo, me dices que no.
0: Máximo Valverde, ¿sabes qué? Es el actor que hizo Yo Soy Esa con Isabel Pantoja. Ha sido torero, sí. Es un actor español.
1: Sí, muy guapo el pelo.
0: Pues ese me decía a mí, Ángel, ¿por qué no la llevas tú a Tamara? Digo, ¿dónde la voy a llevar yo, hijo mío? ¿Dónde? Me dice, ¿me llevará tú como representante de ella? O sea, no, pero te digo que es muy, una persona muy, además muy atenta, muy amable y muy, muy guapa, ¿eh? ¿Verdad que sí? La he visto en persona y es que no es lo mismo. La vi por televisión y no es lo mismo. A fin, vamos a ponerte esa que me has dicho tú, que era Ayúdame, Dios mío.
1: Pero ¿no? Tamara, la cantante de verdad, ¿eh?
0: La Tamara de toda la vida, la que... ¿eh?
1: La que cantaba con el
0: que
1: señor
0: abuelo, Ezequiel, que su abuelo también. Que su abuelo era Rafael Farina, ¿eh?
1: Sí, señor.
0: ¿Verdad?
1: ¿Cuánto sabes?
0: Salamanca campera.
1: ¿Cómo sabes?
0: Se la cantaba su abuelo, ¿eh? Bueno, oye, que tenemos que irnos, que tengo que irme a...
1: Yo no tengo prisa.
0: Yo sí, tengo un poco de prisa. Eres muy simpática, gracias por tu llamada. Te mando un besazo grande, ¿verdad? Y que tengas una feliz noche, de verdad que sí. Sueña con los angelitos.
1: ¿Tú sabes quién soy, ¿no?
0: Sí, claro. Tú eres Luisa de Portugal, claro que sí.
1: ¡Ay!
0: No.
1: Y Portugal. Ay, qué buen bacalao se come en Portugal.
0: Mucho. María Rosa, un besazo grande, cariño, Granada.
1: Igualmente, guapo, un beso muy fuerte, que tengas buena noche. Gracias. Que sigas así de bonito, de cariñoso, de simpático.
0: Gracias.
1: Y de todo.
0: Gracias, muy amable.
1: Vale, guapo.
0: Un besazo grande, venga, feliz noche.
1: Igualmente, adiós.
0: Pues nos decía el caballero que nos escribía al 671-206-220, pues, ¿por qué no pones la canción de Woman in Love, cantada por un hombre y por una mujer? Él es José Antonio y quería dedicársela a Loli. Me imagino que Loli es una mujer enamorada, muy enamorada, y que él también está muy, pero que muy enamorado. Bailen, buenas noches. Bailen ustedes este bonito tema. Los dos cogidos, los dos abrazados, los dos mirándose a los ojos, los dos acaramelados. Esa mujer enamorada. Ahí está. De canción reversionada, Woman in Love, Barbara Streisand. La canta. Esta es una nueva reversión que nos pide José Antonio en Bailén.

Bueno, quiero agradecer a una persona, un oyente, a dos oyentes. No voy a decir nombre, por supuesto que no. Agradecer, pues, el detalle que han tenido conmigo, adelantándose a las fiestas. Pues una oyente, clavelera, me ha enviado aceite, AOVE, del bueno, desde Córdoba. Gracias por esas 12 botellas que me has enviado de aceite. Gracias de corazón, un abrazo grande. Lo agradezco enormemente. Aunque con una pequeñita de nada, para echarle un poquito al pan, para el desayuno hubiera tenido ya suficiente. El gesto que tú me has hecho, pues lo agradezco con todo mi alma y con todo mi corazón. También lo agradece mi familia, claro que sí. Gracias, de verdad. Y también agradecer a otra persona que ha estado en la India y que me ha traído, pues, incienso de allí, de la propia India. Pues, oye, un aroma que tiene ese incienso, que me tiene todo el estudio completamente. Y te digo, pues ahora estaba precisamente, pues, con ese incienso encendido y relajándome con ese aroma que desprende y habiendo, pues, una tranquilidad tremenda aquí en el estudio. Ayúdame. Gracias de verdad a las personas que tienen el gusto y el placer de hacerlo así. Un abrazo grande. No tenéis que hacer absolutamente nada, pero nada de nada. Yo os entrego mi amor, mi cariño, os lo entrego todo. Y es lo que yo deseo. Ayúdame. Ayúdame, Dios mío, a olvidarle, porque yo sola no encuentro la manera de arrancarlo de mi pensamiento. Quítame su nombre de las noches, su mirada de los recuerdos, sus besos de esta piel que todavía lo recuerda. Enséñame a despertar sin buscarle, a mirar el teléfono sin esperar su mensaje, a caminar por los lugares que compartimos, sin sentir que una parte de mí se queda allí. No te pido que borres lo que vivimos, solo que me enseñes a recordarlo sin romperme. Porque le quise con todo lo que tenía. Y ahora necesito encontrar la fuerza para quererme a mí misma, lo suficiente como para dejarle marchar. Ayúdame, Dios mío, porque todavía le amo, pero ya no puedo seguir viviendo. Ya no puedo seguir viviendo amándolo así, con esta locura. Ya no puedo seguir amándolo de la forma en que lo estoy amando. No. Enséñame a despertar sin buscarle, a mirar el teléfono sin esperar su mensaje, a caminar por los lugares que compartimos, sin sentir que una parte de mí se queda allí. No te pido que lo borres, no, ya te he dicho antes. Solo que me enseñes a recordarlo sin romperme, porque le quise con todo lo que tenía y ahora necesito encontrar la fuerza para quererme a mí misma suficiente como para dejarle marchar. Ayúdame, Dios mío, porque todavía le amo, pero ya no puedo seguir viviendo esperando a alguien que decidió no quedarse. ¿No crees que debieras de enseñarme a olvidarlo? ¿Tú no crees que debería la vida enseñarme a olvidarlo? Porque no lo puedo olvidar, porque lo llevo dentro de mí, porque la llevo dentro de mí, porque la quiero con toda mi alma y porque no hay forma ni manera de quitármela de mi mente. Y lo que más, quitármela de mi corazón. La quiero con todas mis fuerzas, la quiero con toda mi alma, la quiero con toda mi alma.

Estamos llegando pues a la mitad del programa, al meridiano, al ecuador del programa. Y aquí estamos contigo desde las 22 horas y hasta la 1 de la madrugada. Estamos de lunes a viernes, de 22 a 1, decía. Los viernes por la tarde estamos en Radio Clavel, los viernes con Ángel y el sábado, bueno, Radio Clavel y también De Corazón a Corazón Radio, Y los sábados estamos en De Corazón a Corazón Radio, pues presentando el sábado Sabatete, un programa pues lleno de energía, de fuerza, canciones diferentes, distintas, dando pues el toque de atención al sábado, es decirle, cuidado, lo queremos pasar bien, así es que y nos reímos y cantamos, lo pasamos tremendamente bien. Desde Catadau, Valencia, un gran asiduo oyente a tu programa, quisiera que me pusieras la canción de Nicho Hinojosa a veces y dedicársela a mi esposa Amalia con todo el cariño del mundo y con tu voz y tus palabras que dejan mucho que desear. Feliz noche de corazón a corazón. Pues gracias, amigo. No me pones tu nombre, no me dices tu nombre. Pues quisiera saber tu nombre. Quisiera saberlo porque sí puedo, en fin, nombrarte para que tu esposa, que así se llama, ¿verdad? Pues Amalia, sepa lo mucho que tú le amas y que tú le quieres y que le dedicas una canción, ¿verdad? Claro que sí. Ah, más arriba me pones que eres Rafa. Pues Rafa, bienvenido a las Noches de Ángel. Y con mis palabras, como tú dices, voy a intentar llegar al corazón de ella, pero siempre que esas palabras sepan que nacen en tu corazón, que yo las digo, pero que es como si tú las dijeras, ¿vale? Ahí va. A veces, Amalia, te miro y me cuesta creer que después de tantos caminos hayas terminado junto a mí. A veces me quedo en silencio y a tu lado y pienso en todo lo que hemos vivido, en los días fáciles y en aquellos que nos hicieron más fuertes. Quizá nunca te digo lo suficiente cuando significas para mí, cuánto y cuánto significas para mí, pero hay sentimientos que no caben en una frase. Eres esa mujer que forma parte de mis

0: memorias, de mis recuerdos, de mis sueños y de mi manera de entender la vida. Y cuando la noche se queda solas con nosotros, me gusta mirarte sin decir nada, porque entonces comprendo que entre tantas personas y tantos destinos, tu presencia sigue siendo uno de los regalos más grandes de mi vida. Amalia, mi mujer, si tuviera que volver a elegir, volvería a buscarte a ti, cariño mío. A ti, porque tú eres Amalia. Eres la mujer de mi vida. Y por eso esta noche quiero dedicarte una canción. Una canción que va especialmente para ti. Y estaría siempre y por siempre dedicándote a ti. A veces, Nicho Hinojosa. Feliz noche. Feliz noche, Rafa. Feliz noche.
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Seguimos recibiendo mensajes, seguimos recibiendo, pues, a través de WhatsApp, a través de Telegram, los mensajes que amablemente me mandáis. Y para mí es un placer inmenso teneros conmigo y a mi lado. ¿Verdad que sí? Me encanta poderos haceros felices. Me encanta saber que estás ahí conmigo, aunque estés callado, aunque estés callada. Pero sin embargo, sé que tú me acompañas. Sé que tú estás conmigo. Hola, Ángel. Soy Alejandra de Huelva. Te pedí ayer la canción de una dama y un señor de Prisma. Creo que no me la has puesto. Por favor, ¿me la puedes poner esta noche? Que anoche ya era muy tarde. Venga, un besito. Mi amor, te quiero. Pues gracias, amiga mía. Sí, estaba previsto ponerla. Claro que sí. Claro que sí que estaba previsto ponerla. Pero bueno, tú me lo recuerdas, yo te lo agradezco. Y te lo agradezco en el alma, claro que sí. Porque las cosas bonitas no pueden hacerse esperar. Las cosas lindas no pueden hacerse esperar. Ni mucho menos una dama y un señor. Prisma. Para ti, Alejandra, de Huelva.

Te recuerdo el número de teléfono por si quieres enviarnos un WhatsApp, enviarnos un Telegram, por si quieres llamarnos en directo. El mismo número vale para todo. Toma nota, si es que tú lo deseas, si tienes a bien llamarme. Me encanta que me llames, me encanta que me mandes audios, me encanta que estés conmigo y yo saberlo. Porque la radio es misteriosa, la radio tiene algo, ¿verdad? Algo que no se sabe el qué, pero que te arrulla de tal forma que eres imposible de dejar de escuchar. Cuando alguien te habla de cariño y de amor, y con mucho cariño y con mucho amor. Muy buenas noches, Ángel. Después de mucho tiempo quería volver a saludarte desde Motril y decirte algo que quizá nunca te haya dicho. Aunque no llame al programa, te escucho siempre que puedo y de alguna manera todas las noches estás presente en mi corazón. Aunque no intervenga al otro lado del teléfono, sigo ahí escuchando de corazón a corazón y compartiendo contigo esos momentos tan especiales. Que tengas una muy buena noche, Ángel. Recibe un abrazo muy especial desde Motril y recuerda que aunque no llames, siempre hay alguien que te escucha y te lleva en el corazón. Buenas noches. Gracias, amiga de Motril. Gracias de corazón. Gracias, ¿verdad? Sé que me escucháis en directo o a través de iVoox. El programa queda grabado, lo digo siempre, queda subido al portal iVoox.com y Latina VOOX.com. Y latinavoox.com, iVoox.com. Una vez terminado el programa, pues yo lo subo a ese portal para que tú lo puedas volver a escuchar y lo puedas descargar si lo deseas y quedarte con él, porque estos programas son programas que te ayudarán siempre y toda la vida. Son programas que calan y alcanzan el corazón. Yo pongo siempre el enlace en mi perfil Las Noches de Ángel. También lo pongo en la página oficial de Corazón a Corazón Radio. Por cierto, la tenéis abierta de nuevo. La tenéis abierta de nuevo para que podáis, pues, escribir ahí la página, ¿verdad? Y también en mi perfil de Instagram de Corazón a Corazón Radio y en TRH, también de Corazón a Corazón Radio. Así es que ahí pongo los enlaces una vez terminado el programa y tienes que esperarte, pues, eso. Unos 15 o 20 minutos una vez que yo pongo el enlace, que es cuando, bueno, pues iVoox lo pone a la luz para los oyentes. Pero vamos, que si tú lo deseas, te haces seguidor de Las Noches de Ángel, de Corazón a Corazón Radio en iVoox, y cuando yo pongo un nuevo episodio, te llega un mensaje gratuito y te dice una nueva entrega de Las Noches de Ángel. Y tú ya lo sabes, porque si le das antes de tiempo a ese enlace que yo pongo, igual te da error. Tendrás que esperarte un poquito más hasta que ya esté público, se haya hecho público. ¿Te parece? Pues venga, te doy el teléfono 671-206-220, si lo deseas, ¿eh? Pues vamos a mandarle un beso muy grande a nuestra amiga de Motril. Vamos a decirle que gracias por todo. Gracias por estar ahí siempre. Gracias por acompañarme. Gracias por no dejarme. A veces son tantas las cosas que pueden suceder en la vida, ¿verdad? Son tantas cosas.

veces recibimos llamadas fuera de antena, lo digo siempre. Y cuando me llamáis fuera de antena, pues queréis que yo hable con vosotros, con vosotras, pues es muy difícil porque yo estoy haciendo el programa. Y si digo que llaméis, o me gustaría que llamarais, es para que salgáis en antena y para que el programa tenga una dinámica y tenga pues esa esencia que siempre ha tenido Las Noches de Ángel. Lo repito, fuera de antena no hablo. Si quieres hablar conmigo, al 671-206-220, hazlo en directo, ¿vale? ¿Hay algo en ti que todavía consigue detenerme el corazón? Como si al mirarte el mundo dejara de tener importancia. No sé en qué momento comenzaste a ocupar tantos rincones de mí, pero ahora estás en mis pensamientos, en mis noches, en esa parte del alma donde uno guarda lo que de verdad importa. Me has enseñado que amar también es sentir miedo, que cuando alguien se vuelve imprescindible hasta la distancia más pequeña puede doler, y yo te quiero así. Yo te quiero así, sin defensa, sin medida, sin saber dónde termina mi razón y dónde comienza todo lo que siento por ti. Si alguna vez crees que lo que tú provocas en mí no tiene fundamento, te diré, mírame los ojos. En ellos vas a leer la verdad. Porque todavía no sé cómo explicarte todo lo que has despertado dentro de este corazón. ¿Qué me has hecho? ¿Qué me has hecho, amor mío? ¿Qué me has hecho? Para Motril. ¿Qué me has hecho? ¿Qué me has hecho, amor mío? Amor mío, ¿qué me has hecho? Caminos estos.

canción preciosa de Camilo VI, Amor mío que me has hecho, llegando a las 24 horas, a las 0 horas, ¿verdad? Que es el tiempo en el que tú y yo nos ponemos detrás de las cortinas y nos comemos a besos. Lo sabías, ¿verdad? Lo sabías, no nos comemos a besos tú y yo. Este es Gianni Morandi.

se nos va para Madrid. Feliz noche, Madrid, gracias. Hola Ángel, buenas noches. Me propuse escribirte una vez a la semana, pero no puedo esperar, discúlpame. Me gusta oír solo, si puedes, El juguete de Gianni Morandi. Gracias, amigo del alma.

esperando desde ya la medianoche. Luis Miguel se nos va para nuestra amiga Marta, que ella es de Florida, pero lleva unos días aquí en España. Nos escucha a través de iVoox. Es la única forma que tiene ahora en estos momentos de escucharnos. Y nos decía: buenas noches, mi ángel de la guarda. Solo quiero decirte que estoy escuchando tu programa por iVoox. Por cierto, muy bonita y emotiva programación. Muchas gracias por regalarnos tantas emociones a través de tus palabras y tan bellas canciones. Dios te bendiga mucho. Sabes que te quiero mucho, aunque últimamente se me ha hecho imposible de escuchar las noches de Ángel por situaciones personales. También quiero decirte que estoy en España hace casi 2 meses. Me gustaría que esta noche me complacieras con una bonita canción. Te lo voy a agradecer de corazón. Pues ahí está la canción que vamos a ponerte, pero vamos a las señales horarias y te la ponemos enseguida, ¿de acuerdo, Marta? Buenas noches, le descanso, a ver cuándo haces pinceladas, que la música que tú pones es diferente, besos. Gracias desde Barcelona. La semana que viene, esta semana se ha ido. Quizá mañana hagamos pinceladas, no sé. Buenas noches, deseándoles un buen descanso, gracias. Un abrazo, hasta mañana, feliz noche. Buenas noches, que Dios te regale un descanso profundo y sueños hermosos y un despertar lleno de bendiciones. Dulces sueños, gracias. Buenas noches, desde Huelva, Monte. Buenas noches, cariñete, desde Barcelona. Qué bonito, nos dice Candela. Gracias, amiga, gracias de corazón. Y nos dicen: hola, uf, cuántos años de tómbola. ¿Ahí estuviste tú? Sí, ahí estuve yo, en tómbola, en el canal de Valencia. A las buenas noches. Entonces, ¿sí hay sábado sabadete? Sí, habrá, si Dios quiere, sábado sabadete. Eso es.

estamos ya en ese día en el que ya hemos pasado la frontera. Estamos ya en el 2 de octubre. Ángeles custodios, felicidades. Buenas noches, Ángel. Es cierto, esta canción de Módulos, Todo tiene su fin, me trae unos recuerdos de aquellos que no se ahorran nunca. Se despedía mi novio entonces, se despedía para ir a la mini. Y lloré, sonaba esa canción y me esperaba de él por primera vez. Y bueno, ahí están los recuerdos de un amor verdadero. Feliz noche, besos. Claro, vamos leyendo un montón de mensajes que llegan y como no podemos leerlos en el momento, ¿verdad? Pues son muchos. Como aquí me habla de los módulos y los módulos ya sonaron. Pero bueno, Barcelona, gracias de todo corazón. Gracias. Hola, ¿sabías Chimo Rivera es de Gandía? Pues no, no lo sabía. Sé que era el presentador de Tómbola. Ahí conocí yo mucha gente de las que ahora está... bueno, pues... están en el Candelero, en esos programas que hacían también en Telecinco por la tarde, ¿no? Ahí encontré a un montón de personas. Jimmy Jiménez Arnau, periodista. Y otros tantos, ¿verdad? Y otros tantos. Buenas noches, Ángel. Buenas noches. Desde Jaén, gracias, amiga. Seguimos contigo y seguimos a tu lado. Y vamos con una canción que queremos dedicársela a nuestra amiga Marta, que está en España, lleva 2 meses ya en España, ¿verdad? Pero que ella es de Florida. Por razones familiares no puede escuchar en directo. Bueno, vamos para ti, especialmente con este bonito tema de Luis Miguel.

0: pues ahí estaba la voz de Luis Miguel. Paloma querida, qué bonito, qué bonito. Bueno, pues estamos aquí contigo, ¿eh? Estamos todos los días para complacerte, para darte todo el cariño del mundo. Para que sepas que mi amor te acompaña siempre y por siempre. Siempre y por siempre. Desde Murcia nos escribe Pilar y nos dice: buenas noches, corazón, gracias, a ver si tienes tiempo para comprar pinturas. Dios te bendiga, un abrazo. Sí, esta semana se me terminan las pinturas y no puedo hacer pinceladas, a ver si mañana, aunque sea medio programa, lo hacemos de pinceladas. Habitualmente lo hacemos los martes o lo hacemos los miércoles, habitualmente los miércoles porque es el día intermedio de la semana, ¿verdad? Y eso pues gusta, yo lo sé, pero esta semana no sé el por qué me pongo a hacer el programa. Tengo las llamadas que me encantan además y eso me permite, bueno, pues estar un poco también más relajado, ¿no? Compraré pinturas. Hola, buenas noches.
1: Hola, buenas noches, Luis, ¿no?
0: ¿Qué tal? ¿Cómo estamos? ¿Tú eres Luis?
1: ¿Eh?
0: ¿Eres Luis?
1: No, yo, mi nombre es Pencho, Fulgencio.
0: Ah, Pencho, vale.
1: Pencho, ¿sabes que era Luis? Bueno, tu nombre es Ángel, ¿no? ¿Correcto?
0: Efectivamente, mi nombre es Ángel. ¿Eh?
1: Ángel, por eso. Es que había una confusión y tú me has puesto. Pensaba que era Luis mi nombre, ¿no? Pero no, es Fulgencio.
0: Sí. Ya, pero ¿de dónde sale Luis? ¿De dónde sale Luis? ¿De dónde sale Luis?
1: Bueno, a veces que se ha cruzado, ¿no?
0: Ah, vale. ¿De dónde llamas tú, amigo mío? ¿De dónde llamas?
1: De Cartagena.
0: Anda. De mi tierra, ¿eh?
1: Sí, hombre, estamos pensando.
0: Sí, bueno, no sé tú si te sientes murciano, ¿no? Yo soy de Murcia.
1: Ah, bueno, sí, hombre, no tengo nada en contra. Somos de la región de Murcia, claro.
0: Vale, como es que los cartageneros siempre decís que Cartagena.
1: Sí, que la historia es así, ese, ¿no? Pero que vamos, la verdad es una tontería un poco, ¿no? Bueno. Vamos, en mi opinión, ¿no?
0: Claro.
1: Porque todos
0: y también la mía, claro que sí.
1: Lo principal somos seres humanos, ¿no? Lo primero. Y lo segundo es que compartimos la tierra, por supuesto. La región de Murcia pues tiene distintas regiones, bueno, localidades, pero todos claro, tenemos la misma lengua y las mismas necesidades.
0: Hombre, a ver, yo creo que a veces habríamos de pensar un poquito de que nadie escoge el lugar donde tiene que nacer.
1: Exactamente.
0: Donde ha nacido. Sí. Yo me siento muy honrado de ser murciano. Me siento muy honrado y honro mis raíces, ¿verdad? Pero es que yo soy una persona que me da igual donde haya nacido la persona. Me da igual.
1: Sí, sí, es así.
0: Que mi bandera es la humanidad, ¿no? Y eso a mí.
1: Exactamente. Claro, es así.
0: Bueno, y digo yo, amigo mío, ¿tú a qué te dedicas?
1: La jardinería, sí, hago el trabajo de jardinería, la jardinería.
0: Ah, ¿sí? ¿Qué me dices? ¿Sí?
1: Sí.
0: ¿Pero qué? ¿Qué haces, parterres? ¿Sí? ¿Haces o haces todo?
1: Sí, exactamente, hago trabajos particulares y a comunidades también, y trabajo para las comunidades también, sí.
0: Ah, muy bien, muy bien. ¿Y qué te piden habitualmente? ¿Qué te piden? ¿Qué es lo que más te piden?
1: Ah, bueno, hombre, referente, bueno, plantación, así actualmente, bueno, lo que es plantación de flores, ¿no? Rosales, jazmineros.
0: Sí. Pero tú las rosas cuando las plantas, ¿las haces, las pones con espinas o sin espinas? Porque es que la vida está muy mala y poner rosas con espinas, ¿verdad?
1: Hombre, es inevitable, ¿no? La belleza, lo único que hay que coger es contacto, ¿no? Sin afectar.
0: Muy bien, amigo mío, muy bien.
1: Es como la vida misma, ¿no? Tiene cosas bonitas, ¿no? Y algunas espinas también.
0: Claro, que claro, claro. Oye, ¿tú tienes pareja? Y perdona que te lo pregunte.
1: No
0: tienes
1: pareja. Hace tiempo que... Sí, estoy soltero.
0: Estás soltero. Bueno, es que me pedía...
1: Ya me has contado el auto, no ha surgido la pareja, sí. Me gustaría, pero vamos.
0: Bueno, que no sea la pareja, que no sea la pareja de la Guardia Civil, ¿eh? Que no, no, que no.
1: Me llevo bien las relaciones con la pareja, me llevo
0: bien. Que no sea, ¿eh?
1: No, o sea.
0: Bueno, pero te preguntaba eso porque me has pedido una canción que estaba sonando precisamente Luis Miguel, y yo habitualmente sí. No pongo dos canciones del mismo.
1: Sí, me he acordado eso después, sí, de tal. Sí, me he acordado de la norma que hay en vuestra radio, sí, sí. Pero vámonos, pues. Pues otra canción, claro, no importa.
0: Vale, te mandaré un saludo grande ahora, ¿eh? ¿Qué te iba a decir? ¿Cómo están los melones? ¿Están buenos?
1: No. Bueno, se mantiene, sí, bueno, hay todavía melones, sí, sí, sí. Están.
0: Verdad, el campo de Cartagena, ya ves tú, sí, melones.
1: De la calidad, y Torre Pacheco es muy bueno, sí.
0: Qué bueno que me hayas llamado desde mi tierra, oye, qué ilusión tan grande recibir la llamada.
1: Pues bueno, tú, entonces, una pregunta por curiosidad, que bueno, ¿transmite desde Madrid, por curiosidad?
0: No, yo estoy en Vigo.
1: Ah, estás en Vigo, vale.
0: Estoy en Vigo.
1: Norte, sí, en Galicia, sí.
0: Muy lluviosa, muy verde, ¿eh? Está claro. Muy bien, muy bonito. Pero hombre, me tira mucho tiempo en Barcelona, eso sí, ¿vale?
1: Ah, sí.
0: Y luego pues decidí irme para Vigo, porque aquí en Vigo se vive bien, ¿eh? Además, claro. Esperando que llegue la Navidad para que pongan todo Vigo, lo pongan de luces de Navidad. A mí me encanta la Navidad.
1: Claro, yo también. Hace unos cuantos años estuve en Santiago de Compostela y en Vigo también estuve, sí, una mañana con unos amigos.
0: Bonito, ¿eh? Bonito.
1: Sí. Aunque las carreteras bastante empinadas, ¿no?
0: Sí, hombre, porque de ya no tenemos poco, pero bueno. Pero bueno, sí, pero oye, también la cuesta de enero es muy muy elevada y la pasamos, ¿eh? Eso también la pasamos.
1: Sí, es peor la cuesta de enero que la calle de Vigo.
0: A ver, leo lo que tú me has escrito, ¿vale? Lo leo, ¿vale? Si me lo permites. Buenas noches, sí, Ángel. Es la primera vez que escribo a tu excelente programa. Me lo pones en mayúscula. Mi nombre es Fulgencio Pencho, para los amigos y amigas. Darte la enhorabuena por tu gran voz. Transmite mucha paz y serenidad. Si puedes poner la canción de Luis Miguel, Te extraño, gracias, saludos desde Cartagena. Pondremos otra canción y te mandaremos un saludo muy grande ahora, amigo mío. ¿Te parece bien?
1: Muchas gracias.
0: Oye, te preguntaba si tenías pareja, no por indagar sobre tu vida, Dios me libre, pero al pedirme esta canción de Luis Miguel, digo, pues igual es que extraña a alguien que realmente no está con él en estos momentos.
1: Sí, bueno, con la chica que estuvimos saliendo hace un tiempo, y sí.
0: Bueno, mira, voy a hacer una excepción contigo, ¿vale?
1: Sí.
0: Sí, es una excepción por el hecho, vamos, porque eres paisano mío, porque sí. Es la primera vez que tú me llamas. Y voy a hacer una excepción, y además va a ser una excepción seguida, o sea, no vamos a esperar absolutamente nada para escuchar a Luis Miguel, ¿eh? Pero tú te acuerdas, dices, de alguna persona, ¿me has dicho?
1: Sí, una chica, sí, Silvia, que estuvimos un tiempo saliendo, pero después ya por circunstancias se rompió la relación.
0: Pero ella sigue su camino y tú el tuyo.
1: Sí, exactamente eso, sí, terminamos, bueno, sí, una relación que fue bonita un tiempo, no estuvimos saliendo juntos, pero por circunstancias ella decidió terminamos cortar, ¿no? También porque no quiso seguir, ¿no? Pues nada.
0: ¿Y no hay posibilidad de volver a cruzar los caminos?
1: No creo, porque ella va por libre también, ¿no?
0: Ah, bueno.
1: No quiere hacer ningún compromiso, ¿no? No
0: parece. Bueno, oye, haz correr la voz, ¿vale? Haz correr la voz, ¿eh? ¿De acuerdo? ¿Te parece?
1: Sí.
0: Bueno. Pues oye, sonando para ti ya Luis Miguel, Te extraño, ¿vale? Alguna excepción contigo, ¿eh? Alguna excepción contigo, porque ya ves tú, porque nunca lo hago esto, ¿eh? ¿Vale?
1: Vaya, sí, he tenido el privilegio, ¿no?
0: El privilegio, efectivamente. Pues un abrazo muy grande, amigo mío, gracias por tu llamada.
1: Gracias.
0: Saludos cordiales, gracias. Gracias. Pues qué bonito, ¿verdad? Que te llamen de tu tierra, ¿no? Qué bonito. Que te llamen de tu tierra y que a la vez al llamarte de tu tierra, te vienen recuerdos, pues algunos no tan bonitos, otros maravillosos, porque en la vida ya se sabe, en la vida hay de todo, ¿verdad? En la vida hay de todo y hay que aceptarlo tal cual llega, ¿eh? Hay que aceptarlo tal cual llega, porque si no, entonces te pones muy mal. Imagínate que la vida te trae algo que tú no quieres, que siempre suele ocurrir eso, ¿eh? ¿O lo aceptas? ¿O entonces tu vida es una amargura. Tienes que aceptarlo y aceptarlo para siempre. Y entonces buscarte una posibilidad. Buscar la posibilidad de darle la vuelta a la tortilla, ¿verdad? Y decir, ¿te extraño? Te extraño de una manera que no sé explicar, de esas que duelen más cuando llega la noche y todo queda en silencio. Te extraño en los pequeños detalles, en las palabras que quisiera decirte. En ese abrazo que mi cuerpo todavía recuerda, aunque tú no estés aquí, Silvia. Hay momentos en los que yo quisiera cerrar los ojos y encontrarte al otro lado de ellos. Sentirte cerca, respirar tu presencia y olvidarme por un instante de la distancia. No sé si tú me extrañas como yo a ti, pero yo sigo aquí, con tu nombre escondido entre mis pensamientos y este corazón que por mucho que lo intente, todavía no ha aprendido a vivir sin ti. Te extraño, te extraño, te extraño, y quizás sea la forma más triste y más sincera que tiene el alma de decirte cuánto y cuánto te quiero. Amigo mío, sigue soñando, sigue pensando que los caminos se pueden cruzar, que no hay nada perdido y que siempre y por siempre puedes encontrar de nuevo la felicidad, que ya lo eres, pero mucho más, ¿de acuerdo? Así es que, Fulgencio, Pencho, un abrazo grande de corazón y para ti y para esa persona que quizá esté escuchando la radio, te extraño.

canción tan bonita de extraño para nuestro amigo de Cartagena, que por primera vez hoy pues nos llama a la radio. Nos encanta, te recuerdo, teléfono 671-206-220, porque a mí me gusta que tú me llames, conocerte y saber quién eres. 671-206-220, ¿a qué esperas? Anda, llámame. No tengas miedo, que yo no me como a nadie. 671-206-220. Desde Radio Romántica, en Huelva, nos dicen buenas noches desde Argentina. Les escribo. Radio Antena Romántica de 22 a 1 horas. Excelente radio, los escucho todos los días. Soy Juan, mil gracias. Amigo Juan, en Argentina. Soy Ángel, un placer saludarte a través de Radio Romántica. La radio ya lo dice la palabra. Radio Romántica. Canciones románticas. Las 24 horas y cuando llegan las 22 y hasta la 1 en horario de España, pues suenan por ahí también las noches de Ángel. Juan, te mando un abrazo grande de corazón a corazón. Agradecerte enormemente que tú estés con nosotros. Oye, que si un día nos quieres llamar, puedes hacerlo a través del WhatsApp, ¿eh? Recibimos llamadas desde fuera, desde Argentina, desde Colombia, desde Estados Unidos. Y lo hacemos a través de WhatsApp. ¿Por qué? Pues porque así no hay coste por ambas partes y el sonido es perfecto, ¿de acuerdo? Cuando son llamadas nacionales, pues una llamada normal. Pero si es de fuera de España, entonces sí, por WhatsApp. Así es que amigo Juan, a través de Radio Romántica en Huelva y para el mundo, te doy las gracias infinitas por haber escrito y por estar ahí siempre escuchando el programa. Para ti un bonito tema que a mí me pone el vello de punta, porque sinceramente esta canción es preciosa y más con la voz tan especial y bonita de Lara Fabián. Esto es Caruso.

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fíjate que el tiempo va pasando y pasa tan veloz, pasa tan rápido, ¿verdad? A veces le pongo, y os lo he dicho más de una vez, le pongo por encima un trapito blanco al reloj de arena para no ver la hora, para no centrarme en ver cómo la arena pasa de un seno a otro, marcando hasta los segundos. Yo me pregunto, ¿por qué corres tanto? ¿Por qué corres tanto? ¿Por qué tanto adelantarte a la vida? Déjanos vivir. Déjanos estar cerca el uno del otro. El uno de la otra del uno. Es que, de verdad, ¿por qué aprietas tanto las clavijas? ¿Por qué las aprietas tanto? ¿Por qué? No entiendo. ¿Por qué quieres correr tanto? Si tú eres mi deseo, tú eres mi deseo. Aunque sé que eres un deseo prohibido. Eres un deseo prohibido, pero sin embargo yo te siento. Porque hay deseos que nacen en silencio y crecen precisamente porque saben que no deberían existir. Tú eres ese pensamiento que aparece cuando nadie mira, esa mirada que dura un segundo más de lo permitido, ese nombre que mi corazón pronuncia aunque mis labios callen. No sé qué tienes que me desarma de esta manera, pero cuando te acercas, algo dentro de mí se revela y olvida todas las razones que tenía para mantenerse lejos. Quizá nunca podamos llamarnos nuestro. Quizá la vida haya decidido ponernos límites, pero nadie puede impedir que te piense, que te eche de menos, que imagine cómo sería tenerte cerca sin miedo. Porque hay amores que no se viven con las manos, sino con la piel del alma, y tú eres mi deseo prohibido, el que intento esconder de todo si no consigo esconderme de mí. Es un deseo prohibido, lo sé, pero no puedo remediarlo, no puedo remediarlo. Te quiero. Has entrado en mi vida y lo has dado.

zarandeado todo. Y has revuelto todos mis papeles, están bien ordenados, bien archivados. Todo lo has desordenado. Pero Dios, doy gracias por haber entrado en mi vida y haber hecho y efectuado este desorden. Pero te digo, aunque esté prohibido, yo te deseo. Vamos con una bachatita, ¿vale? Venga, que son 32 por encima de la medianoche y estamos hasta la una contigo.

pasaba un escrito de un caballero que siempre escucha nuestro programa, ¿verdad? Pero me lo escribió, pues, ayer. Digo ayer porque ya hemos pasado de día. Sí. Me lo escribía a las 6:15 de la tarde. Y claro, hemos recibido tantos y tantos y tantos y tantos. Y se quedó, y ahora estaba repasando ahí. Y nuestro amigo Leo, ¿verdad? Pues desde Córdoba me envía una foto de la Catedral de Murcia, preciosa, bonita, barroca, y el pasacalles de la Batalla de las Flores en Murcia. Gracias, amigo mío, gracias de corazón. Es lindo, ¿verdad? Es muy bonito. Amigo, las noches siempre llegan para recordarnos que todo tiene su tiempo, para relajarse con esos poemas y esas hermosas melodías que cada día nos regalen tus noches tan maravillosas. Lo dicho, Ángel, buenas noches hoy, que es el día de los mayores, desde Córdoba, Leo, su Batalla de Flores. Efectivamente, hoy, vamos a llamarle hoy, aunque ya estamos en otro día, es el día que se celebra, pues el día de las personas mayores. Somos adultos todos, ¿verdad? Es nuestro día, o ayer fue nuestro día. Un abrazo grande, Leo, de verdad, de corazón a corazón. Saludos cordiales y entrañables. Para mí un placer saber que estás ahí conmigo, me acompañas. Gracias. Desde Barcelona. Vamos a leer un escrito que nos llega. ¿Dónde estás, amor? Te mandé señales, mas solo el frío, sin respuesta, congeló mi deseo. Te besé en el rocío de la mañana y mis labios deseosos se rindieron ante la ausencia. Te susurré en el sonido del viento y solo el eco del silencio respondió. ¿Cuántas veces te nombré, te anhelé? Mi corazón perdido se halla en la penumbra de la noche. ¿Dónde estás, amor? Que las noches son frías y el silencio duele. Te busco en cada sombra, te espero en cada amanecer. Y tú no sabes cuánto vives en mí. Y tú no sabes cuánto y cuánto te quiero. Y tú no sabes cuánto y cuánto te siento. Y tú no sabes que sin ti yo soy un barco a la deriva. Tony Landa. Un barco a la deriva. 4 minutos dura la canción. Nos iremos a los 50, a los 42.

Hay corazones que sonríen durante el día y por dentro pasan la noche abrazados a una ausencia. Corazones que aprendieron a callar lo que sienten, a esconder las lágrimas, a decir estoy bien cuando lo único que desean es que alguien les pregunte cómo están de verdad. Esta noche pienso en ellos, en quienes duermen abrazados a una almohada, porque no tienen a quien abrazar, en quienes todavía guardan una fotografía, un mensaje, un nombre que les sigue latiendo debajo de la piel. A todos esos corazones solitarios les digo algo. No hay soledad capaz de borrar vuestra capacidad de amar. Quizá no hay nadie. Nadie esté acariciando vuestra tristeza. Pero vuestro corazón sigue esperando, porque incluso después de una gran herida, siempre queda un pequeño lugar donde el amor puede volver a nacer. Así es que, para esos corazones solitarios, este precioso tema.

parece si bailamos? Y mientras bailamos te muerdo la yugular y te inyecto ese veneno. Que por cierto hoy me has puesto el cuello ya para que te lo muerda. Para ti, corazón solitario, que te recojo en el mío. Para ti que mi voz entra por tus oídos e inunda tu corazón. Para ti que las noches de ángel son especiales y maravillosas. Para ti te digo, yo te quiero con toda mi alma. Te quiero con todo mi amor. Te quiero con todo mi ser. Tú eres un corazón solitario, igual que yo lo soy. Pero fíjate, vamos a escuchar la canción.

noches en las que uno quisiera quedarse un poco más, porque algunas emociones no entienden de relojes ni de despedidas. Me voy pensando en ti, en ese corazón que quizá esta noche ha recordado, ha sonreído, ha echado de menos o simplemente ha necesitado sentirse acompañado. Si alguien ocupa tus pensamientos, no lo escondas. Hay sentimientos que merecen ser vividos antes de convertirse en recuerdos. Gracias por regalarme estas horas, por confiarme tus emociones y por dejar que mi voz caminara contigo por tus recuerdos. Yo cierro el micrófono, pero no cierro esta historia, porque mientras exista una canción capaz de estremecernos, siempre habrá un lugar donde volver a encontrarnos. Esta noche me llevo un poquito de ti conmigo, un poquito. Cuídate mucho, amor mío. Ama sin miedo y cuando llegue la próxima noche, vuelve a buscarme, que te estaré esperando con los brazos abiertos. Hasta entonces, que la vida te regale aquello que tu corazón lleva tanto tiempo esperando. Que Dios bendiga vuestro descanso, ilumine vuestro camino y llene vuestro hogar de paz. Que tengamos siempre, junto a nuestras familias, la bendición de nuestro amigo el Barbas, que con sus brazos nos ampare y nos libre de todo mal, de toda enfermedad, de todo accidente y de toda cosa mala. Que su mano nos guíe siempre en nuestro caminar por la vida. Buenas noches, canalla. Buenas noches. Recibe este beso cálido y un te quiero mayor. Mundo, duerme feliz, porque tu ángel de la guarda, vela por ti, siempre por siempre, incluso en tu ausencia. Que Dios siempre os bendiga. Nos volvemos a encontrar, Dios mediante, a la misma hora y en el mismo lugar. 22 horas de lunes a viernes y hasta la 1 de la madrugada.

noches, amigos, ¿cómo estáis? Bienvenidos de nuevo al trayecto a través de las historias que emergen desde lo más profundo de nuestro propio País de las Maravillas. El miedo y el drama a veces se funden en el abrazo eterno de la incomprensión. Esto ocurre. A veces se posicionan en rincones invadidos por el olvido bajo las pesadas losas del tiempo. A veces solo resuenan bajo los ecos del propio silencio, que solo a veces se rompe por la voz de lo extraño que surge al paso en las historias merecedoras de ser contadas. Y hoy precisamente es lo que vamos a propiciar esta noche. Vamos a conocer un lugar desde donde siguen resonando los viejos ecos que señalan la fusión del miedo, el drama y desde luego también de lo extraño. El escenario para esta fusión desde luego puede ser diverso. Un pequeño rincón en un bosque, una callejuela perdida en el interior de la gran ciudad, una casa cualquiera en un edificio como cualquier otro, o un lugar abandonado y aparentemente inerte. Lo extraño aguarda bajo las invisibles historias obstruidas por el silencio y por el tiempo, y como es habitual, hoy vamos a cruzar las líneas del espacio-tiempo, vamos a romper el silencio y nos vamos a adentrar en uno de esos escenarios aparentemente inertes, desde luego con muchos más elementos a los directamente perceptibles. Vías de contacto con el programa, pues las de siempre: nuestro correo electrónico radio@misteriored.com, redes sociales siempre vigiladas por nuestra compañera Diana Arbello, claro que sí, @misteriored para Instagram y Twitter, misteriored para Facebook y Google Plus, nuestro número de WhatsApp 617715353 y también la web hermana del programa, ya lo saben, misteriored.com. De nuevo el mapa de lo extraordinario, el mapa de lo absurdo y de las historias vuelve a mostrarnos una nueva ubicación sobre, desde luego, la que nos vamos a posicionar. Gracias por acompañarnos una noche más. Bienvenidos a Misterio Invernal.

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2: También tengo unos recuerdos un poco, quizás fantasía, quizás porque éramos niños, no olvidemos que éramos niños y que no teníamos calor de nuestros padres, familiar, y estábamos allí un poco a la deriva. Entonces yo personalmente oía unos cánticos a medianoche de unas niñas saliendo por la puerta principal con unos babis y unos pañuelos redondos en la cabeza. No eran velos, eran pañuelos. Pañuelos redondos en la cabeza con una puntilla. Yo llegué a verlo en más de una ocasión. Y delante iba una figura que nunca pude detectar si era hombre, mujer o lo que era, pero que hacía más bulto que las niñas.

0: Testimonios como el que acabamos de escuchar son olvidados y obviados con demasiada facilidad en ocasiones. A veces los últimos testigos de este tipo de visiones se posicionan como viejos esqueletos que el tiempo desgasta sin que nadie detecte el continuo resonar de su viejo eco. Y son esos últimos testigos los que aún perduran como custodios de secretos inconfesables, de sospechas bajo el miedo, de visiones imposibles y desde luego de asuntos que rozan el más absoluto de los absurdos. Nuestro territorio es rico en lugares donde se mezclan todo tipo de crónicas, embadurnadas por el miedo y en ocasiones también por el drama. Quizá también por la huella de la muerte que pisa en ocasiones el mismo suelo donde se dibujan las huellas de los niños. Y toda esa mezcolanza se concentra, a veces, bajo techos y paredes derruidas por el paso de los años, carcomidas por el olvido que solo recibe la visita esporádica de visiones tan curiosas como fugaces. ¿Y cuántos de estos edificios conocéis vosotros? ¿Cuántos lugares se os vienen a la mente que podrían encajar bajo una descripción similar a esta? ¿Cuántas historias quedarán encerradas en los viejos amasijos que antaño sirvieron de hogar, de refugio y en algunos casos incluso de prisión para no pocas personas? Yo desde luego las respuestas a estas preguntas no las sé, pero lo que sí sé es que esta noche nos vamos a adentrar en uno de esos entornos donde aún se esconden historias que pueden merecer la pena conocer. Volvemos a poner la lupa sobre el terreno, y en esta ocasión con un buen amigo de este programa que ustedes ya conocen, el artífice sin duda de los datos recopilados de la grabación de Francisca, que acabamos de escuchar con su tremendo testimonio, y quizá de esa radiografía de un lugar que esta noche queremos poner sobre la mesa. Copérnico García, muy buenas noches, bienvenido compañero.
1: Muy buenas noches, Esteban, y muy buenas noches a todos tus oyentes.
0: Hablamos de un preventorio situado en la zona de Alicante, un viejo edificio que ahora vamos a conocer, vamos a visitar en tu compañía. Tú ya lo conoces, lo has frecuentado, conoces su historia. Pudiste entrevistar a Francisca, la voz que escuchábamos al principio, que nos contaba ese tremendo testimonio, y vamos a encajarlo también en la historia que esta noche queremos conocer. Pero ¿de qué lugar estamos hablando? Para que nuestros amigos se posicionen y se adentren de forma correcta por esa puerta principal. ¿Qué lugar es el que vamos a visitar esta noche?
1: Bueno, pues yo creo que es un lugar muy conocido, sobre todo para nuestros oyentes, que seguro son pues unos fieles seguidores del misterio, ¿no? Entonces estaríamos hablando de lo que hoy en día se conoce como preventorio antituberculoso de Aguas de Busot, que, bueno, no ha sido siempre un preventorio como otros edificios, sino que en este caso, como por ejemplo también en otros casos después de la Guerra Civil, con la llegada de la tuberculosis y demás, pues bueno, se crean unos edificios destinados, pues primeramente, bueno, este era un tanto mixto, ya que no habían únicamente personas enfermas, como hemos podido también escuchar a Francisca, su testimonio, que estaba con su hermano y demás, sino que era un lugar pues también para de acogida de niños que después de la época de la guerra las familias pues no podían hacerse cargo de ellos y entraban en estos lugares, ¿no? Pero la verdad que ya desde sus inicios, cuando el propio conde de Casas Rojas construye el edificio y era primeramente un hotel de lujo, el Hotel Miramar, en el cual se dice que los pocos vehículos a motor, los pocos coches que podían encontrarse en España, se podían ver allí en las puertas del Hotel Miramar, por ser un lugar muy selecto, un lugar que tenía aguas termales, tenía su propio casino. Y ya es curioso porque se dice, no está del todo contrastado, pero ya se habla que el propio conde de Casas Rojas ya comentaba que en aquel lugar ocurrían algunas cosas extrañas. Tal vez a lo mejor sea porque nos ubicamos en un lugar con una fuerte telúrica, de ahí que sus corrientes de aguas termales subterráneas pues puedan ser también precursoras, ¿por qué no?, de esa fenomenología extraña o de ciertas sensaciones. Entonces nos adentramos en un sitio hoy en día cargado de historia, por supuesto, cargado de una leyenda muy fuerte, una historia que que habla de una mujer, de una dama blanca que vaga por ese edificio, y que incluso yo tuve la oportunidad de preguntarle a Francisca si el espejo de donde dicen emerge la dama blanca, ella lo llegó a ver. Me dijo que sí, nada de esa dama, pero sí que había un espejo un tanto curioso, en el que incluso ella nos cuenta cómo, dice, habían niñas que se reflejaban en ese espejo y que no existían en realidad. En fin, cargado de historia, el territorio de Aguas de Busot continúa siendo a día de hoy un enclave pues repleto de misterio, y en el cual pues es visitado por personas, tanto investigadores, curiosos e incluso personas que van a realizar ciertos ritos extraños allí.
0: Uno de esos entornos, ¿cuántos edificios abandonados hay en nuestro país, quizá poblados por la mirada eterna e impasiva de los dibujos de grafitis que plagan las paredes? Pero que hay una serie de historias escondidas tras la propia ruina, ¿no? Francisca, hablamos de una señora a día de hoy, pero que fue niña, lógicamente. Ingresó en el preventorio, si no me equivoco, Copérnico, 1959. Y nos habla de la fuerte carga psíquica o psicológica, claro, que todo esto tuvo que dejar allí. ¿Por qué? Porque, como bien dices, los niños eran, bueno, alojados allí en épocas duras y, desde luego, en condiciones no del todo salubres, ya no sé si a nivel físico, pero desde luego a nivel mental, no. Ahora vamos a escuchar, si te parece bien, el testimonio de Francisca. Pero esto es un lugar, lógicamente, frecuentado por niños, donde el sufrimiento era un elemento, el drama era algo que se vivía en aquellos mundos.
1: Claro, evidentemente es lo que yo digo muchas veces, ¿no? Que hoy en día el tiempo ha cambiado mucho, pero tenemos que recordar que los niños que allí estaban internados pues no tenían a sus padres, ¿no? Por lo tanto, como tú bien dices, era un drama, ¿no? Para esos niños que bien podrían estar más o menos atendidos de la forma en que se hacía en ese tiempo. Y bueno, no por ello, pues eso, estaban como en una especie de cárcel, porque no podían escapar de allí y tenían que pues estar sujetos a ese régimen y a esas reglas que les imponían las monjas que custodiaban aquel preventorio.
0: Decíamos que al principio lo escuchábamos de la propia voz de Francisca, tú mismo lo has mencionado. El testimonio donde ella dice... Claro, ella lo sitúa entre un poco la imaginación de un niño en aquellas condiciones, y ahora vamos a escuchar qué condiciones, solo un fragmento de la entrevista que le pudiste realizar, pero ella lo sitúa un poco entre la realidad y lo que podría ser la fantasía, ¿no?, de un niño en aquellas condiciones. Y habla de una especie de procesión de niños acompañados por una figura mucho más grande que llamaba la atención, que se posicionaba en esa cabecera, como si fuese la punta de la lanza, una figura de gran porte que llamaba la atención y que transitaba la entrada principal, dirección a la iglesia, así lo decía, y que evidentemente lo has mencionado, en ese espejo donde nace, digamos así, la leyenda de la dama blanca del lugar, pasaban justo por delante y no se reflejaban, daba la descripción, ¿eh? Yo no sé si esto tiene cierta conexión con la leyenda, lógicamente, de la dama blanca, o era una visión particular solo de Francisca. Francisca, que decía, había más niños que veían, bueno, pues esa especie de procesión.
1: Sí, sí, sí, ella me afirmaba esto, ¿no? Porque yo, además, después de haber ido ya muchos años, llevaba yendo pues cerca de 10 años investigando en el lugar, haciendo pruebas, en fin, visitándolo, y era la primera vez que yo me topaba con este testimonio, esa especie de santa compañía, por así decirlo, tan extraña, que me estaba relatando con absoluta naturalidad Francisca, y que, según dice ella, algunas amigas suyas de aquella época también lo veían, y era como algo que veían normal, aunque, pues bueno, no encontraban demasiada explicación. Además, ella recuerda esos cánticos que ella dice, cánticos de misa.
0: Si te parece, vamos a volver a escuchar a Francisca cómo nos dice lo que ella veía cuando era niña. Vamos a volver a escucharlo.
2: Unos recuerdos un poco, quizás fantasía, quizás porque éramos niños, no olvidemos que éramos niños y que no teníamos calor de nuestros padres, familiar, y estábamos allí un poco a la deriva. Entonces yo personalmente oía unos cánticos a medianoche de unas niñas saliendo por la puerta principal con unos babis y unos pañuelos redondos en la cabeza. No eran velos, eran pañuelos. Pañuelos redondos en la cabeza con una puntilla. Yo llegué a verlo en más de una ocasión. Y delante iba una figura que nunca pude detectar si era hombre, mujer o lo que era, pero que hacía más bulto que las niñas.

0: Y escuchamos el testimonio de Francisca, una visión imposible, absurda, que impactaría desde luego a cualquier niño. Por eso hay que entender que quizá el miedo era un elemento muy presente en ese tipo de entornos y concretamente en el preventorio de aguas de Busot. ¿Qué es lo que ocurre, Copérnico? Que Francisca te cuenta más, lógicamente. ¿Por qué? Porque hablábamos de esas duras condiciones a las que eran sometidas las niñas, a las que eran sometidos los niños. Ahora las vamos a conocer. Y también de esa especie de leyenda, ya no solo, bueno, quizá del ámbito de lo extraño, vamos a llamarlo así, si me lo permite, sino también hablaban de esa torre de la que los niños nunca vuelven, ¿no? Es decir, al final el miedo era un elemento muy presente y que generaba cierto impacto en los moradores de aquel lugar, que en su gran mayoría eran niños.
1: Sí, así es, ¿no? Pero fíjate, haciendo un poco hincapié en el recuerdo de esa especie de fila con los cánticos, yo a día de hoy todavía continúo sorprendiéndome la cantidad de detalles que Francisca es capaz de describir, ¿no? Como el pañuelo, decía que no era un visillo, que era un pañuelo con una puntilla. Tiene una cantidad de detalles sorprendentes, ¿no? Para en el caso que fuese algo que se cruzara como un recuerdo, a lo mejor enriquecido por la imaginación, ¿no? La verdad que a mí me llama poderosamente la atención esto, los cánticos, las figuras y cómo detalles tan, pues tal vez irrelevantes como esos pañuelos en la cabeza, ella es capaz de puntualizar exactamente, casi hacer una foto mental de cómo era lo que tenían en la cabeza. Y me parece de verdad que muy sorprendente.
0: Estamos hablando de 1959, ha llovido desde entonces y sí que es cierto que el recuerdo figura con demasiada claridad. Es decir, ella no titubea, sí. No tiene ningún tipo de duda en lo que vio y lo detalla a la perfección, como si fuese una visión real. Para ella no cabe la menor duda, aunque sí que es cierto que lo sitúa un poco en la ensoñación, no lo sabe. Ojo, que habla de que compañeras en aquel momento también eran testigos de, bueno, pues de esos cánticos.
1: Sí, sí, y es algo visión que se lo dije, no sé si en la entrevista o ya fuera de la grabación, le pregunté si realmente esto ella, bien, lo había visto, pero alguien más dice que sí, que ella no dijo sin ningún problema que allí había más amiguitas suyas en aquel momento que aquello lo veían, no sabían lo que era, en fin, y no les daban más vueltas, ¿no? Simplemente les causaba, pues cierto, claro, cierto desconcierto, cierto temor ver aquello, ¿no? Tan extraño. Y luego está, pues como tú dices, esa torre, ¿no? Esa torre con las que las monjas en aquel momento pues coaccionaban o de algún modo amenazaban un poco para que, pues bueno, si alguien se portaba mal iba a aquella torre en la que los niños ya no volvían.
0: Bueno, ahora vamos a escuchar, porque es un elemento a tener en cuenta. Claro, nuestros amigos dirán, ¿qué ocurre hoy en el preventorio de aguas de Busot? ¿Qué es lo que sucede en esa cara B? En la intrahistoria del edificio, aparentemente inerte, vamos a conocer tus investigaciones, vamos a conocer tus trayectos, vamos a conocer quizá tus indagaciones, ¿por qué no? Pero yo creo que es importante también conocer la historia de este lugar. Y para ello Francisca nos habló de algo que desde luego a mí personalmente me da mucho más miedo. Hay que entender también el contexto de la época y bueno, los momentos difíciles y desde luego la cultura, ¿no?, de aquel entonces. Pero vamos a escuchar de viva voz cómo es la vida o cómo era la vida en 1959 de cualquier niño en aquel viejo preventorio. Vamos a escucharlo.
2: Sí, era 60-61. O sea, fue la primera vez que fui. Y el motivo de ir, pues, nosotros no teníamos tuberculosis, pero la tenía mi padre. Y entonces, pues, nos retiraron un poco de ellos para poder estar allí atendidos, como iban muchos niños, no por enfermedad, sino porque no tenían para comer. La primera vez fui con dos hermanos, pues digamos que no tengo muy malos recuerdos, no tengo muy buenos recuerdos, un poco de todo. Entre ellos habían tres monjas, las cuales, vamos, lo único que tenían bonito era el nombre: Sor María Auxiliadora, Sor Josefina y Sor Visitación. Son las tres que me marcaron bastante, sobre todo Sor Josefina. Sor Josefina, yo tenía la desgracia de mearme en la cama, de hacer mi pipí en la cama. Sobre todo cuando pasaba los días nerviosa, por la noche me mearme en la cama. Entonces allí pues para las personas que se, para los niños que se orinaban en la cama, había un castigo muy severo. Nos cogían las sábanas, nos las liaban en la cabeza y nos hacían pasar por el medio de todos los niños y luego de todas las niñas, y luego con esa sábana bajar a los comedores, y cuando todos estaban desayunando, nosotros estábamos con los brazos en cruz y con esa sábana puesta en la cabeza, por supuesto sin desayunar, y desayunábamos cuando los demás niños se iban y ya seguíamos el día normal. Luego, otra cosa que recuerdo muy dura, muy dura, era que los niños pequeños, ellos decían que tenían bañeras, porque yo ya no entraba en el bloque de los pequeños. Yo eso lo supe después por mis hermanos. Y los mayores teníamos duchas, pero allí para nosotros no existían los calentadores, agua totalmente fría, y según mis hermanos, a ellos les tiraban así a montón en las bañeras, lo mismo arriba que abajo, siempre agua fría. Nunca tuvimos agua caliente, nunca. El aseo era primordial. Allí tenías que lavarte todos los días de Dios los dientes 2 veces al día. Las uñas tenías que tenerlas radiantes hasta quitártelas, vamos. La limpieza de la cabeza era exagerada. Y llegaban niños, lamentablemente, con mucha, mucha miseria. Y yo era una de las personas más castigadas para que me pusiera, porque era muy avispada, para que me pusiera a quitarle la miseria a otros niños que llegaban. La señora del portero directamente la llevaba a los baños. Nos pusieron de DDT, que solía como demonios. Nos decían que nos tapáramos los ojos y que no abriéramos la boca, y nos echaban líquido de ese. Y luego pasaban a un baño muy intenso, muy intenso, muy intenso, siempre con agua fría. Y luego nos miraban muy bien las monjas, eso ya lo hacían las monjas, la cabeza. Entonces las liendres no solían irse tan fácilmente, y yo era una de las niñas que ponían en la piscina a pleno sol, hiciera frío, hiciera calor, a pleno sol, porque ya allí no había sombra ninguna, a quitarle esas liendres que quedaban. Si en un día no acabábamos de quitarle las liendres y luego eran repasadas y no se las habíamos quitado, entonces nos castigaban en el cuartito de castigo. El cuartito de castigo se componía, pues era un váter, pues tendría como 1.5 metros cuadrado. No podía ni siquiera andar, o estar de pie o estar sentada en el váter. Allí no se veía ni la claridad del día, y ahí nos metían todo el día hasta la hora de la cena. Salíamos como ogros a comer, pero no lo podíamos aparentar. Teníamos que ir como una niña normal que había estado todo el día con su clase, su recreo, lo demás. Porque si te veían que cogías la cuchara o mirabas la comida antes de terminar de rezar, y todos, pero nos volvían a castigar. Claro. Doña Tránsito, que eso era el bicho que le picó al tren por decirle cualquier cosa, el señor la tenga donde pueda, esa te castigaba poco. Esa te cogía, se quitaba los zapatos y te cogía y te hacía con la lengua que le limpiaran los zapatos. Eso me lo ha hecho a mí y a mi amiga Pozas. Entonces habían unas torres con las cuales a nosotros, yo no oímos que fuera nadie, pero sí nos asustaban diciéndonos: ahora os llevamos a la torre donde van los niños que no vuelven. Entonces nosotros pues nos meábamos encima. A veces veíamos que se iban niños a lo mejor y no volvían, pero quizás eran porque sus padres se la habían llevado ya a su casa.

0: Y así escuchamos este breve resumen de todo lo que nuestra amiga Francisca le contaba a Copérnico ante la grabadora, ante el micrófono. Tiempos duros, pero tiempos duros quizá aún más en ese lugar para los niños. Incluso podríamos decir que los niños que estaban allí eran afortunados. Copérnico, ¿qué ocurre aquí? Ha dado un detalle. Bien, uno, que desde luego la vida allí no era fácil, era muy dura. Dos, me quedo con eso último. Y quizá a lo mejor aquí entramos un poco en la sospecha. Había niños que no volvían. Claro, ella hablaba de que quizá a lo mejor los padres, bueno, pues se lo llevaban, no iban a buscarlo. Pero que Francisca mismo te comentaba ante el micrófono, sospechas de niños que de repente avisaban a los padres porque el niño había fallecido, bueno, por causas desconocidas. Esto era algo que también ocurría allí, quizá a lo mejor en otros entornos también. Por lo cual todo esto queda salpicado de otro tipo de miedos. Francisca sí lo manifestaba ante la grabadora, Copérnico.
1: Así es. La verdad que muy duro cuando nos estaba contando esto, ¿no? Cuando cuenta Francisca los castigos, que bueno, que es que cuando nos remontamos a estos lugares y a estas fechas, pues es que era lamentable, pero era así, ¿no? Y ella además, pues era una niña un tanto rebelde, lo reconoce, ¿no?, a día de hoy, y bueno, vivió muchos castigos, y además ella arrastraba, si no es que lo arrastra todavía, una enfermedad.

0: oficial no fallece ningún niño ni nada. Entonces, bueno, es algo que siempre ha sido muy controvertido y yo pues sí que me aventuré a preguntarle a Francisca si ella pues había vivido el hecho de que hubiesen niños que desaparecieran, ¿no?, de un día para otro. Ella me dijo que sí, que había niños que por la noche estaban, o ellas sabían que estaba ahí una niña o un niño, y que al día siguiente pues ya no estaba, ¿no? No había más explicación. Es algo realmente que da mucho que pensar, sospecha, porque levanta sospecha, porque también digo que en estos tiempos, ¿no?, el tema de los niños robados y demás, ¿no?, que incluso a personas que querían pues adoptar y todo esto, ¿no? En fin, esto sería un tema, la verdad, bastante complicado, pero que encaja de manera un tanto, pues bastante lógica en este caso. Pero no sabemos realmente si padres que se los llevaran, si los niños fallecían, yo no lo sé. Sí tengo constancia también que las niñas que estaban realmente mal o contagiadas de tuberculosis sí eran trasladadas al sanatorio y preventorio de Torremanzanas, otro lugar que tengo relativamente cerca, que he visitado muchas veces, y que era solamente un preventorio para niñas, era solamente para uso femenino, solamente ingresaban a niñas, y sé que de allí las trasladaban allí, a Torremanzanas, o incluso al sanatorio también de Murcia, donde, bueno, pues también parece ser que tenían mayormente enfermos de tuberculosis. Y bueno, entonces, para mí, nos dejó un tanto, bueno, pues caer, yo creo que la duda, o sembrar la duda en esto de que los niños desaparecían, ¿no? El hecho, bueno, de que decía lo de la torre, era porque cuando un niño estaba enfermo de sarampión, por ejemplo, alguna enfermedad contagiosa, lo trasladaban a lo que es el edificio que hoy en día todavía se conserva, el edificio que tiene el depósito de agua, que se llama Villa Ángela, donde allí pues habían los el aparataje necesario para realizar las radiografías y posterior revelado. Todavía yo recuerdo haber visto la habitación roja donde hacían todos los revelados y demás, y entonces allí sí que los tenían como un poco aislados. Entonces, bueno, aquí nos debatimos un poco en la memoria de un niño, que si alguien tuviera un sarampión y estuviera una semana, pues claro, desaparecía una semana de allí. Pero aparte de esto, sí que es cierto, y ella me aseguró que allí había niños y niñas que desaparecían y que nunca volvían sin ningún tipo de explicación. Como dato curioso, yo tengo una carta, conservo una carta de cuando, los primeros años que visitaba el preventorio, y yo conservo una carta de un padre un tanto desesperado escribiendo al preventorio de Aguas de Busot en busca de sus dos hijos. Es decir, por el motivo que desconocemos, esta familia, concretamente el padre, que era el que escribía la carta, estaba buscando a dos hijos y no sabía en ningún momento dónde estaba, y estaba preguntando si ahí en Busot se encontraba. Es decir, con esto nos hacemos una idea un poco del caos, ¿no?, y del cambio en las comunicaciones que tenemos hoy en día y con el que habían en aquel entonces, y el control incluso de este tipo de accesos, ¿no? Es terrible.
1: A día de hoy, Copérnico, a día de hoy sé que has estado allí en varias ocasiones, lo hemos escuchado, has transitado por sus diferentes estancias, por sus diferentes habitáculos, has posicionado cámaras, dispositivos. ¿Qué es lo que queda allí, ¿no? ¿Qué tipo de rastro se puede encontrar más allá de lo fácilmente perceptible? ¿Cuáles son las sensaciones, ¿no?, que se perciben en ese lugar? Y, por supuesto, ¿cuáles son las historias que a día de hoy se siguen contando? Cuéntanos.
0: Pues bueno, a día de hoy sí que puedo decir que en cuanto a actividad, fenomenología, nos encontramos con un edificio muy tranquilo. Esta es la verdad, esta es la realidad. Estamos hablando de un lugar que normalmente, por norma, es un sitio alejado del propio Aguas de Busot, un poquito alejado, hay un silencio tremendo. Por lo tanto, bueno, pues para ir en busca de la experimentación psicofónica es muy interesante, porque tenemos un entorno muy, muy, muy controlado, ¿no? Pero a nivel de fenomenología, como digo, no, yo por lo menos, yo tampoco es que soy

0: sensitivo ni mucho menos, pero entramos en un lugar que hay una gran serenidad, por lo menos normalmente. Eso sí, también hay que puntualizar que a veces este ambiente cambia repentinamente, pero también yo debo de decir también que a lo largo de todos estos años en los cuales yo he estado visitando el lugar, sí que he visto que ha ido en decadencia el tema de la fenomenología, el tema de incluso la obtención de voces psicofónicas ha ido cada vez a menos, ya sea pues por lo que sea, ¿no? Por algún factor que a día de hoy pues no conseguimos controlar o saber, ¿no? Yo diría más bien que toda causa paranormal también tiene una trascendencia o un tiempo que está en este espacio en el que ocupamos, y poco a poco, si no tiene una retroalimentación, parece que eso va un poco desapareciendo. Yo me he encontrado con mucha fenomenología, hasta incluso ver, te diría con total seguridad, o vamos, ver yo con otra persona una luminaria en el interior de ese edificio, pensando que estábamos ante una persona que estaba pasando por el piso de arriba con la luz del móvil, ¿no? Se alumbraba, y bueno, subimos a esa planta, esto es contándolo un poco así brevemente, y allí no había nadie. Yo te aseguro que en aquel momento, cuando rastreamos toda esa planta, todo el edificio, vimos que no había nadie, pues pensé rápidamente si lo que estábamos viendo era el rastro de lo que muchos habían dicho ser la dama blanca, ¿no? Una dama o una fantasma luminescente que deambula en algún momento por el promontorio. Yo eso te aseguro, y os aseguro que lo he visto una luz transitar bastante intensa por la parte de arriba, estábamos en la planta de abajo, tanto es así que yo pensaba y pensábamos que había alguien que quería gastarnos una broma, o alguien que se estaba pues por la parte esta superior del edificio, que iba a esconderse o qué sé yo, ¿no? Lo que es que quería hacer. Pero subimos, limpiamos todo el edificio planta por planta, y allí no había absolutamente nadie. También hemos sido testigos de golpes de puertas en habitaciones que no existen las puertas. Grabaciones psicofónicas, algo bastante común. Fotografías con elementos, especie como de nebulosas, neblinas extrañas también. Incluso escuchar en algún momento algún grito, escuchar en algún momento algo como un murmullo de algo que dura un instante y desaparece. Y bueno, no sé, un poco la fenomenología bastante clásica en un edificio, pues encantado, ¿no? Aún así, como digo, quizá el mayor peligro que esconde el preventorio a día de hoy es el mal estado en que se encuentra, lo peligroso que es deambular por allí, porque pues, también conozco casos de personas que se han caído de una planta a otra y han sufrido daños considerables, y que bueno, que estamos ante un edificio que da mucha pena verlo, ver cómo era, ver lo que ha sido, y que hoy en día incluso parece que estén desapareciendo hasta sus propios fantasmas.
1: Bueno, yo creo que es un reflejo vivo, ¿no?, de lo que pasa en muchos escenarios similares en nuestro país. Esto de los preventorios, Copérnico, desde luego se estila mucho a la hora de desarrollar determinadas investigaciones, ¿no? Es un lugar selecto para muchísimos grupos que, con toda su buena voluntad, se lanzan en busca y captura, ¿no?, de esos registros, tratando de captar la huella de ese otro lugar que aparentemente nos podría rodear en determinados entornos. Es un clásico, ¿verdad?, esto de los preventorios. Se podría decir que también la zona de Alicante, la zona levantina, es rica en este tipo de escenarios.
0: Sí, por supuesto, como comentaba, cerca tenemos también el preventorio, sanatorio de Sierra Espuña, un lugar pues enclavado en este paraje natural como Sierra Espuña, que es fantástico, y también rodeado de multitud de historias y leyendas, donde yo he grabado, hemos obtenido también resultados, un lugar muy inquietante, muy grande, quizá el doble, con un tamaño que dobla al del preventorio de Aguas de Busot. Tenemos también el preventorio de Torremanzanas, aquí muy cerquita de localidad, de Alcoy. Y sí que la verdad que, por supuesto, cualquier tipo de escenario enclave en el cual se supone que o han habido, se supone, o han habido pues personas que han estado enfermas o han fallecido, pues sin duda es el lugar ideal o que reúne esas características para las personas que contemplan la posibilidad de impregnación o la posibilidad de que allí queden todavía pues algunas almas atrapadas en esas paredes y sea un lugar idóneo para encontrarse, en este caso, con lo paranormal o lo sobrenatural.
1: Copérnico, hablas del sanatorio de Sierra Espuña. Hablas de que allí sí que obteniste algún tipo de resultado. ¿Se podría decir que es uno de los lugares más impregnados, si lo podemos denominar de este modo, para captar determinados registros? ¿Qué tipo de resultados obtuviste en ese sanatorio, quizá a lo mejor en comparativa con otros?
0: Bueno, el lugar, el sanatorio de Sierra Espuña, lo he visitado pocas veces en comparación, por ejemplo, al de Torre Manzanas o al de Busot, sí hemos ido menos veces, pero, por ejemplo, la obtención psicofónica en algunos puntos es bastante frecuente, no por ello uno llega y pone la grabadora y obtiene resultados, sino que luego también hemos tenido descensos de temperatura en algunas salas un tanto extraños, de algunos grados, de pronto. Yo recuerdo también en un vídeo que estuve grabando cómo el foco de la cámara en aquel momento, yo trabajaba aquí en la televisión de aquí y llevábamos un equipo pues absolutamente profesional, y el foco empezó a hacer una serie de cosas extrañas que no había hecho nunca. Empezaba a parpadear, casi como si fuera modo de tiptología, el foco empezaba a parpadear de una manera extraña. Hemos tenido también lecturas electromagnéticas con todos los dispositivos móviles desconectados, pues en algún lugar hemos obtenido también algunos picos de esa actividad. Sonidos, creo recordar que no, es un lugar bastante silencioso a nivel de mimofonías o parafonolalia, todo este tipo de fenomenología yo por lo menos no me he encontrado. Y incluso en uno de los vídeos que hice, el último también en los sótanos, luego me encontré una luz un tanto extraña que no llegué a explicar, se ve reflejada ahí en el vídeo, y también en ese vídeo se escuchan unos pasos también que no, yo pensaba que era alguien de mi grupo que bajaba hasta los sótanos y no encontré explicación. Una cámara se puede desconectar sola. Yo iba también con mi GoPro en la zona del sótano, una zona que la verdad que desprende una sensación, no sé si es porque está quemado, no sé por qué, pero tiene una sensación extraña, ¿no? Y en un momento dado yo iba con la GoPro grabando y sin tocar nada, ni quedar sin batería ni tarjeta, pues también se paró de manera extraña. Son esas pequeñas cosas, ¿no?, que nos topamos a veces, que bueno, es un tanto ambiguo, no es determinante, pero nos encontramos con cositas, con detalles que nos hacen levantar un poco la ceja, ¿no?, y decir, bueno, ¿qué está pasando aquí?
1: Bueno, yo aquí al final, aquí pienso una cosa. Yo aquí al final pienso una cosa. ¿Por qué? Porque este tipo de entornos, desde luego, invitan a lo que invitan. Y claro, uno conoce la trayectoria del terreno, uno conoce el motivo del por qué la gente acudía a ese lugar. No eran lugares agradables, lógicamente. Pero sí que me sorprende, ¿eh? El que me sorprende, bien, pues que en muchas ocasiones los fenómenos de esta tipología, y que en muchas ocasiones, insisto, muchísimos grupos de que utilizan, digamos, una serie de trabajos o procedimientos muy respetables, acuden a ese lugar en busca de alguna huella, de esos ecos que a veces suenan. Y a mí me sorprende que en muchas ocasiones, o quizá no me sorprende tanto a estas alturas ya de la película, que determinados fenómenos suceden en lugares completamente opuestos a algo negativo. ¿A qué me refiero, Copérnico? Y tú habrás sido testigo también de este tipo de arbitrariedad a la hora de que un fenómeno determinado se posicione en un lugar determinado, ¿no? A veces una propia vivienda habitual, tras cualquier puerta de vecino, presenta una serie de manifiestos, presenta una serie de resonancias de ese otro lado, vamos a llamarlo así, si nuestros amigos lo permiten. En contra de la diferencia de estos edificios aparentemente inertes y que en muchas ocasiones son un remanso de paz y tranquilidad, a pesar de que en otros tiempos aquello se dibujaba de otra forma, ¿no? Es decir, hay un contraste es como el que acude al cementerio en busca de voces y no escucha nada. Uh-huh. Y al final el Exacto. cementerio muchas veces se posiciona en el lugar más tranquilo de todos.
0: Uh-huh. Sí, así es. Has puesto un ejemplo de, bueno, que es algo bastante habitual, ¿no? Como tú dices, las personas que te preguntan, que no son muy conocedoras de este tema, y dicen, bueno, graba psicofonías y demás, bueno, entonces habrás ido al cementerio, ¿no? Es algo un poco el tópico que existe en esto. Y bueno, yo he ido a cementerios, evidentemente, pero, por ejemplo, he grabado aquí de Alcoy, una zona donde durante la guerra civil sí que habían fusilamientos y demás, y bueno, vas buscando pues ciertos elementos, ciertas pistas para saber o para intentar ubicar cuáles son los detonantes realmente de la psicofonía. Pero sí que en el fenómeno paranormal, desde luego, podemos encontrarnos fenómenos poltergeist, por ejemplo, fenómenos más poderosos, más potentes en lugares totalmente habitados. Y yo, para mí, que esto tiene una causa bastante lógica, que es la energía que necesita esa causa paranormal para manifestarse, y que en un preventorio, en un lugar totalmente abandonado, pues no obtiene. Es indudable que toda causa que se manifieste en nuestras dimensiones, en nuestro plano físico, va a requerir de ciertas leyes que responden a la física contemporánea. Por lo tanto, en estos sitios la fenomenología es muy sutil, hablo de los preventorios, siempre y cuando no sea retroalimentada, como decía anteriormente, en el caso de que hayan ritos, que hayan ouijas, que vaya personas y puedan alimentar algo que quizás no, a lo mejor en un principio no había en este sitio. También, como yo apuntaba anteriormente, pienso que toda causa también es trascendente, es decir, llega un momento que desaparece, trasciende, transmuta, y prueba de ello también son a veces algunas voces parafónicas o psicofónicas que encontramos como ya muy sutiles, como que se están desvaneciendo en el tiempo. No encontramos a veces voces demasiado antiguas, sino que tiene una trascendencia. Es muy interesante, ¿no? Por lo menos este tema me apasiona. Y en el caso de la fenomenología paranormal, bien es cierto que en un edificio nuevo que haya pues un elemento que desconocemos, pueden estar ocurriendo fenómenos totalmente potentes, como puede ser caso de un poltergeist, como podríamos decir, y bueno, y no tener el lugar una causa directa con o histórica, ¿no?, que nos dé a pensar que la casa está encantada. También sería dos tipos, ¿no? Hay personas que producen el encantamiento en un lugar, y un lugar puede tener un encantamiento, por así decirlo, de manera pues intrínseca, porque también tiene un factor determinante con la telúrica del lugar, porque haya tenga un pasado, porque no, también podemos barajar la hipótesis de que hayan fantasmas que se hayan quedado en esa zona y que se manifiestan de algún modo ante esa familia que llega al lugar. Entonces podemos, creo que hay varias focos distintos que pueden dar el mismo resultado paranormal, pero con diferentes causas. Pero pienso eso, que en estos sitios abandonados yo suelo visitar muchos lugares en busca de experimentar. Normalmente nos encontramos lugares muy tranquilos y con fenomenología muy sutil, que a veces pues hay que un poco de algún modo casi pues incentivar energéticamente, es decir, llevar aparataje o dispositivos, o en el caso de psicofonías, de portadoras, incluso para propiciar o para tener un registro, una obtención más fácil, que no sería posible sin este tipo de sistemas.
1: Yo hablaba con los amigos del grupo IPA, nuestros amigos lo conocen bien, si son añejos ya, viajeros de nuestro programa, y yo les decía eso. A veces, claro, un determinado grupo acude a un lugar y quizá a lo mejor se activa la lógica, ¿no? Oye, en este lugar hay un pasado grabado a fuego, cargado emocionalmente, y si la energía se impregna, aquí tiene que quedar algo. Y esto lo he hablado yo en muchísimas ocasiones con los compañeros de Grupo IPA. Ahora lo estás contando tú. Y al final coincide, ¿verdad? El investigador sabe perfectamente que a veces hay una serie de elementos que, por muchos que lo quieran tener en cuenta y por mucho que lo queramos tener en cuenta, a al final se escapa a cualquier análisis objetivo. El misterio y esto de determinadas fenomenologías es arbitrario y muy caprichoso. Y a mí, desde luego, esto me sigue llamando poderosamente la atención. Hay muchísimos factores a tener en cuenta para que un determinado fenómeno se active, casi como si fuese un resorte, como si fuese una grabación añeja que vuelve a repetirse casi cíclica y periódicamente. Y a lo mejor acudimos a un lugar, ¿no?, marcado fuertemente por determinadas emociones, por determinadas cargas energéticas en algún momento de su pasado, de su historia, y no hay absolutamente más que un remanso de paz y los máximos habitantes que merodean por el lugar son los animales o las alimañas o los insectos, ¿no?, que penetran entre sus muros. Y sin embargo, viajamos por una carretera cualquiera y sin esperarlo, ¡zas!, algo aparece al paso, ¿no?, casi como ese fantasma de la curva, viejo conocido ya. Por lo cual, algo se escapa un poco al análisis objetivo. Uno acude allá al lugar con la visión del investigador, ojo que yo no lo soy, pero aquí nuestro amigo Copérnico desde luego sí que lo es, acude al lugar con determinadas, quizá a lo mejor expectativas, es tirar un tiro muy alto, ¿no, Copérnico? A lo mejor para probar, experimentar.
0: Sí, experimentar, claro, básicamente.
1: Y todo en ocasiones se manifiesta de una forma mucho más potenciada en lugares que inesperadamente muestran lo que nadie cabría esperar, ¿no? En un entorno que quizá a lo mejor no tenga nada de historia, no tenga nada de pasado y que pudiese reflejar esa carga energética. Por lo cual todo esto se mueve entre arenas movidizas. Es imposible, y quizá a lo mejor por eso es un misterio, y menos mal. Y claro, esto también podría hablarnos un viejo colega tuyo, Pedro Amorós, y nuestros amigos ya también lo conocen, en eso de obtención de psicofonías, ¿no? Oye, uno acude al lugar y lo debe de hacer sin ningún tipo de expectativa. ¿Por qué? Porque esto es sorpresivo. Y a veces ponemos una grabadora en el entorno que menos propicio nos puede parecer y nos llevamos la sorpresa. Esto es así de caprichoso.
0: Claro, pero fíjate en el caso, él menciona además el ejemplo de Pedro, y un poco yo creo que coincide con pues lo que pronunciaba algunas veces el profesor Germán de Argumosa. Y yo estoy bastante de acuerdo, ya que con Pedro yo he ido a grabar a muchos sitios, y cuando, bueno, pues como vivimos cerca, pues tenemos la oportunidad de realizar muchas experimentaciones juntos y demás. Y Pedro, te aseguro que tiene una capacidad para con el fenómeno impresionante. Es decir, yo puedo estar grabando en un sitio, estamos utilizando la misma grabadora, estamos utilizando los mismos sistemas y quizá a lo mejor en el mismo lugar, o sea, estamos en el mismo sitio y yo no estoy grabando nada, y ahora Pedro pregunta y demás y obtiene respuestas. Por lo tanto, por lo menos en el tema de la grabación psicofónica, hay un nexo totalmente vinculante con el ser humano y con el experimentador, algo que ya Argumosa ya comentaba, ¿no? Ya era una cosa de las que él hablaba, de que el experimentador tiene una vital importancia a la hora del registro psicofónico o parafónico. Y es que con Pedro me ha pasado, ¿no?, en muchas ocasiones tiene un lugar donde, oye, yo no estoy grabando, estoy utilizando el mismo sistema y demás, y luego ya él pone ¡pam!, y se graban pues ciertas voces, ¿no?, ciertas cosas. Por lo tanto, me parece también muy interesante que toda causa paranormal parece tener un trasfondo humano detrás, y que hay personas con las que conecta de algún modo, ya sea energético, ya sea vibracional, no lo sabemos todavía, pero no me cabe la menor duda que esto es sumamente de importancia, el papel que juega el experimentador frente a la causa paranormal y el papel que juegan pues las personas que conviven con un fenómeno paranormal también es sumamente importante.
1: El factor humano, que en ocasiones no se tiene en cuenta, y yo desde luego comparto opinión con nuestro amigo Copérnico. ¿Sabes, Copérnico? Hay un lugar aquí en Málaga, el Rincón de la Victoria. No sé si lo conocerás, Cueva del Tesoro. Cueva del Tesoro, que eso es una auténtica maravilla. Nuestros amigos, los más viejos, los más veteranos, lo recordarán por aquel reportaje que nos llevó unos 6 días, 5 días en el interior de la cueva, un sexto para visitar otra población para poder entrevistar a uno de los expertos, mayores expertos a nivel científico, que bueno, realizó el estudio más extenso de la Cueva del Tesoro. El lugar es mágico. El lugar sirvió de cuna paleolítica, cuna neolítica. Hay marcas en esas paredes que fueron moldeadas por las propias corrientes oceánicas. ¿Por qué? Porque es una cueva de origen marino. En el mundo solo hay tres que se pueden visitar. En Europa solo hay una, la tenemos aquí en Málaga, Rincón de la Victoria. Para todos aquellos es luego una invitación abierta, porque es un lugar muy exclusivo a la hora de lanzar una visión geológica, al menos. ¿Pero qué ocurre? Pues que dentro de ese entorno maravilloso, con una gran riqueza de su pasado a nivel cultural, a nivel humano, a nivel antropológico, bien, hay una carga también de otra índole. Y es que es un lugar donde menos cabe esperar obtener registros psicofónicos. Y sin embargo, los manifiestos de numerosos testimonios, de numerosos testigos, y nosotros mismos de este equipo que pudo el lugar y pudo extraer una serie de registros, nos dimos cuenta de que en el lugar más inesperado ocurren cosas. Claro, evidentemente aquí hay una tradición a la hora de testimonios que dicen haber visto la silueta del conocido ya Antonio de Lanari, el suizo, el fantasma del suizo que sigue buscando su ansiado tesoro. La historia, desde luego, está ahí, para quien la quiera escuchar, en iVoox, para quien la quiera encontrar en nuestra página web misteriores.com. Alguna consulta, alguna duda sobre todo lo que se está comentando aquí esta noche. Preventorio de agua, perdón, de aguas Busot. Nuestro amigo Copérnico García nos acompaña esta noche en ese trayecto y estamos hablando también de ese factor humano a la hora de registrar determinados elementos en los aparatos que se usan de forma frecuente en las investigaciones. radio@misteriores.com, nuestro correo electrónico, nuestro número de WhatsApp 617715353, redes sociales, nuestra compañera Diana Arbello siempre pendiente de todos vuestros mensajes, @misteriores para Twitter, misteriores para Facebook, Instagram, Google Plus, ahí nos podéis encontrar. ¿Y qué nos queda por hacer? Pues desde luego despedir a nuestro amigo que nos ha invitado a conocer el interior de este preventorio, quizá algunos detalles usados en las investigaciones y quizá para mí muy importante esa recomendación también, Copérnico, el factor humano. Esto es tremendo, se tiene poco en cuenta a la hora de desarrollar investigaciones. Yo recuerdo bien que cuando estuvimos en esa cueva, pusimos diferentes aparatos, éramos tres, y en un momento dado lanzábamos diferentes preguntas. Bien, tres, pues solo a uno parecía que le respondían. Esto era tremendo. Dice, bueno, estamos ahí los tres. Hubo una ocasión que sí, que eso fue desde luego una de las cuestiones más impactantes que a nivel personal, a mí personalmente, me han ocurrido, y es que lanzamos una pregunta a los pies del santuario supuestamente fenicio, la diosa Noctiluca, y digo supuestamente porque eso no queda nada claro y desde luego no queda demostrado, donde se realizaron ya en la antigüedad sacrificios y rituales. Y en ese momento, quizá en una de las galerías, que es la galería precisamente de Noctiluca, donde más fenomenología queda manifestada por los propios testigos, de visiones absurdas, de sonidos, de cánticos, de voces que aparecen prácticamente de la nada. Bien, en ese momento nosotros lanzamos una pregunta y algo parece emitir un sonido tras la efigie. Tres estábamos, dos lo escuchamos, las grabadoras, cámaras lo captan, pero es que lo escuchamos en directo. Y estábamos a 30 metros en el subsuelo, bajo la tierra, bajo la piedra, bajo la roca. Allí no había nadie porque la cueva estaba cerrada para nosotros, por lo cual aquello fue, bueno, pues impactante. Factor humano, y esto hay que tenerlo en cuenta. Hay personas que son auténticos radares, auténticos receptores, y habría que analizar esto en profundidad, para, bueno, potenciar determinados fenómenos, y tú hablas de Pedro Amorós, ¿no?, que es casi como un auténtico radar.
0: Así es, Esteban, la verdad, como te decía, yo pienso que es totalmente, importante ese factor humano que, como tú bien dices, pues muchas veces se está dejando un poco de lado porque nos estamos como robotizando con los sistemas, con los aparatos y demás. Y bueno, que no hay que tampoco mezclar, pienso, lo etéreo con lo a ver, no sé cómo explicarte, es decir, el hecho de que sea el factor humano importante, no me refiero a que una persona necesariamente tenga que tener dotes mediúmicos, por ejemplo, ¿no?, puramente, como siempre se ha conocido, sino que exista una causa científica o plausible de una forma en que, como te decía, su vibración, su estado, sus estados mentales, en fin, hayan algunos factores que por algo que desconocemos, pues tienen esa influencia totalmente directa. A mí no me cabe la menor duda de esto, ¿no? ¿Qué es ese factor? Todavía no lo sabemos, igual que hay diferentes tipos de investigadores que captan un tipo de voces psicofónicas. Tú sabrás también, y es algo que seguramente ya harto conocido por todos los oyentes, que hay muchas personas que tienden a grabar en un lugar voces que les insultan, que les invitan a irse, y en cambio hay otras personas que no. ¿Por qué ocurre esto? ¿Qué pasa aquí, ¿no? ¿Qué determina el tipo de respuesta también de obtención? Es algo que es un rompecabezas, ¿no? Vamos, a día de hoy, ¿no? De ahí que siga siendo pues paranormal, porque no tenemos respuestas, o cuando crees tener alguna respuesta, realizas un experimento y obtienes algo que te rompe pues la hipótesis que te estabas creando, ¿no? Y esto yo creo que es la realidad a día de hoy, ¿no? No podemos saber de dónde provienen, y como tú has dicho, ¿no?, que espero también me lleves a esa cueva cuando vayamos por ahí, por esa zona.
1: Por supuesto, estás invitado, ¿eh? Estás invitado.
0: Me ha parecido muy interesante. Pero hay muchos factores, como decíamos antes, la telúrica, hay muchos factores muy interesantes que parecen que abren un canal o esa antena se activa y conectamos, en este caso, hablando de las psicofonías, pues abren esa antena, conectan con ese lado paralelo o que no sabemos muy bien dónde está, y de algún modo tenemos una ganancia cada persona diferente y obtenemos un tipo de registro. El por qué, pues todavía continúa siendo un misterio, y en eso es lo que quien quiera profundizar en esto pues debe de experimentar, ¿no? Y en eso es lo que yo por lo menos me gusta intentar profundizar y averiguar, ¿no? Saber, conocer la causa y el detonante de todas estas voces.
1: Por lo cual hay que aconsejar, cuidadito donde metemos los pies a la hora de investigar. Hay que hacerlo, por supuesto, siempre, desde luego, con la mayor precaución. Esta noche hemos conocido el pasado, el preventorio de Aguas de Busot, el testimonio de Francisca, bueno, pues desde luego impactante, ¿no?, para cualquier niño, que ella sigue recordando a la perfección, y comprobamos cómo el paso de los años, el edificio es abandonado incluso hasta por sus propios fantasmas, ¿no? La Dama Blanca, quizá lo mejor que salía de aquel viejo espejo, ha dejado de transitar las estancias de ese lugar, aquella procesión de ánimas que lanzaban cánticos acompañadas de dos grandes figuras, también han dejado de transitar la zona. Todo apunta a que el preventorio de Aguas de Busot ha sido abandonado incluso, como bien decía nuestro amigo Copérnico García, por sus propios fantasmas. Factor humano, en muchas ocasiones el misterio nos sorprende en el lugar más insospechado. Copérnico García, muchísimas gracias.
0: Muchas gracias a ti, Esteban.
1: Hasta la próxima.
0: Hasta luego.

¿Cuál es el idioma del silencio? ¿Cuál es para vosotros la misión de lo invisible? ¿Es posible que resuenen los ecos de lo aparentemente inexistente? Bueno, lo cierto es que podríamos intuir, tras haber conocido mil historias, que de algún modo el silencio tiene su propio lenguaje, que lo invisible se aparece bajo una extraña forma de visión y que los ecos atávicos de otros tiempos aún siguen resonando en lugares que hablan con el idioma del silencio y que se muestran bajo la visión de lo invisible. Y es lo que tiene dirigir nuestros pasos hacia determinados entornos y hacia determinadas historias. Quizás surgen nuevas formas de observarlo todo a nuestro alrededor, porque quizá aparecen nuevos sentidos capaces de captar algo que nos rodea de forma imperceptible, pero que, como la felicidad, la tristeza, el miedo o el amor, se pueden sentir aunque no se puedan ver ni tocar. Quizá haya mucho de emociones en todo esto, algo que desde luego no deja de señalar que lo imposible, lo extraño, lo irracional, establece su propia conexión con la primigenia naturaleza del ser humano.